0: Para Puerto Divino, pero también tengo otra invitación para en la zona del corredor de Balcarce, así que veremos qué es lo que hacemos.
1: Bueno, pero si vas a salir entonces.
0: Sí, un rato.
1: Viste, tenés dos propuestas. Vas a salir, sí. Pero ponele que te acostés, que llegues a tu casa a acostarte a las 6 de la mañana. Sí. Solo acompañado, no pasa nada.
0: ¿Sabes cuál es el problema que tengo?
1: ¿Cuál?
0: Que me acostumbré a despertarme temprano. Por más que yo me acueste a las 5 o 6 de la mañana un domingo, a las 8 me despierto. Y eso es la preocupación.
1: Entonces, que si venía acostándote todo varios días.
0: No, pará, me duermo tarde, a las 3 de la mañana me duermo, sí. Porque hasta ahora estoy trabajando con el tema de las redes y todas estas cosas. Y a las 8, abre el ojo antes que el despertador, eso era lo que ¿viste? Me acostumbra. Bueno, vos te levantás tarde.
1: Por eso no te creen. ¿Qué? Las mujeres.
0: ¿Por qué?
1: Y porque el chabón está trabajando a las 3 de la mañana.
0: Es que
1: no
0: sí.
1: Subí una publicación. Yo no veo ninguna publicación en frecuencia a las 3 de la mañana.
0: No, pero
1: ¿Hay alguna historia subida a las 3 de la mañana? No,
0: no, pero bueno, cuando te das cuenta. No,
1: yo... O estás reclutando gente a esa hora.
0: No, no.
1: Ah, no sé. ¿Qué es eso?
2: No, con 3 cervezas uno, no contrata gente.
0: Ve posibles clientes, entonces. Dice que no tienes tiempo. Yo le diría.
1: No, mañana,
0: pero vas anotando y vas haciendo algo. Vas organizando el programa del otro día. Ah, las transmisiones, entonces es un tema, ¿viste? No, me cuesta dormirme temprano, no puedo.
1: Sí, bueno,
0: intenté yo acostarme a las 12 de la noche. Y dormíme no pude.
1: 12 de la noche tarde, ya te digo, ¿no?
0: Igual. Bueno, pero bueno, uno trabaja.
1: Bueno, entonces el sábado vas.
0: Sábado.
1: Volvés a tu casa.
0: Sí.
1: 5:30.
0: 8. 8 de la mañana me levanto.
1: Te vas a levantar a 8, te vas a despertar tipo 9, 10.
0: Sí, puede ser. Misa a la mañana. Luego. Luego almuerzo y después cancha. ¿Usted qué va a hacer el fin de semana?
1: No, pero, o sea, yo vengo acá a hablar bien.
0: Estoy hablando
1: amigos,
0: bien.
1: Y vos me chamullás que te va a misa. Que
0: pero
1: te...
0: si voy a la mañana a misa. ¿En serio? Un rato vamos a misa.
1: Mirá, pero tu productora se te ríe
0: no,
1: en la cara.
0: ¿Vos
1: le crees, Fernando, que este va a misa?
0: No, no me crees. Le voy a mandar una foto.
1: Empieza a hervir el agua bendita ahí al costado cuando entras.
0: Sí, bueno. ¿Usted qué va a hacer el fin de semana aparte de...?
1: Yo no, nada. Hasta ahora no tengo planes para el sábado.
0: ¿Pensaba noche no hacemos
1: nada? No tengo planes por ahora. No hice nada porque tengo que trabajar a las 9 por lo menos. Estoy y de arranco temprano el sábado y paro a las 9 recién.
0: Bueno, ¿usted, Jero, qué va a hacer el fin de semana?
2: Fin de semana... sábado con mi novia, la noche juntadita con los amigos y después el domingo trabaja.
0: Bueno, perfecto.
1: ¿Hace cuánto que estás de novio, hermano?
2: Hace 3 años.
1: 3 años. Tema ese, salida. Varón, mujer, ¿nunca te hicieron causa? ¿Te hicieron algún problema? ¿Te cuestionaron? ¿Tuviste que pedir permiso con anticipación? ¿Se lo decís sin problema?
2: Se lo digo sin problema. ¿Sí? Y hasta la última vez que salí a un boliche, salimos juntos.
1: Ah, bien. No hay toxicidad, digamos,
2: no,
1: de parte
2: no,
1: de ella
2: no,
1: ni
2: todo
1: de
2: tranquilo,
1: la tuya.
2: Todo
1: ¿por qué se agarra la cara de la productora?
0: Si vos, ella es toxiquiza mal.
1: ¿Vos sos tóxica?
0: Sí.
1: Vení, sentate acá. Sentate.
0: Sí.
1: Sentate.
0: Venga.
1: Quiero preguntar unas cosas a vos como buena mujer que sos. Como buena mujer tóxica, hecha y derecha que tiene pinta.
0: Brava.
1: ¿Sí? ¿Es tóxica? La verdad.
0: La madre, ella y la hermana son cortadas mismo.
1: Mira.
0: Porque la conocemos a la hermana también.
1: ¿Estás en pareja?
3: No.
1: No estás en pareja, lo pensó, hubo una pausa de 2 segundos.
3: No, estoy en pareja.
0: Por eso tantas rosas y tantas flores. Tienes que ver con todo.
1: Adornó toda la entrada de la casa.
0: Claro, sí.
1: Che, escúchame. Supongamos que estás en pareja. Pero, ¿vamos a decir la verdad o va a ser como el atorrante este?
3: Bueno, la verdad.
1: Apelo a tu sinceridad.
3: Sí.
1: Relación tuya, 2 años de pareja, y tu novio te dice. Che, me junto con mis amigos a comer un asado el sábado a la noche, cumpleaños, y no sé, quizás pinte salir a bailar. Quizás, no te lo asegura ni te lo niega, quizás. Te aviso cualquier cosa. ¿Vos qué haces?
3: Lo dejo ir.
1: ¿Lo dejás ir?
3: Sí.
1: Dice, no, tampoco está preso, claro que lo vas a dejar ir. No voy a eso. No estoy preguntando si le da permiso. Estoy preguntando.
0: No,
1: claro, solita se mandó al frente, ¿viste?
0: Ahí te das cuenta.
1: Lo dejo ir, o sea, ya se adjudicaba la libertad del muchacho.
3: Obvio que la persona que tiene en mi lado me va a pedir permiso siempre.
0: Ahora, ¿por
1: qué tienen que pedirte permiso si nadie le pertenece a nadie en
3: la
1: esta vida?
3: La persona que está a mi lado, yo no digo que esté bien, pero la que está a mi lado.
1: Sí. ¿Tienen que pedirte permiso, en serio?
0: Ahora, por ejemplo, si vos... Hacé cuenta que vos sos novio de Julieta.
1: Sí.
0: Y vos te vas con tus amigos. No le avisaste que saliste.
1: Es que ella
0: está mal. Pará.
3: Obvio.
0: Porque saliste rápido, te viste el celular.
3: No, saliste. Te podés olvidar el celular, Jorge. No me pongas una excusa.
1: Podés ser tramposo. Podés salir.

0: ¿Le avisás al otro día o no? Porque ya se va a enojar. Si te vas a las 2 de la mañana,
1: es que, sí,
0: que le mandes un mensaje o al otro día, es lo mismo.
1: ¿Sabes lo que pasa? Es que ya el primer error ya es de uno de no haber avisado, digamos. Vos tenés que avisar.
0: Ponele que vos, vamos, pareja, te pongo un ejemplo más mejor.
1: A ver.
0: Están de novio, se despiden, ¿sí?
1: Sí.
0: A eso de las 1 de la mañana cae Fernando cerca de tu casa.
1: Sí.
0: Che, me peleé con la flaca de la caldera, me quiero ir a... Que salgamos a tomar unos tragos, por ejemplo, que te diga. Haceme la gamba. 2:30 a.m.
1: Sí.
0: Pues, ¿qué haces en ese momento? ¿Te vas directamente, lo acompañás a hacer la segunda?
1: Sí, me voy a hacer la segunda.
0: Pero le mandás un mensaje a tu
1: novia.
0: No,
1: al otro día le aviso. ¿Y que para qué le vas a mandar ese mensaje?
0: No,
1: si
0: bueno.
1: Ya está durmiendo.
2: No, pero igual tenés que mandar mensajes.
1: Al otro día, che. Pero,
2: no, ahí ya estás mal vos.
1: ¿Pero por qué?
0: Pues, o sea, es
2: no
0: tóxica,
2: me importa el horario, puede ser a 2, 3, 4, 5, pero vos avísame en el momento, no me puedes avisar.
1: ¿Cuál es la diferencia?
2: No, me tenés que avisar en el momento.
1: Pero por eso, ¿cuál
2: yo
1: sería
2: cosa
1: la
2: que
1: diferencia?
2: Al saber me despierto y sé que te fuiste, digamos.
1: Igual vos ya arranca con el pie izquierdo la mañana. ¿Para qué te voy a amargar la mañana?
2: No acepto eso que me diga al otro día, no, decime en el
1: pero
2: momento.
1: Pero por eso, ¿cuál sería la diferencia?
2: No, tampoco acepto cuando me dicen... Che, me voy a la casa de un amigo que me dijo a la casa de un amigo y después termina en el boliche.
1: Y bueno, pero pintó.
2: No, vos me dijiste en la casa de tu amigo, no en el boliche.
1: Bueno, pero está al lado del baile.
2: Me parece muy mal que no se digan esas cosas.
1: Ahora, otra cosa. Si te digo, che, me junto con mis amigos, sí, asado. Y después vos ves una foto y en el asado aparecen 3 féminas.
3: ¡No!
1: En la foto.
2: Sí.
1: Que son amigas del grupo. Vos no la conocés, pero eran amigas del dueño de casa. Y cayeron... Están con su botquita ahí tomando algo. La foto. Salen las 3 chicas. Claro. ¿Vos qué haces? Sí.
2: Nada.
1: La verdad.
2: No, la verdad no hago nada.
1: No te enoja que haya 3 mujeres ahí en la reunión.
2: No,
3: me enoja.
0: Qué obvio. Pero te enoja si él no te lo cuenta, seguro.
1: No, vos viste la foto, claro.
2: Claro, él me pasó la foto y...
1: Viste la foto en el Instagram de mi amigo, ponele. O me subió y me etiquetaron. Me etiquetaron.
2: Sí.
1: Me etiquetaron y vos ves la foto.
2: Claro, no diría nada. Eso no me molesta.
1: No reclamarías tampoco. Che, ¿por qué no me avisaste que...?
2: No tengo drama si no me lleva a la juntada ni nada.
1: No, es que no te lleven, sino que cayeron las chicas. Que haya habido mujeres
2: claro,
1: en la juntada, ¿no?
2: Ahí no me molesta.
0: Con...
2: Una porque yo también me junto con mis amigos.
1: No, claro, pero las chicas no eran amigas mías. Eran amigas de...
2: No, tampoco.
1: Bien.
0: No. Ahora que la escuchaste un poquito.
1: Sí.
0: ¿Crees que es tóxico o no?
1: Sí, creo, pero lo normal, digamos, no parece tanto.
0: No parece.
1: Se ríe, Fernando.
0: Pero algo debe saber, Fernando.
1: Sí, algo debe saber.
2: No, yo admito que soy tóxica.
1: ¿Cuál fue tu situación más tóxica? Que vos decís, no pude haber hecho esto. Aba. No vale, no, violencia no, por favor, no, romper florero y esas cosas no.
2: Me pasó de la situación esa que me avisó que se iba con sus amigos a la casa de un amigo.
1: Sí.
2: Y que no iban a salir, que era un ratito nomás. El otro día me iba a presentar a su mamá.
1: ¿Él te iba a presentar con su mamá? Ah.
2: Y él decidió irse esa misma noche a la casa de su amigo porque estaba mal. Yo dije, anda, digamos, no tengo drama.
1: Me dice, otra vez dando permiso, ella se adjudica la potestad de la libertad del hombre, sí.
0: ¿Por qué tiene permiso? No entiendo.
1: Ah, bueno, dale, sí.
2: Y bueno, la cosa que él me dijo, bueno, voy un ratito y vuelvo. Uh-huh. Y yo dije, bueno, anda. Y la cosa que después yo me dormí. Y al otro día, yo tenía que ir a su casa y no me contestaba los mensajes, no me contaba la llamada y todo eso. Sí. Y se despierta tipo 1 de la tarde, digamos, 13, digamos, por ahí.
1: La jirafa, ¿no?
2: Sí, y me dice, antes de eso, de decirme, veo que me llegó un mensaje de mis amigas diciendo que lo vieron en boliche.
0: ¡Papá!
1: ¡Qué alcahueta!
0: ¡Qué alcahueta! No, eso es verdad, alcahueta.
1: Se le cayó la voz.
0: 4 copas alcahueta.
2: Se lo vieron en un boliche donde él decía after, que hagamos after, que esto, que lo otro.
1: ¿Cómo saben tu amiga que él decía after en un boliche donde hay
2: porque lo conocen,
1: música?
2: El chico lo conocía en ese
1: pero ¿cómo sabe que tu novio decía after? Si hay música, hay gente. ¿Cómo alcanzan a escuchar que una persona dice after?
2: No, porque le ofreció a ella after.
1: Ah, ahí está la trampa, mira, de tu amiga.
2: ¿Mi amiga o él?
0: Acá, Julieta... trabajó en varios boliches, entonces conoce como ninguna.
1: Está en el ambiente, está
0: claro, conoce, sabe cuál es donde una after, nada. Acá nos dice Luis, sí, saludo grande para Luis, que está trabajando por acá cerca. Sí. Dice, dejen de ventilar los trapos. Saludo grande para Luisito.
1: ¿Quién ventila trapo de quién?
2: No, ¿de quién están ventilando
0: ustedes,
2: los trapos?
0: Debe ser de ustedes.
1: Bueno, ¿y qué pasó? ¿Se durmió el chabón?
2: Se durmió, se despertó, me mandó un mensaje diciendo que lo perdone, que había salido. Que
4: ahí lo tenés, Aldo.
2: Y en realidad no me había dicho que había salido al boliche, me dijo, no, nos quedamos hasta tarde con los chicos. Y yo dije, ¿y salí? o no salís? Y me dice, sí, salí al final, me dice, sí, como que dudó el llamado.
1: Sí.
2: Y me dijo, perdón que no te haya avisado, que esto que no pasaron muchas cosas, y eso, y ahí terminó todo.
1: ¿Cortaste? ¿Por eso le cortaste?
2: Por mentirme, a mí ese no me nivel, gustan las mentiras.
0: Nivel,
2: bueno,
0: ¿qué onda, boluda? No, bueno, Ariel, lo dejo con su programa. Que sea un viernes de mucha previa.
1: Sí, acá vamos a hacer la previa para que la gente salga.
0: ¿Qué
1: vas
0: a regalar hoy?
1: Hoy tenemos alcohol para regalar. Tenemos un six pack de cerveza Salta.
0: Sí.
1: Y tenemos dos vinos saborizados.
2: Eso es mimoso,
0: ¿eh? Bueno, ¿cómo tiene que hacer la gente aparte de mandar
1: su mensaje? Que mandar su mensajito de texto, nada más, y contarnos cómo sería su fin de semana.
0: Fin de semana.
1: ¿Cómo sería un buen fin de semana para
0: ellos? Buen fin de semana. Bueno, Ariel, nos encontramos, amigo. Buen programa. Nos encontramos el día lunes. Nosotros nos vamos. Gracias, Fernando Serpa, de la presión técnica. Gracias, Julieta Chiliguay. Quien les habla, Jorge Aguirre. Quédate con Noches Compartidas hasta las 23 horas con Ariel, Alexis Vesga y Fernando Serpa, que hoy habló Fernando Serpa. Lo quiero escuchar, pero ahora en la noche hablando con Ariel. Nosotros nos vamos, nos encontramos, gente. Chau, chau.
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4: Son las 9:23.

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2: ¿Y cómo está? 21:30 en todo el territorio nacional. Buenas noches, buenas noches, amigos. Por fin tenemos Noches Compartidas.
3: Belleza, nene, belleza.
2: Por fin tenemos viernes de Noche Compartida, che, y lo vamos a aprovechar, ¿eh? Lo vamos a aprovechar con todos ustedes. Vamos a aprovechar que desde que arrancamos es la primera semana. Primero, lo primero para brindar es que tenemos primera semanita completa. 5 de 5. Sí, 5 de 5. Metimos esta semana, semanita completa. Y por primera vez en el ciclo de Noches Compartidas tenemos programa viernes. Por primera vez metemos viernes. Viernes de previa, de fin de semana, Noches Compartidas. Hoy la vamos a activar. Vamos a activar para meterles pilas, para que ustedes se activen, para que le metan onda y para que arranquen el fin de semana con calorcito que se viene.

La capital, 28 es el porcentaje de la humedad, cielo totalmente despejado. Hoy tuvimos una linda máxima que llegó a los 35 grados. Semana completa. Metemos ahora viernes por primera vez, encima hace calorcito, hay una luna llena, hermosa, espectacular, que ilumina todo el cielo de Salta, así que hay motivos para activar, hay motivos para brindar y para festejar que tenemos noches compartidas en este viernes. Sí, señora, sí, señor, tenemos noches compartidas, por fin pegamos un viernes, hoy, previa de fin de semana. Escuchá, dale.

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0: Bueno, tenemos premios para ustedes, como le digo, porque
1: espectacular.
0: Completamos la semana en Noches Compartidas, metimos 5 de 5 y porque es el primer viernes en todo el ciclo que tenemos Noches Compartidas en este viernes previa de fin de semana. Entonces, para festejar, los regalos van a ser para ustedes. Vamos a tener primero, en primera instancia, un six pack de cerveza Salta. Es lo primero que se van a llevar y van a tener ustedes. Después, en segunda instancia, o sea, el segundo premio que vamos a tener para ustedes, también van a ser, este es un premio, es un copito, es un mini combito, dos vinos saborizados Colón. 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Bueno, 3874-669-119, el número de WhatsApp de la radio.
1: ¿Te quedó claro?
0: 3874-669-119, nombre y las últimas tres del documento para participar en la previa del fin de semana. La consigna es que nos cuenten cómo sería su fin de semana ideal. ¿Cómo sería un fin de semana perfecto para ustedes? Vale todo, ¿eh? Vale, si quieren joda, si quieren juntada, quieren fin de semana en familia, lo que ustedes sean, pero nos cuentan cómo sería su fin de semana ideal, su fin de semana perfecto. 3874-669-119, el número de WhatsApp. Los audios tienen doble chance para participar. 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
5: Tengo miedo que termine muy mal esto.
2: Corazón, para que reposen.

0: 669-119 noches compartidas en día viernes, viernes 25 de septiembre. Buenas noches, noches compartidas, aquí desde Zona Sur.
1: Hola.
0: Mi fin de semana es festejar un cumpleaños de alguien especial. Comenzó la era de los librianos.
2: ¿What?
0: Soy Luisa 419. Gracias, Luisa. Perdón, es que no entiendo nada de los himnos, de los signos. Luisa, perdón, perdón. En esta época empiezan a cumplir los librianos. No sé cómo son los periodos, cómo se abarca, porque no es un mes redondo, o sea, un ciclo redondo del 1 al 30, no, van partidos. Así que no sabría decirte, pero gracias, Luisa, estás participando.
3: Trump.

0: 全部分。
1: ¿Por algo en particular pusiste el tema ese, Fer?
2: No hay indirecta, no hay indirecta para nadie. Bueno, mejor. Hola, Ariel, buen viernes. El mejor plan para un fin de semana sería un asadito lindo con amigos, un lindo fartecito con un truco de por medio. Qué lindo sería. Quiero participar por el bingo. Francisco 871, metele Amor Adolescente de Walter Olmos. ¡Qué buen tema! ¡Qué lindo combo, ¿no? Asado, fernet, amigos, un lindo truquito.
3: Es una tormenta.
2: Con el calorcito, afuera la mesita en un patio. ¡Qué lindo! Dale.
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9, el número de WhatsApp de la radio. Recuerden, participan en este viernes de Noches Compartidas por un six pack de cerveza Salta y dos vinos Colón saborizados de nuestros amigos de Vinería y Tabaquería Cavari. Para participar, manda su mensajito de WhatsApp, audio de WhatsApp, tienen doble chance. Nos cuentan cómo sería su fin de semana perfecto, cómo sería su fin de semana ideal. Nos cuentan y participan por los premios. Hola chicos, escuchándolo desde mi trabajo, aquí hasta las 23 me hacen compañía. Pongan un enganchadito de reggaetón viejo. Un lindo plan para el fin de semana sería una escapadita con mi novio. Por ahí con ruta y mates. Relax y buena compañía. Participo por los premios Iris 948. Qué lindo, ¿no? Meterle ruta para despejar un poco, para relajar el fin de semana. Hola Ariel, buenas noches. Mi fin de semana perfecto. Me gustaría ir a verlo a mi hijo a Buenos Aires, pasar unos días, salir a recorrer y cocinarle. Mimarlo mucho porque lo extraño. Adriana 095, quiero participar. Estás participando, Adriana.

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tirado o tirada, si te duele la panza, estás tapada y no querés hacer nada, esto tiene que levantarte. Si esto no te activa, no te activa nada, ¿eh? Si esto no te motiva y no te activa a salir de la cama, no sé qué lo puede hacer.

19, música de viernes, sí, música de previa de fin de semana. Hola, vamos con ese primer viernes de noches compartidas. El fin de ideal, calorcito, una cabañita con amigos, pile, asado, birras o fernet. Daniela, 566. Qué lindo, qué lindo. A la gente que le gusta el calor, ¿no? Obviamente a nosotros el team calor, porque puso ahí calorcito. Entonces imagino que le gusta el calor, que le gusta el veranito y no el frío, abrigarse y emponcharse con 17 camperas, 4 gorros, 4 pares de guantes. Imagino que le gusta el calor. Dale, gracias.

4669-119. Estamos en Noches Compartidas hasta las 11 de la noche. Los acompañamos en la jornada de viernes, en viernes de previa, y festejando que completamos una semana, festejando que llegamos al viernes y completamos un viernes. ¡Qué lindo! ¡Ay, loco! Tenía, no sé, estaba en la secundaria cuando salió el tema este. Debe haber estado en octavo, noveno año. ¡Qué lindo!

Jajaja, un buen fin de sería salir con mis amigas y encontrar al amor de mi vida en el boliche. No, no, no creo que sea, no creo que sea el lugar más indicado para encontrar el amor de tu vida. Me parece que le estás pifiando. Jajaja, no, mentira. Aunque okay, quién sabe, ¿no? ¿Quién sabe? Más de uno quizás encontró el amor de su vida en el baile. No mentira, jajaja. Salir con mis amigas y tomar algo rico. Quiero los vinitos para hacer la previa mañana. Jime 561 de Barrio San Carlos. Besos. Bueno, anotada entonces para participar por el sorteo. Six pack de cerveza Salta y dos vinos Colón saborizado de nuestros amigos de Cali.

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5: Son las 10:05.

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previa para el fin de semana, 9 minutos de las 10 de la noche. Hoy festejamos con ustedes que completamos la semana, festejamos con ustedes que hicimos el primer, estamos haciendo el primer viernes de noches compartidas y lo festejamos con ustedes. ¿Con qué? Con regalos. Tenemos un six pack de cerveza Salta y dos vinos Colón saborizados. 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Nos cuentan cómo sería su fin de semana ideal. ¿Qué sería un fin de semana ideal para ustedes? 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

0: 3874-669-119. 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Se van dos vinos de Cavari y además un six pack de nuestros amigos de Cerveza Salta. 3874-669-119, el número de WhatsApp para que se comuniquen. ¿Cuál es su fin de semana perfecto? ¿Cómo sería su fin de semana perfecto? Audios de WhatsApp tienen doble chance. Hola Ariel y Fer, quiero participar. Soy Marianela y las últimas tres de mi documento son 005. Gracias. Quiero participar. Mi fin de ideal es en familia, comiendo un pollito a la parrilla. Y haciendo tortillas rellenas para la merienda. Qué rico.
1: A mí me gusta el pollo al horno con papa.
0: Qué rico unas tortillas rellenas. Soy Marianela y las últimas tres de mi documento son 005. Hola chicos, al fin viernes, che, activemos con alguito de la nueva luna en vivo. El mejor plan para el fin de semana sería una salidita con amigos, bolichito, after y el domingo un asado con la familia. Ja, ja, ja. Eso sería completo. Pero la billetera no da, pues. Ja, ja, ja. Walter 042. Sería hermoso, Walter, ¿eh? Sería hermoso un combo con asadito, salida con los amigos. Primero, a mis amigos no los dejan salir. Y segundo, no hay.

La nueva luna, ¿cómo no te va a dar, pues? Hola Ariel, hola Fernandito, ¿cómo están? ¿Qué se encuentran? Aquí sentada chusmeando con la nueva vecina. Está hermosa la noche. Mañana quiero hacer empanaditas fritas y dar vueltas por el centro. A ver si encuentro algo bonito. Ah, bueno, mira, ¿quién pudiera, como la Pato, ir a pasear al centro a ver si encuentra algo y comprarse algo, algo de ropita, algo, darse un mimo, cumplirse un caprichito? Qué lindo, qué lindo. Gracias, Pato, por siempre estar del otro lado.

0: Mi fin de semana ideal sería poder tener a mi hijito chico conmigo.
1: Todo ídolo, ¿eh?
0: Obviamente, lo mismo haría todos los días. Lamentablemente no se pueden problemas de la vida. Y bueno, quiero participar de los sorteos. Nelson 908.
2: Qué grande, Nelson. Dale, estás participando, amigo. Lindo fin de. Ojalá lo puedas tener, che, a tu hijito con vos el fin de semana. Mira, más tiempo, mucho mejor. Pero si no, un lindo fin de semana para compartir con tu chango sería hermoso, sería ideal. Gracias.

0: a perder, ¿no? Eso digo yo, eso mismo digo yo. Recién llegando a casa de laburo, hoy me pido un sándwich y al sobre. Mañana, fulvito con amigos y a la noche tenemos un cumpleaños con asadito de uno de los vagos. El enganchado de caricia de sin miedo. No, eso es pegriloso, no, eso es pegriloso. Dios, no es mi culpa si me alzo, jajaja, ja, ja, vamos por ese bingo. Héctor, 4843. Hoy no tenemos bingo, hoy tenemos vinos y el six pack de cerveza Salta. No, mirá cómo suena eso, timbales. Así va a arrancar, vean.
1: ¿Querés ir a tomar algo? Te invito a tomar.
0: Vamos,
1: algo.
0: Yendo. Gen 3, no yendo, Gen 3. Escuchá.
2: Los reyes de la calidad.
0: Dios.
2: En sin miedo.
3: ¡Sale como trompada!
0: No. Esto es perjudicial para la salud, de verdad. O sea, es perjudicial para la salud post. De verdad.
4: Tengo miedo que termine muy mal esto.
0: Sí, va a terminar mal. Sí. Veo que por allá, por la Pedro Pardo, viene doblando una caja de vino y no me hago responsable si me choca, ¿eh?

¿por qué será que uno tiene el sí tan fácil también, noche? ¡Qué macana! 3874-669-119, el número de WhatsApp de la radio. Participan por un six pack de cerveza Salta y por dos vinos Colón saborizados de nuestros amigos de Vinoteca y Tabaquería Cavari en Avenida Entre Ríos 1650. Hola chicos, buen viernes. Por fin llega el... ¡Uy, qué buen tema! ¡Qué buen tema! Hola chicos, buen viernes. Por fin llega el fin de... Yo ya dejé la fiesta, ahora hago vida sana. Así que un lindo fin de sería juntadita y chismes con amigas, comiendo y tomando algo rico. Estoy grande, lo sé, pero bueno. ¡Qué locura! Sesión 6. Amo qué locura en la Ciénaga presente. Renata 131, ¿cierto? Está en el 4, ¿no? El 4 de octubre en el Festival de la Ciénaga, justo con el Chaqueño, el Indio Lucio Rojas, Cristian Herrera, Lázaro Caballero. Tremendo va a estar el festival ese, así que sí, sí que los que puedan ir, los que se puedan dar el gustito, el lujito de ir para el Festival de la Ciénaga, ahí está, y ahí va a estar los amigos de Qué Locura. Va.

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1: Una pierna escucha.
0: No, esto escucha a mi amigo y se alza. Lo levanto de la cama. Si alguien está tapado en cama, con esto tiene que levantarse, ¿no? Con esto tiene que activar. Vos decís, no, ¿cómo te va a activar con esto? Pero escuchá cómo sigue, ¿no? Si estás en cama, tapado, tapada, activá. Con esto activás, arrancá el viernes con esto, mirá.

119, hola Ariel, con un asadito en la familia y un gancia con hielo estaría perfecto. Perrito malvado de damas gratis. Participo, Graciela 472. Gracias, Graciela. Qué rico. Hace un montón, un montonazo que no tomo un gancia con spray, limón y mucho, pero mucho hielo. Pero hace un montonazo, ¿eh? Qué rico el gancia así. Qué rico.

Es 874-669-119. 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Y además se va, se van dos vinos Colón saborizados de nuestros amigos de Cabar. Y nos cuentan cuál es su fin de semana perfecto. ¿Cómo sería su fin de semana perfecto? ¿O qué debería de tener su fin de semana perfecto? Noches compartidas hasta las 11. Estamos haciendo.

0: noches, FM Graffiti. Está buena la radio. Mi fin de semana sería ir al dique con los amigos, al catamarán, a tomar algo, a hacer un asado. Pero ahora, no, como está la luna llena, no me dijeron nada. Siempre salimos a la más temprano. Si no, nos encontramos en el boliche. Vamos con un par de tragos. Todo bien. Soy Rubén. Mis últimas tres son...
1: Vamos, Rubén.
0: 554.
1: Pasa la nafta.
0: Gracias. Está buena la radio.
1: Che, gracias, Rubén. Gracias. Pero escúchame, ¿qué tiene que ver la luna llena? Yo de verdad... a mí no me gusta pescar. De arranque, de movida, te digo, no me gusta pescar porque me aburro. Te puedo tirar una o dos líneas, después me pongo a hacer el asado, me pongo a preparar para tomar. Pero explícame qué tiene que ver la luna. A mí me dijeron que dependiendo de la luna, cuarto menguante, creciente, llena, no llena, satisfecha, qué sé yo, depende que haya pique. Pero, ¿por qué es?
2: Algo
1: convincente, dame. Dame una razón, algo razonable. Para poder justificar la luna, que haya o no haya pique. Tiene que ver con lo que ilumina, que los peces salen, no sé. No entiendo, porque te digo, no me gusta pescar. Soy poco creyente, pero voy a tomar lo que me expliques. Si me explicas qué tiene que ver la luna con el pique, en este caso, bueno, en el dique. Lo tomo. Si me lo explicas, lo tomo.

0: Hola Ariel, quiero participar. Este plan para el fin de semana sería compartir una picada con mis amigas. Bien. Y poder tomar esas ricas bebidas o la cervecita o el vino.
1: Ah, mira.
0: Soy Claudia 049. Espero ganar. Muy bueno tu programa.
1: Gracias, Claudia. Ahí nomás tiró el mangazo ya como tirándole en directa. Si vos no me da el premio, no hay picada. Bien, Claudia, gracias. Gracias por la onda, Claudia. Rubén, si me vas a explicar, no me chamullé, ¿no? No me chamullé, dame la explicación posta de la luna. Dice, me encanta que estén los viernes, así puedo escuchar musiquita sobaquera. Dice la Pato, no es lo mismo cuando hay deporte. Pues bueno, pero lo que pasa es que si juegan los equipos de Salta, se cubren los partidos, se transmiten los partidos de la radio. Claro, se me ocurre, aunque a Jorge capaz que también le gustaría, ¿no? Sobaquear un poco. Se me ocurre Borracho sobre la Mesa, de Cariomita. Mirá, la Pato no la tenía a Patricia así con esos gustos musicales. Gracias, Pato, gracias. El fin de es para irse de trampa. La luna llena significa que no está vacía. Ah, mirálo, Jorge. ¡Qué bárbaro! Tramposo, porque dice que es para irse de trampa. Y manda una foto para ver una sola vez, o un mensaje para ver o escuchar una sola vez. Pero no, como estoy de la computadora, Jorge, no puedo ver qué es lo que mandaste. No me deja ver la computadora. Así que no seas tramposo, no seas sucio. O sea, si estás limpio, manda otra vez lo que hayas mandado y que se pueda ver. Después lo eliminás de última. Pero mandar así para que se vea una sola vez es porque estás más sucio que un mecánico, Jorge. No sé, digo, me parece, de pronto.

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1: Escucha. No, ¿por qué pienso el tema, chicos? Chicos, yo tengo que trabajar mañana. Le dije a Jorge que no iba a salir. Pues, qué lástima todo.
2: Así yo no. Así no.

clavando la pato, Fer, ¿eh? Dice, ese no es el tema. Yo pedí borracho sobre la mesa, dice la pato. Ah, ah, dice Pato, dice Fer que no se llama. Habilitate el micrófono, hablale, respondele a la pato. Dice que no se llama así, Pato. A ver, ya te voy a decir. Vos pusiste borracho sobre la mesa. Igual creo que así no se llama, creo que tienes razón, Fer. Ahora lo googleamos. Borracho sobre la mesa, carioma. Pero yo creo que no se llama así, Pato. Borracho estoy, se llama el tema de carioma. Borracho estoy. Claro, vos le pusiste cómo va el estribillo, Pato. Entonces Fer agarró y mandó play en el primero que estaba. A ver si este es. ¡Ah! ¡Uy! ¡Peor! ¡Peor, Pato! ¡No! ¡Dios! No vengo y me alzo, che. Y eso que estoy tomando agua, le juro que tengo un vaso de agua sobre la mesa. Le juro que hay un vaso de agua.

0: Quiero un vinito, dice Patricia. ¡Pará! ¡Pará, pato!
1: ¡Aguantá!
0: ¡Claro! Yo también, pero es viernes y mañana hay que laburar. Con juicio, Patricia.
2: Yo pienso que no está en su sano juicio.

0: Hola, Ariel, ¿cómo anda, hermano? Bueno, hoy no me tocó laburar, che, así que acá descansando, tranquilo, yendo a buscar a un hijo que se fue de viaje, tranqui, un fin de semana perfecto, sería un rico asadito, una familia, ¿no? Y después, ¿por qué no una buena guitarra, ¿no? Y tomando un six-pack. Que me
1: voy a ganar
0: esta noche.
1: Qué lindo sería, ¿no?
0: Abrazo, mano.
1: Qué grande, mi amigo Héctor. Gracias, Héctor. Siempre nos hace el aguante cuando sale de laburar. Ahora está yendo a buscar al hijito, así que qué lindo, ¿no? Asadito, guitarreada. Y nos vemos. No sé cuándo vuelvo a casa.
2: Si no vuelvo,
1: no es mi culpa, fue del vino.
3: Sale como

Hola Ariel, mi gran amigo, de regreso a mi casa. Saludos a toda la familia grafitera. Pasame el tema de Thalía con Lucra. ¿A quién le importa lo que yo haga? Anotame para el sorteo, 188 las tres últimas del documento. Y mirá la invitación que tira Iris. Se tira la pileta, pero un chapuzón pleno, para hacer nado mariposa, nado de espalda, de pecho, todo. Escuchá, Fernando, dice: Rubén, vamos mañana a Beto Manía a bailar. ¡Yeah! ¿Quién era Rubén? Ah, Rubén fue el que había mandado de la pesca. Qué lindo, mirá, Rubén, te están tirando un centro, máquina, Vos ves si salta a cabecear área, si la pará de pecho, definí de volea, o de qué manera definí, Acá Iris te acaba de tirar la invitación para ir mañana a Beto Manía a bailar. Vos decidí, máquina, vos decidí si aceptás o no.

Che, no tenía esta la versión esta del tema, no sabía que se habían juntado Thalía con Lucra para hacer este tema, ¿eh? Está bueno, ¿eh? No, no lo tenía, no lo tenía.

0: Olis, mi fin de perfecto sería dormir... ¿Cuánto año tenés, máquina? Mi fin de perfecto sería dormir muchísimo.
1: Así yo no.
0: Y que
1: así
0: nadie...
1: no.
0: Ah, encima está desacatada, o sea, está mal barajada, completa la mujer esta. Dice, mi fin de perfecto sería dormir muchísimo y que nadie me rompa las pelotas. ¡Eh! Pero pará. ¿De qué te enteraste? ¿Te cruzaste a tu ex? ¿Te mandó mensaje tu ex?
2: ¿Por qué hablas así?
0: ¿Te toca trabajar el fin de semana? ¿Te duele la panza? ¿Estás con frío?
1: ¿Qué? ¡Ay, qué horrible!
0: Pasa? Si me gano las birras, puede ser un buen fin de semana igual, tomando las birritas con mi amiga Dani. Luchi 742. Pero si me estás diciendo que tu fin de semana perfecto sería dormir mucho y que nadie te rompa la terlipe, entonces, ¿para qué querés la cerveza? ¿Compartir con tu amiga para estar las dos sentadas frente a frente mirándose y sin decirse nada? No, hay que ponerle onda, Luciana. Dale, sí. Aquí va, escuchá, dale.

0: onda, boluda?
1: Hola, Ariel, ¿cómo estás? Y este fin de semana está para irse al campi, al aire libre, a comerse un buen asadito.
2: Lindo.
1: En familia.
2: Sí, hermoso.
1: Ahí al lado del... O al lado del río también.
2: También.
1: Un fin de semana.
2: Sí.
1: Este fin de semana para pasar el día, el aire libre.
2: Sí, pues.
1: Despejarse un poco, está espectacular. No hay estos calores.
2: Se está echando sodorante.
1: No, ¿qué
2: está haciendo? Está echando rayos. Para.
1: Despejase un poco, está espectacular.
2: Para, o se está echando desodorante, recién salió de bañarse, está echando desodorante, o está echando ray para matar los mosquitos, la mosca, a la cuca, algo por el estilo.
1: No hay estos calores, no se puede ni estar ni adentro ni fuera de la casa, así que bueno.
2: No hace calor todavía.
1: Soy Martín, mi última son 2:14.
2: No, Martín, todavía no hace calor,
3: cuando
2: amigo.
3: Cuando calienta el sol.
2: Claro, no, bancal, que todavía no llegó el calor, bancala. Banco tu plan, a muerte banco tu plan, al costadito del río, en un camping, un asadito, hermoso, hermoso. Pero todavía no hace tanto calor, amigo, pero vale.

0: A ver, mandó audio Rubén, a ver si le responde a Iris, a ver si le acepta la invitación. A ver si la pará de pecho y definí, Rubén, o qué onda, a ver.
1: Hola, Ariel. Saludo, hermano. Según salen, cuando está la luna así, salen los depredadores, los más grandes.
0: Ah, mira.
1: O sea, salen a casa. Los más chicos y... Se ponen a jugar, se ponen a saltar y la gente piensa que hay piques, pero no, mira, salen a casa como por ejemplo los más grandes, a los más chicos.
0: Sí.
1: Y ahí se distraen por la luna. Como por ejemplo está el pacú.
0: Es lógica.
1: El surubí. Todo lo que...
0: Le dicta de atrás, bien.
1: Bicho, no grande, mediano y... El dorado también.
0: El dorado.
1: Se hacen las fiestas con los más chicos y... Por ahí puede saltar algún pique enganchado, sí, por suerte. Pero no, mano, no hay. Claro, empiezan a... Ese por... Y si tiene suerte, la agarra del lomo nomás y tira el anzuelo y... Enganchada, sí, puede ser. Bueno, con experiencia. Y por eso, cuando está nublado, es mejor. Claro, ahí va. Sí, por eso vienen almanaques. Tenemos un almanaque de tal a luna. ¿Qué día podemos ir? Por eso lo he visto día, no.
0: No sabía eso.
1: Era los días que han pasado que estaba más frío. Pero estaba frío. Por ahí. Pero ahora, como están los días calurosos, más o menos. Y dijo, mañana no sé. Ahí depende de la hermana que
0: no le va a responder.
1: Sí, no, parece que mañana sí va a haber también lunes, bien. Te mando un abrazo, hermano. Ariel. Gracias. Nos vemos, gracias.
0: Gracias, Rubencito. No respondiste la invitación que te hizo Iris, ¿eh? Decile no, gracias, por lo menos estoy... mirá la música que pone la torrante. Decile no, gracias, estoy comprometido, no puedo, tengo que trabajar.
2: Pero, loco, ¿viste?
0: Tengo que terminar la serie de Netflix. Algo decile, pobre Iris, mirá,
3: corta,
0: te
3: esperando la
0: respuesta tuya, Rubencito. O se la aceptás o le decís que no, está todo bien, no pasa nada, ¿eh? Pero respondele, mira, Iris manda carita llorando. Está esperando.
4: Ahí lo tenés, al...

0: tema, por eso me voy de Seba Mendoza, dice Jorge, que mandó la foto, el audio, no sé qué, para ver una sola vez y no lo podemos ver. Mándalo de vuelta, Jorge. Si no, no te ponemos el tema de Seba Mendoza, por eso me voy. Che, gracias a todos los que mandaron mensaje. Vamos a terminar de leer porque hay que hacer el sorteo. Quiero escuchar la banda 21, quiero saber de ti, dice Adriana del Centro también. Iris manda la carita triste agarrándose la cabeza. Ahí te está respondiendo, Iris, está grabando un audio, mirá, el amigo Rubén. Va, está grabando ahí. A ver, dale. Hasta que grabe Rubencito.
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0: Ahí respondió Rubencito, A ver qué le dice.
1: Hola, Ariel. Ah, me había olvidado de la invitación.
0: Ahí está,
1: sí, pues, sí me dejan.
0: ¡Eso!
1: Ahí, ¡vamos! Voten el número. Ahora, no sé, cuando quiera, mando un mensaje.
0: ¡Eso!
1: Ando solitario.
0: ¡Vamos, papá!
1: Me gustaría ir. Toma un trago y pásala bien, tranquilo. Y vamos a ir con vos también, pues, si crees.
0: No, como no, esos lugares
1: un trago y... Como el lunes, feria.
0: No,
1: gracias, hermano Ariel. Sí, saludos.
0: ¡Qué grande, Rubencito! Gracias al amigo también que le está tirando letra de atrás. Gracias. Dale, dice Iris. Che, bueno, no sé qué hago. ¿Paso los números, Fernando? ¿Cruzo los números? Me da, Rubén, decime si da el ok. Yo le paso tus números a Iris. O Iris a hoy. Y se ha formado una pareja. Y formamos una pareja. Esto es único, ¿eh? Único, formamos una pareja en Noche Compartida y lo transformamos en Noche de Jueves. Lo transformamos en Noche de Jueves, Fer. Metele ahí botella vacía, algo ahí de nuestros amigos de Libra. Metemos. No, o sea, acabamos de formar una pareja, boludo. ¿Vos te das cuenta del poder de la radio? Uy, Dios.
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0: No
1: puedo creer esto, boludo. Nunca me pasó. Y yo ando relatando partido, ando diciendo tiro de esquina y es para si no sea mal, boludo. Pero no tengo que estar acá formando pared. Qué bárbaro. No sea malo, hermano. Me supera el saber que aunque quiera no voy a poder. Acá también se manda. Ahora todos quieren formar pareja. Acá también se manda mensaje para conseguir citas. Dice, somos dos. Pregunta Luciana. Pero Luciana, si vos estabas para irte a dormir recién. Decía que querías dormir muchísimo el fin de semana y que no te rompa la guinda. ¿Ahora querés formar pareja? ¡Pará!
2: Somos.
1: Hagan viernes de Tinder salteño, dice. No, para qué responsabilidad. Se me está adjudicando una responsabilidad demasiado grande. No voy a entrar en esa. Aunque, si hay plata, le vamos a decir al dueño de la radio: llegamos a meter esto. Se multiplica por dos, ¿eh? Se multiplica por dos.
3: Vamos, qué grande. La papa.
1: Mirá, Rubén me da el ok. Dice: ok, dale, Ariel, gracias. Da el ok. Iris dice, dale, se ha formado una pareja, señoras y señores. Iris y Rubén han dado el visto bueno, pulgar para arriba. Está loco, Carlos. Pulgar para arriba de Iris, pulgar para arriba de Rubén para cruzar los números. Menos mal que está grabado esto, porque si no... Pulgar para arriba de ambos, entonces vamos a cruzar el número. Le voy a pasar a Iris el número de Rubén, a Rubén el número de Iris y quedará en ellos.
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1: mañana se van a Salón, a Beto Manía, quiero fotos, ¿eh? Foto del baile, no foto del ojo, foto del baile. Tomando el mismo trago, algo que compruebe que hemos unido una pareja. ¡Qué grande Iris! ¡Qué grande Rubén! ¡Tremendo! Bueno, mañana estamos con los cubiertos en la mano a partir de las 10:30. Iris y Rubén pueden escuchar y nos cuentan si es que alguno dio el primer paso y mandó una hola, un olis, hola perdida, un sticker o algo. Nos cuentan, ¿eh? Esto tiene que continuar. El Cupido Vesga, dice Jorge. Pero bueno, máquina, ¿qué vamos a hacer? Sin querer queriendo... Mirá vos, ¿quién te dice después, en el mes de diciembre, compromiso, tenemos fiesta, Fernando? No me la conté, no me la conté. Che, mirá, las 11:02. Bueno, ¿vamos a hacer el sorteo? Vamos a hacer el sorteo. Dale, Fer, dale.

0: Vamos a hacer una cosa. Vamos a hacer una cosa. Ya que estamos, ya si hicimos una, hacemos dos. Hacemos así. Iris,
1: es verdad.
0: Si te regalamos a vos los dos vinos, ¿los compartís con Rubén? O Rubén, si te regalamos los dos vinos, ¿los compartís con Iris? El primero que responda se lo lleva, ¿eh? Iris o Rubén, el primero que ponga el pulgar para arriba, que diga ok, se lleva los dos vinos. El Zig Pack lo sorteamos con el resto de la gente. Pero los dos vinos, a ver, sí, ok, listo, mira, respondió Iris. ¡Qué grande! No puedo creer, no puedo creer. Bueno, listo. Iris, te ganaste los dos vinos Colón saborizado de los amigos de Cavari. Pero la condición es que tenés que compartirlo con Rubén, ¿eh? Ahora termina el programa y paso, cruzo los números. Pero tenés que compartirlo con Rubéncito, ¿eh? No seas mala, Iris. Vamos a dar el ganador entonces ahora de el Zig Pack. A ver... Iris se lleva entonces los dos vinos. Bueno, y el

0: auriculares.
1: 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O sea, mañana sábado puedes ir a partir de las 10 de la mañana hasta las 12 de la noche a retirar tu premio, Iris.
2: Sin ¡belleza, nene, belleza!
1: Exactamente. 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Iris va a ir a retirar sus dos vinos. Y Jesús, que ganó el six pack de cerveza Salta, tiene que pasar por la radio. Tiene que pasar por la radio, Pedro Pardo 155, a buscar el six pack. Mañana de 10 a 16 horas, no, de 10 a 17 horas, y si no, a partir de lunes de 10 a 17 horas también, Pedro Pardo 155. Muchas gracias a todos los que se coparon. ¿Valió la pena esperar o no valió la pena esperar un viernes para hacer noches compartidas previa de fin de semana? Tremendo, tremendo salió. Gracias a ustedes, que ustedes son los que hacen, le dan forma y le dan vida a noches compartidas, por haber bancado toda la semana y hacerlo día tras día. Gracias por dejarnos ser quizás la última compañía de ustedes en el día. Gracias, Fer. Nos encontramos. Chau, buen fin de semana, amigo. Buen fin de semana para todos ustedes. Mañana nosotros estamos aquí con cubiertos en la mano a partir de las 10:30 de la mañana hasta las 13 horas. Y nos encontramos, si no, también el día lunes a partir de las 9 para hacer noches compartidas junto a todos ustedes. Gracias.

0: Hasta aquí hemos estado junto a vos, dándote esos momentos de distensión y entretenimiento. Momentos que cada día esperás aquí, en tu radio. Por ello es que nos vamos a encontrar en el próximo programa. Esto fue...
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0: Y claro, gracias por haber estado ahí.
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9: Son las 11 y 16 minutos.

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3: Es la 1:07.

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9: Son las 2:04.

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4: Son las 3:06.

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8: Son las 4:04.

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3: Son las 5:06.

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9: Son las 6:05.

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3: Son las 7:05.

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12: Son las 8:04.

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¿Cómo les va? Muy, pero muy buenos días. El gusto de acompañarlos a partir de esta hora y hasta las 10 de la mañana aquí en Grafiti 89.5 y 105.1 de su dial. En primera instancia, quiero decirles, si bien es cierto, este programa no es político, pero uno como ser humano no puede sustraerse a lo que pasa en el mundo. Quizás alguno diga, ¿qué te interesa lo que le pasa, no sé, a Rusia, a Ucrania, a Afganistán, en Palestina, en la Franja de Gaza? Sí que interesa, son seres humanos. Es decir, yo puedo estar muy bien económicamente, puedo tener comida en mi mesa todos los días, pero no me pasa la comida. Porque sé y conozco lo que otros sufren en el mundo. No solamente en la Argentina es desastroso lo que pasa. Jóvenes metidos en los tachos de basura, en los contenedores, buscando algo para poder comer. Entonces, uno no puede estar alejado de esto, de lo que les pasa a los otros. Uno es sensible, uno es ser humano, es un organismo que piensa, que razona y que siente también. Así que ojalá que esto sea, uno pide demasiado, la verdad, muchas veces, y poco se cumple. Pero hoy iba a traer, y me olvidé, la verdad, el libro que escribió hace como 35 años Víctor Sueiro, que en algún otro sábado creo que le comenté. Se llama Año 2000, El momento ha llegado, las profecías. Y en una parte de ese libro, seguramente el próximo sábado y los otros, su siguiente también, voy a ir leyéndoles de a poco, porque habla de Argentina, que se vaya a convertir en un país samaritano. Es decir, recibir es muy factible y es posible que esto pase en el tiempo cuando no se terminen las guerras, los conflictos, los enfrentamientos. Y así como en otro siglo llegaron miles y miles de españoles, miles y miles de italianos para habitar este cielo, para habitar este suelo. Por eso, indudable que Alberdi y quienes lo acompañaron para armar la Constitución Nacional, en su comienzo habla y dice de todos aquellos que quieran habitar este suelo. Y por ahí escucho, leo y veo que algunos se quejan, que los extranjeros que vienen y que esto, que aquello. No, lo dice la Constitución, no lo dice un gobierno, lo dice la Constitución. Y si

El Tero Cruz, un abrazo Eduardo, y seguramente no va a pasar mucho tiempo que nos vamos a encontrar. No digo ya tomar un café porque ya empezaron los días bastante calurosos, pero algo vamos a tomar, así que quédate tranquilo. Las 8 y 10 de la mañana, el saludo también para mi querido operador, para Agustín Tolaba, y el arranque musical, querido Agustín, así.

Hoy, sábado 26 de septiembre, es el Día del Empleado de Comercio. Y ayer los jubilados que trabajaron en el comercio fueron agasajados por el sindicato, por César Guerrero, que es el secretario general, más el acompañamiento de Ramón, que es el tesorero, de María Elena, que es otra de las integrantes de esa comisión directiva. Estuvieron en el camping de Atocha, que alguna vez fui cuando festejaron, no recuerdo, en otro año también, un lugar muy lindo, la verdad. Así que felicitaciones a César Guerrero y a toda la gente del Sindicato de Empleados de Comercio. Estaba mirando unas noticias respecto a lo mal que la está pasando, porque recién escuchábamos a Elton John. Ya está grande, está muy enfermo, y otro de los cantantes que también, como Phil Collins, que también tiene demasiadas dificultades para poder moverse. Ahora hace uno una comparación respecto a otros que me parece han vivido por otro camino totalmente equivocado, y sin embargo hoy están, no digo que están como un bebé, pero no tienen las dificultades como Phil Collins y como Elton John, que es Mick Jagger, como es Paul McCartney, que tienen 84 años, y sin embargo siguen, no dan recitales ni nada, pero por ahí andan actuando en algún lugarcito. No necesitan estar exponiéndose en un escenario con 100.000, 150.000 personas, porque son eternamente ricos, no de ahora, sino de hace muchos años. Y así, hay muchísimos cantantes, muchos más jóvenes, que le están pasando mal por alguna enfermedad. Y esto es indudable que depende del organismo de cada ser humano. Porque uno seguramente muchas veces uno se pregunta, pero ¿cómo si este ha vivido drogándose, tomando alcohol, y está bien? Y este otro que supuestamente se ha cuidado, ha llevado una vida por el mejor camino, hoy está padeciéndolas. Las enfermedades y las dolencias que trae aparejado la edad. Pero bueno, es así, ¿no? Es lo que a cada uno de nosotros nos toca en el día de mañana, en el de hoy, en el de dentro de, no sé, 3 años, 5 años, 10 años, según lo que Dios disponga para que uno siga estando en esta vida. Pero así, hay cientos de cantantes y de grupos musicales que, no digo que han desaparecido del mundo artístico, pero ya están en el descenso de su paso por la música y en el paso por la vida. Vamos a volver a la música, querido Agustín, aquí en Graffiti 89.5 y 105.1 de su dial. Así.

Van a ser las 8:40 de este sábado 26 de septiembre de 2026. El saludo para mi hermano Armando, para mi cuñada Eugenia, para sus hijas, para María Luján y para María Cecilia, para su yerno, para Pablo y para Juan, para sus nietas y nieto, para Alfonsina, para Alma y para Augusto. El saludo para todos ellos. El exoesqueleto, que se llama Explorer, es un aparato creado por investigadores españoles y que, según la noticia, va a permitir que los niños con parálisis cerebral u otras dolencias puedan dejar la silla de ruedas, porque es un prototipo para lograr el permiso de la Agencia Europea de Medicamentos. Minerva, Diego, Rocío, Alex, Ainhoa, Alejandro, Jorge, Kilian o Violeta podrán dejar en el trastero su silla de ruedas para ir al colegio, al parque o a jugar con sus amigos. Los 9 tienen alguna discapacidad, lesión medular o trastorno neuromotor que les impide caminar. Pero los 9 son parte del centenar de niños que han estado probando el Explorer, el primer exoesqueleto pediátrico del mundo para uso y movilidad personal. El ingenio es solo algo más aparatoso que la silla de ruedas y diseñado por científicos españoles, acaba de lograr el sello de la Agencia Europea de Medicamentos que permite su comercialización. Así que los 9 ya están en condiciones de poder llevárselo puesto para su casa. Iban a rehabilitación 1 hora, 2 días a la semana. Explorer le permitirá ir mucho más allá, dice Elena García Armada, fundadora de Marcy Bionic, la empresa creadora del exoesqueleto. Decenas de niños en España, y también fuera de ella, que no pueden caminar, llevan varios años yendo a los hospitales y centros de rehabilitación para meterse en un Atlas 2030, una especie del hermano mayor del Explorer, creado hace unos años también por Marcy Bionic. Pensado para la terapia de niños con algún tipo de discapacidad motora por causas cerebrales, un accidente o trastornos como la atrofia muscular espinal, permitiría a niños algo más que caminar. También socializar, relacionarse, mejorando su autoestima, destaca la investigadora. Este sentimiento de verse capaces que hacía querer enseñárselo a sus amigos. Casi gritaban, «Excole, excole», añade García Armada, pero tenían que dejar el hospital y volver a casa en sillas de ruedas. Tras 4 años de diseño específico con la participación de una treintena de científicos e ingenieros de Marcy Bionic, pero también del Consejo Superior de Investigaciones Científicas de España, le han permitido crear este exoauto que le permite a los chicos poder caminar si se quiere y estar más aliviado con lo que tienen que hacer cuando van al colegio, cuando van a jugar, cuando van al parque o cuando salen a pasear con algunos de sus familiares. Así que una buena noticia para todos estos chicos de España en este caso, y que seguramente se va a extender al mundo entero. Las 9:45 van a ser, y volvemos a la música, querido Agustín, aquí en Graffiti 89.5 y 105.1 de su dial.

Nos quedan 7 minutitos para las 9 de la mañana de este sábado 26 de septiembre de 2026. Enseguida nada más les voy a leer lo que dice parte del libro que se llama El Canto del Cisne, que habla sobre las revelaciones de el rey Carlos sobre Diana de Gales. Recuerden ustedes, Diana de Gales falleció el 31 de agosto de 1997, a los 36 años, tras sufrir un trágico accidente automovilístico en el interior del túnel de Puente del Alma en París, que en aquel viaje que hice en el 2018 pude conocer. Hay un pilar inmenso donde el auto que manejaba Mercedes, que por Henri Paul, que era el chofer de Dodi Al-Fayed, aquel magnate con el que salía Diana en aquel momento, salieron del Hotel Ritz en París tratando de escapar de los paparazzi, de los fotógrafos, y al entrar al túnel del Alma, que se llama, y a alta velocidad, y con motos de periodistas que perseguían al auto, perdió el control y fue a chocar con una de las columnas del puente, del soporte. Ahí, no sé si todas las semanas, todos los meses o cada aniversario, lo cierto y lo concreto es que alrededor hay flores, hay velas encendidas que están para rendirle el homenaje a la princesa, a la reina Diana de Gales. Y este libro habla de las humillaciones, los desplantes de Carlos III y un romance secreto de la reina Isabel. El Canto del Cisne cuenta la historia de su vida y la de su hermana, y recuerda cómo vivió el fallecimiento de Lady Di. Empezó a sentirse aislada y atrapada. Escribe sobre el matrimonio de la princesa con el actual monarca. Hay pérdidas que ni el tiempo consigue convertir en pasado. La historia y el legado de Diana de Gales siguen hasta el día de hoy presentes, a pesar de tantos años que han pasado del trágico accidente de coche en París que terminó con su vida. Se han escrito decenas de libros y se han producido cientos de documentos, películas, documentales sobre ella y de su vida, de antes y después de convertirse en uno de los miembros de la familia real británica más querido, no solamente en Inglaterra, sino en todo el mundo. Con la cuenta atrás para el 30º aniversario de su muerte, el hermano de Lady Di, Charles Spencer, ha decidido que en su momento de relatar sus recuerdos en un homenaje que se ha hecho tambalear los cimientos del Palacio de Buckingham. El Canto del Cisne, Diana, mi hermana, que fue escrito por Plaza y Jaén, publicado el pasado 23 de septiembre en España, ofrece un retrato íntimo de Diana de Gales, contando que su hermano pequeño, quien espere leer en sus 368 páginas la historia más íntima y privada de la princesa, no se va a decepcionar. Aquellos que busquen cotilleos, reproches y revelaciones desconocidas, quizás se encuentren con un libro algo diferente. Sí, el noveno conde Spencer cuenta episodios inéditos de la relación de su hermana con el actual rey Carlos III. Pero no es la dosis que se vaticina en el primer adelanto que publicó el Daily Mail. El libro es una carta de amor y un recuerdo de una hermana que dejó una huella imborrable, y se van intercalando relatos de su infancia y adolescencia, capítulos de la relación de los príncipes de Gales, el divorcio y la muerte de Diana, que salpica cada uno de los capítulos. Así que seguramente en algún momento va a llegar acá a la Argentina este libro llamado El Canto del Cisne, que habla
sobre la de Ana de Gales en su vida con el príncipe en ese momento, Carlos III. Volvemos a la música cuando son las 9 de la mañana aquí en Graffiti 89.5 y 105.1 de su dial.

9:08. Roberto y Cristina quieren saludar a su amiga Josefina. Para ella un gran abrazo, y para sus amigas de la UNATE, Sandra, Molly, Adriana, Marina, Ángela, Graciela, Lucila, Mabel y Enrique. El saludo y el abrazo para todos ellos. Un proyecto busca proteger más de 2.000 kilómetros de río para que la fauna nativa vuelva a recorrer Sudamérica. Inspiradas en los movimientos del Yaguareté, organizaciones conservacionistas de Argentina, Bolivia, Brasil y Paraguay lanzan una iniciativa para monitorear la cuenca del Paraná y consolidarla como un corredor

Ares e impulsaron un proyecto para restaurar la biodiversidad perdida. Con la Fundación Riddlewind lograron, por ejemplo, reinsertar el yaguareté en zonas de la República Argentina en las que se había extinguido 70 años atrás. Pero en un momento eso tampoco pareció suficiente. Los animales que habían vuelto a la naturaleza circulaban más allá de los entornos protegidos y era necesario entonces acompañar sus recorridos, proteger sus corredores, preservar un entorno sin importar qué fronteras nacionales cruzaban. Con ese espíritu nació Jaguar River, una iniciativa conjunta de 4 ONG de Argentina, Bolivia, Brasil y Paraguay, que busca restaurar la conectividad a lo largo de la cuenca del río Paraná, que se extiende por unos 2,5 millones de kilómetros cuadrados, una superficie equivalente al mar Mediterráneo. El proyecto abarca 2.050 kilómetros de ríos que serán protegidos y monitoreados, desde el Alto Pantanal en Brasil hasta Iberá en la Argentina. Un pedacito de tierra que es un parque nacional no alcanza. Yo he visto extinguirse especies en un parque nacional. Tenemos que pensar en un diseño más amplio, dice Sofía Heinonen, que es la CEO de Riddlewind Argentina, en un evento de lanzamiento realizado este jueves pasado en el auditorio del Museo de Arte Latinoamericano de Buenos Aires. Para proteger y restaurar los sistemas fluviales, el proyecto propone crear al menos un arca en cada ecosistema. Ese nombre, inspirado en el relato bíblico del Arca de Noé, define un espacio que contiene toda la biodiversidad posible de ese ecosistema y tiene la misión de ayudar a su dispersión. Ojalá que esto sirva, que sea bueno y que, como han vuelto a restaurar y han vuelto a recuperar al yaguareté, que es el emblema y animal por excelencia argentino, para proteger estos 2.000 kilómetros de río y proteger también la fauna nativa y que vuelva a recorrer toda Sudamérica. Las 9:12 aquí en Graffiti 89.5 y 105.1 y esta música.

España han tomado otra iniciativa respecto, acá nosotros en la Argentina les llamamos geriátricos, a donde van a parar las personas mayores que muchas veces los hijos no quieren tener en sus casas para cuidarlos, para acompañarlos y para mejorarles una calidad de vida hasta el día que decidan partir. En España le llaman comunidades compasivas. Isabel Escandil lleva años conviviendo con la muerte. Forma parte de su oficio como auxiliar en la residencia Sagrado Corazón de Jesús de Fraga, en Huesca. Huesca es una comunidad que está muy cerca de Aragón, que tiene más o menos 230.000 habitantes. Son varias comunidades, así como son otros lugares que tiene España, que van juntando diferentes comunidades y que les van poniendo cada uno su nombre. Esto es lo que pasa en Huesca. Pero hasta hace poco seguía siendo un tabú. Tenía miedo de entrar en las habitaciones de las residentes a quienes se les acercaba el final, de tocarlos, de hacerles daño al cambiarlos, o de que les llegase el último aliento justo cuando ella estuviera allí. Antes eran casos extremos los que morían aquí. Ibas un poco torpe, no sabías cómo actuar, cómo hablar, cómo relacionarte con ellos ni con los familiares. Eso lleva meses combinando gracias a una idea que tiene décadas, pero que aún avanza tímidamente. Las comunidades compasivas, que son alrededor de una veintena en España. En esencia se trata de que las personas puedan recibir cuidados paliativos cuando lo necesitan, allá donde viven, mediante una red de personas que comparten la responsabilidad de cuidar más allá de los médicos. El final, siempre que sea posible, es que la muerte llegue en casa o en las residencias, en compañía y con la familia suficiente. Es un acercamiento que busca aliviar el sufrimiento del paciente y de sus familiares, además de ahorrar dinero en ingresos a menudo innecesarios al sistema sanitario. Es una gran revolución, dice Rogelio Altisén, médico que se ha dedicado toda su carrera al cuidado a los cuidados paliativos y ahora preside el Consejo Científico de la Fundación Dignia. Las comunidades compasivas son un cambio cultural que se basa en desmatratizar los cuidados paliativos y acercarlos antes, cuando todavía pueden quedar meses o años de vida, hablar de ellos sin que su nombre equivalga a una despedida inmediata y organizar la ayuda para que una crisis no conduzca necesariamente a una ambulancia. Hay precedentes que respaldan estas iniciativas. Un estudio publicado en 2023 en un programa comunitario de Australia Occidental encontró tasas mensuales de ingresos un 63% inferiores, un 77% menos de días de hospitalización y un 44% menos de visitas a urgencias a las personas que estaban en esas comunidades frente a las que no. A partir de esos resultados, los autores estimaron un ahorro neto de $518.701 australianos por cada 100 pacientes durante 6 meses, desconectados los costes del programa. La cifra es una proyección, pero apunta al potencial económico de estas redes, aunque no permite trasladar directamente el ahorro a España, que está a la cola de los países desarrollados en cuidados paliativos, según un informe publicado hace poquito más de un año. Ellos se ahorran tanto desplazamiento al hospital, un sufrimiento que no va a ningún lado, dice la auxiliar Escandil, que sabe de muchas intervenciones necesarias porque se supone que eso era lo que se debía hacer. Recuerda noches en las que un residente empeoraba y la respuesta era enviarlo
a Lleida, donde está el hospital más cercano de Huesca. Comunidades compasivas se llaman estos cuidados que le dan a las personas grandes y que seguramente deben estar en el último tiempo de sus vidas. Las 9:30 de la mañana, nos quedan media horita nada más aquí en Graffiti 89.5 y 105.1 de su dial y con esta música.

Vieron que en las redes sociales, en muchas de ellas, estar frente a una computadora, a una tablet o a un celular, muchas personas, en este caso las mujeres, por ahí consultan a sus conocidos, a sus familiares, a sus amigas, respecto al estudio sobre la anticoncepción. Pero hay otra cosa que tienen que ver y cómo tomar la información respecto a de cómo se informan las mujeres. Según la información, ellas prefieren el médico antes que las redes sociales. Solo un 33% usa plataformas digitales para informarse. El 96% opta por consultar a profesionales de la salud. Una investigación de la Asociación Médica Argentina de Anticoncepción, AMADA, publicada recientemente por la revista de Obstetricia y Ginecología de Buenos Aires, indica que el 71% de los médicos y médicas creen que sus pacientes buscan información en redes sociales con frecuencia, o muchas de ellas consultan. Entre las mujeres encuestadas entre 15 y 50 años, en cambio, el 33% declaró usar plataformas digitales para informarse sobre anticoncepción. Está claro que el resultado contradice con lo que dice la información. Creo que en ese aspecto que tiene que ver con la salud de cada ser humano y en este caso de las mujeres, lo más conveniente, y creo que esto habla a las claras del porcentaje que toman para acudir a un médico, para acudir a un doctor que las atienda y que les explique exactamente lo que tienen que hacer, lo que deben hacer y lo que deben tomar para manejarse respecto a la anticoncepción. Esto también pasa en la vida cotidiana de cada ser humano. Vieron que cuando uno está con alguna dolencia y te encontrás con un conocido, amigo, o a lo mejor no es amigo, pero lo conoces de algún lado, y le contás de la dolencia que tenés o del problema que te está pasando, y esa persona con la que vos estás hablando muchas veces te dice: ah, fíjate que a mí también me pasó alguna vez y tomé tal cosa. Y por ahí uno equivocadamente adopta esa información que te da el conocido, el amigo, el pariente o quien sea, y llegas a tomar ese medicamento, equivocadamente, indudable. Por eso lo bueno y lo concreto es acudir al médico para sacarse la duda. Indudable que han estudiado tantos años para conocer el cuerpo humano de cada ser humano y saben a qué atenerse y saben qué recetar para el día de mañana para esa persona que tiene alguna dolencia. En este caso tienen que ver con los estudios de anticoncepción en las mujeres. Van a ser las 9:15, nos quedan un poquitito más de 15 minutos en este sábado 26 de septiembre de 2026. Aquí en Graffiti 89.5 y 105.1 de su dial, y con esta música, sí.

Se creía muchas veces que el color de los ojos de cada ser humano tenían que ver con la inteligencia de esa persona. Pero los científicos dicen que no. Los investigadores afirman que el tono del iris no determina las capacidades cognitivas ni el coeficiente intelectual. El color de los ojos depende de la cantidad de melanina y de factores hereditarios, no del funcionamiento mental. Las creencias que asocian los ojos claros u oscuros con mayor agilidad mental, creatividad o análisis son solo generalizaciones sin fundamento sólido. La inteligencia abarca habilidades múltiples, emocionales y lógicas que no dependen del rasgo físico del ser humano. A veces se confunde la psicología del color con características biológicas como el color de los ojos. Así que, ya lo sabe, no tiene que ver absolutamente nada el color que tenga uno los ojos con la inteligencia del ser humano. Nos vamos, querido Agustín Tolaba, mi querido operador, como cada sábado aquí en Graffiti. Dios mediante, nos volveremos a encontrar el próximo sábado a partir de las 8 de la mañana, ya en el mes de octubre, casi cerquita de fin de año de este 2026. Así, con esta música nos vamos.

0: Nos vamos. Buen fin de semana, cuídese. No le digo que se abrigue porque ahora los días están mucho más calurosos, más típico de primavera-verano. Así que pásela bien, cuídese y hasta el próximo sábado. Chao.
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0: Bienvenidos, hola, muy buenos días. Dale, dale, vamos todo el equipo completo, ¿eh? Vamos a pleno en este sábado 26 de septiembre. Bienvenido nuestro querido conductor. Bienvenido, ¿cómo andas, Juan?
1: Buen día, Javi, querido. Ah, una
0: qué
1: hermosa
0: linda
1: día.
0: Mañana, ¿no?
1: Una hermosa primavera, primavera. Y a no quejarse, ¿no? Porque hasta ayer ya encontré los quejones de que
0: siempre.
1: Qué calor.
0: ¿Entendés? Ah, son, viste,
1: son los mismos quejones que hace...
0: Qué frío.
1: Dos días, tres días, me decían, no aguanto más el frío. Entonces tenemos que aprender a
0: adaptarnos.
1: Como venga el día, como venga, ser felices.
0: Totalmente.
1: Estar pum para arriba, como lo es el programa acá de cubierto con las manos.
0: Sí.
1: O sea, un sábado la gente, ¿qué quiere el sábado la gente?
0: Quiere comida,
1: estar feliz.
0: Quiere hablar buena, escuchar buena música.
1: Quiere buena música, quiere humor.
0: Claro. Entonces, quiere, le vamos a dar, ¿no?
1: Pero por supuesto.
0: Muy bien.
1: Así que bueno, Javi, te deseo hoy a vos.
0: No, ¿cómo me vas?
1: Porque no sé, no veo más a nadie.
0: ¿Me vas a abandonar?
1: Pero no, es que yo no sé dónde. ¿Dónde están los otros dos integrantes?
0: Están calentando motores, calculo.
1: Están calentando motores.
0: Vos sabés cómo es esto, es un equipo profesional.
1: Claro. Después el señor Rivero viene y dice, que estuvo en una reunión importante para la radio.
0: Sí. Bueno, menos mal.
1: Y Ariel, no sé, capaz que anoche, por ahí...
0: ¿Qué programa anoche?
1: Hubo
0: una pareja que se propuso, digamos, hacer un brindis primaveral anoche.
1: ¿Sí? La está rompiendo con el programa, ¿eh?
0: Gracias,
1: la está rompiendo,
0: sí.
1: Ariel, ¿eh?
0: Muy buena visión por parte de ustedes,
1: sí,
0: de la dirección de la radio, y la verdad
1: buena
0: que...
1: Buena música, sobre todo.
0: Buena
1: un buen horario, ¿viste? Cuando ya te relajás de todos los kilómetros que has tenido.
0: Y disfrutás de la radio en estado puro,
1: durante,
0: ¿eh?
1: Durante el día, sí. Pero está linda la radio, está linda.
0: Vamos,
1: ¿no?
0: A mejorar. Muy bien, vamos para adelante, siempre.
1: Te lo dice gente, así que bueno. Bueno,
0: ¿estás contento?
1: Dale, duro.
0: Vamos,
1: esto,
0: por supuesto.
1: Hay que tener a la gente para arriba hasta que, bueno, vengan los muchachos. ¿Ah? Hoy también ya le puedo adelantar a la gente que
0: atención.
1: Va a tener sorteo, ¿no?
0: ¿Qué vamos a
1: sorteo
0: tener?
1: Del cartón del bingo de Gimnasia y Tiro,
0: bien.
1: Que sortea el lunes a las 15 horas.
0: ¿Y nosotros?
1: El lunes a las 15
0: muy
1: horas.
0: Bien.
1: Va televisado, transmitido por radio.
0: Claro, va a estar escuchando.
1: Y bueno, vas a tener algunas otras cositas también ahí para sortear.
0: ¡Qué lindo!
1: Tostadoras, no sé qué más hay.
0: Ahí vamos a consultar con la gente del club.
1: Así que ya te lo van a traer eso.
0: Muchas gracias. Señoras y señores, bienvenidos. Ahí está nuestro director. Ahí está llegando. Le vino el santo desespero. ¿Vos sabés cómo es esto? Son hijos de rigor todos. Míralo, al niño, a tu amigo, el Benja. Pero va que arrancamos nosotros el programa, tiene razón. 10 de la mañana, 40 minutos. Bienvenidos a todos. Ahí está Manuel Edgardo, chicos. 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Agradecemos a nuestros amigos de la Municipalidad de Salta. Siempre, siempre a ellos. Gracias por acompañarnos. Una nueva edición, una nueva temporada junto a nosotros. Gracias. Y ya te vamos a estar contando toda la agenda que tiene para este fin de semana. Y hacemos un paréntesis acá porque desde ayer ya se pueden inscribir, están habilitadas las inscripciones para el 40º Triatlón de la Cumbre, que se va a llevar a cabo el próximo 6 de diciembre. Como el año pasado, habrá tres modalidades: triatlón, biatlón y trepada al Cerro San Bernardo. ¿Cómo cambiar? Así que ya podés inscribirte, para vos que sos atleta. Metele para adelante. El 40º Triatlón de la Cumbre, ya están habilitadas las inscripciones, mi querido Ariel Darío. 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Gracias, gracias, gracias a nuestros queridos amigos de la Municipalidad de Salta. ¿A quién saludamos más? 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Saludos a Raulito. Abrazo grande, Raulito. Y a todos los que de una u otra manera forman parte. 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
2: ¿Cuánto tiempo ha pasado?
0: Ariel Darío Alexis Veja.
2: No.
0: Señoras y señores, el hombre que tiene noches compartidas y ayer. El famoso Tommy Traiga.
3: Qué lindo. Yo traigo los billetes en la mochila.
0: Ahí está, llegó, llegó, chicos. Venía atrasado, pero llegó esa mochila llena, chicos.
2: No fue como lo soñamos.
0: Bienvenido, Arielo. ¿Cómo está Urda?
3: ¿Cómo le va, Javier? Gracias, ¿cómo anda?
0: Advirtió.
3: ¿Todo bien? ¿Todo tranquilo?
0: Gracias, todo bien. Ahora que te veo, Arielo.
3: ¿Qué tal el sábado?
0: ¿Cómo quedé aferrado a mi peluche anoche?
3: Sí, ¿no?
0: Viendo ese... Acepto el convite y vamos por más. Qué maravilloso programa, ¿eh?
3: No pasa nada, viejo. No tenga miedo.
0: Felicidades, Ariel. Una exitosa semana, lo dijo el director de la radio. Está muy contento con el Benja, ¿eh?
3: Con el Benja.
0: El Benja de la gente, chicos.
3: Qué lindo, che, anoche. Anoche no tenés micrófono habilitado. No, cuando tengas tu programa, recién va a tener el micrófono.
4: Abrí.
3: Uy, se enojó.
4: Claro, tengo queja por el Benja.
3: Hemos.
0: ¿Y Jogging?
4: ¿Qué pasa?
0: ¿Cómo le ha pasado?
4: ¿A dónde?
0: Estoy hablando con alguien, señor.
3: Ah, perdón. No se quiere incluir en tu programa.
4: Ah, los temas son de la lista que le mandé el otro día, ¿no? Porque veo que está poniendo cualquier cosa. Le digo al operador, ¿no? No a usted.
3: Arrancamos.
0: ¿Qué tal el programa, Ariel?
4: No,
0: anoche.
4: No, en serio, le digo.
0: Fantástico, ¿no?
4: Cualquier cosa.
3: ¿No? Hermoso, hermoso. Anoche formamos
0: ¿no
3: una
0: Ariel
3: pareja.
0: Ariel y punto suspensivo, dice acá, mano de piedra. Entonces, ¿esta es su cortina?
3: No entiende la dinámica. La dinámica de lo impensado.
4: ¿Su cortina es esa?
0: Se va a morir. ¿Sí? ¿Sí? Se va a morir
3: en realidad, no,
0: radio,
3: sí.
0: Se va a morir
3: sí,
0: haciendo
3: ese...
0: radio y no
4: usted
0: la va a entender. Pobrecito.
3: No, es que ese es el grupo que auspicia el programa.
0: Pobrecito.
3: Tenemos un grupo que auspicia el programa. Aunque no lo creas. ¿En serio? O sea, no este programa, mi programa.
4: Ah, bueno, pero acá nada que ver.
3: No, es que Javier pone esa música a propósito.
4: No.
0: Justificando lo injustificado, chicos. Nah, esto arranca así. Y va a terminar las cachetadas como esos payasos.
4: Cuando... ¿Qué hay que llevar gaseosa al asado hoy, no?
3: Sí, me dijo, ¿sabes qué me dijo Sebastián?
4: No, se va la mía,
3: no.
4: Llévate 5 gaseosas, está loco.
3: No,
0: atención.
4: No, está loco.
3: No, viejo, ¿sabes qué me dijo? ¿Te digo qué me dijo o no?
0: Decí la copito.
3: Pero te digo, ¿te va a enojar si te digo o no?
4: No, ya no me enojo, ya. ¿Qué?
3: No, me dijo que lleves un fernet.
0: No. Yo, qué chupa, rico, no, hoy es un día hermoso.
4: Yo no tomo.
3: Yo te digo y traslado
4: no,
3: el mensaje.
4: Yo no tomo y no.
0: No maten al cartel.
3: No fomento, exactamente.
4: No fomento el alcoholismo.
3: Me parece muy bien, mi
4: claro, sí. No, yo no tomo ni cero.
3: Yo llevaría un spray cero.
4: Sí, yo voy a llevar una. Sí. ¿Usted qué va a llevar?
0: Yo voy a llevar una soda Mónica.
4: No. Parece mi cuñado. Lleva la soda y toma la coca.
0: Ahí está.
3: Mira lo voy de atorrante.
0: Sí. Diga lo que digas, Ariel.
3: Sí.
0: Va a venir. Me busca. En algún momento.
3: Te vas a parar.
0: Va a haber una crack.
3: No.
0: Una ruptura.
3: No te enojes.
0: Feliz fin de semana, Arielo.
3: Feliz sábado.
0: Tuvo una muy buena semana. Exitosa
3: sí,
0: semana.
3: Sí. Ayer cerramos.
0: Hermosa.
3: ¿Alguna vez formaste una pareja, viejo? ¿Fuiste nexo? ¿Fuiste cupido?
4: No, que yo sepa, no.
3: No, nunca presentaste a dos personas, generaste algún tipo de vínculo.
0: Qué lindo, ¿no?
3: Que después no haya funcionado.
4: Gamba, se decía.
3: Claro.
4: Hacerle
3: sí, cupido.
4: Sí,
0: la
4: gamba,
0: tercera.
4: Me arrepiento, pero bueno, ya está.
3: No, ¿por qué te arrepentís?
4: Sí, no,
3: ¿qué pasó?
4: Olvídate.
3: ¿Qué pasó?
4: No. Algo muy particular y muy personal.
3: O sea, pero ¿fue un amigo, familiar? ¿Cómo fue?
4: Un amigo.
3: Un amigo tuyo.
4: Y después terminó siendo familiar. O sea,
3: ah, mirá.
4: Con la...
3: Claro, vos hiciste la gamba y te la mandaron a guardar.
4: Sí.
3: Qué lástima.
4: Hice tantas cosas y me la mandaron a guardar.
3: No, bien.
4: No sabes todo. Por eso ahora ya estoy en el cambio, ¿no?
0: Ah, muy bien.
3: Tiempo de cambio.
4: Sí, a la mierda todo.
3: No, viejo, estamos a fútbol con las malas palabras. ¿Qué pasa?
4: El que quiere y el que no, no.
3: Exacto.
0: Ahí está.
4: Por eso.
0: Ahí está.
4: Choto.
3: No, ¿cómo que choto?
4: No, chau todo.
3: Me asusté.
4: Y usted reitera esa palabra.
3: ¿Qué le pasa?
4: Bueno, ¿qué tenemos para hoy de consigna?
3: Javier le tocaba.
0: Ah, ahora vienen acá.
3: Bueno, Javier le tocaba.
0: Señoras y señores.
3: Ahí va.
0: Durante la semana conocimos que la multifacética Wanda Nara ha filmado una película, chicos.
3: Sí, exactamente. Lo hemos leído.
0: Suena
3: los
0: tú. ¿Te das cuenta? Pero te das cuenta,
4: estoy escuchando, yo hablo, puedo opinar, pero.
3: Está pensando en voz alta.
0: No, porque
3: sí.
0: ¿Puedo continuar?
3: No. Obvio. Sí. Es tu micrófono.
4: Dale, pues.
0: ¿Vieron que durante la semana presentaron el tráiler oficial de la película de Wanda Nara?
3: Sí, señor.
0: En el caso que suene tu teléfono mágico y te diga, mira, somos de Warner Bros. ¿Con qué famoso te gustaría actuar en una película?
3: ¿Con qué famoso?
0: Ahí va. Puede ser de toda ahí, puede ser famoso de todos los tiempos, puede ser lo que sea. ¿Vos querés decir, quiero actuar con Marlon Brando, por ejemplo?
3: Pero pará, ¿puedo generar yo mismo el guión y decir cómo quiero
0: lo
3: actuar
0: que vos
3: con esa
0: quieras,
3: persona?
0: Campeón. Esto
3: listo,
0: es así.
3: Ya está, ya lo tengo.
4: ¿Puede haber ese actor o actriz?
0: Sí.
3: O actora.
0: ¿Puede haber beso?
4: No, actor no sé.
3: Actora.
4: No.
3: Yo digo actora.
4: Ese personaje, vos decís, puede estar vivo o muerto, ¿no?
0: Claro, obvio, todo
3: lo necesitamos.
4: Como usted tiene miedo a los muertos, yo digo,
3: no.
4: Lo elijo,
0: ¿viste?
4: Lo elijo a Charles Bronson.
0: 9 minutos para llegar a las 11 de la mañana.
3: Lo vas a enojar.
4: ¿Qué se enoja?
3: No.
4: Tanto que se enojan.
3: Después no va a ir al asado.
0: Te va a doler más que a mí, te digo. Esto va a ser así, campeón.
4: Siempre la violencia.
0: La gente se
4: comunica. ¿Todo va a ser por la violencia?
3: Sí, es el camino.
0: Bueno. ¿Cuál es el número en el cual la gente, cómo se llama?
3: 3874-669-119. 3874-669-119. 671-4683 es el número de la radio. Yo no tengo mi actriz.
0: Salude hoy, bien presente al viejo, por favor.
3: Pero sí estuvo hablando.
4: No, ya estuve hablando, ya.
0: Manuel Edgardo Rivero, señores, el conductor de este programa, no que tiene las manos llenas de premios y regalos. Gracias a la gente del Club Gimnasia y Tiro que tiene el próximo lunes el gran sorteo grande.
3: Tiene una mayonesa y una mostaza también para sortear, viejo.
0: Pues ya la aplastó con todo el éxito con la caja.
4: Eso no. ¿Sándwich de fiambre con mayonesa o sabora es
3: mostaza.
4: Groncho que viene bien.
3: ¡Ay!
0: ¿Qué mostaza tiene para la gente, señor Manuel?
4: Pero déjeme opinar de la mostaza. ¿Por qué me corta tanto? Si usted no,
3: chicos,
4: le gusta
3: a mí, sí. Gallito, venía separado porque acá se van a hacer cagar.
4: No, pero que estoy hablando de otra cosa. No, yo no uso la violencia.
3: Deberías.
4: No.
3: Es el camino a muchas cosas.
0: Yo tengo un video que no dice lo mismo. Hay un dedito que hacía
3: es tac, verdad. Tac.
4: Estoy viendo una.
0: Ahí está. Es mira, justo. Mira, le vino la gana de contarnos. Mira, no, atención.
4: No, no hay problema. Eso.
3: Cafetera prensa de vidrio. O sea que esta es para periodistas nada más.
0: Ah.
3: Le pones agua, le pones café.
0: Ah. Y adentro.
3: Y bate que bate. Chocolate.
4: Qué lindo.
3: Bate,
4: ya el agua caliente con el chocolate. Café, y ahí se mantiene para que usted pueda tomar.
3: Café. Sí, no sé, a ver, acá viene. Con
0: el,
3: no
0: tiene. Toda la instrucción,
3: acá
0: también,
3: chicos. El manual de instrucción. Pero,
4: decime.
0: Cafetera portátil.
4: Sí, en realidad es una. Sí, como un vaso cafetera. Algo así.
3: Cafetera,
4: no,
3: prensa,
4: no confundamos, dice, porque capaz. Que, ah, capaz que después piensan que no es eléctrico.
3: Escucha,
4: ah,
3: ahí
4: no,
3: dice, no. Mirá, te voy a leer. Dice, prepara. El papel. Preparación Isis the coffee.
0: Ahí va.
3: Agregar el café. Después, abrir la tapa. Enjuague al hervir con agua limpia. O sea, antes de usarla tenés que enjuagarla y hacerla hervir con agua.
0: Con agua limpia.
3: Para limpiarla.
4: Sí.
3: Hacer una suerte de coso como es.
0: Sí.
3: Luego, retire la barra de comprensión. ¿Cuál? No, mira, viejo, está estresado.
0: ¿Comprendés o no comprendés?
3: Te mete a romper las cerquitas.
0: Sí, entonces.
3: A ver, viejo, ¿cuál es la barra de comprensión? Esa, muy bien.
0: Ah,
3: retiramos la barra de comprensión.
0: Es un émbolo, claro.
3: Y agregamos la cantidad adecuada de cajé en polvo ahí.
0: ¿Cajé?
4: ¿Cajé?
0: ¿Cajé?
4: Café, hable bien. Pues.
0: ¿Cajé? Ahí va, se
3: ajenjo. Ahí va el café.
4: Y después.
3: Agregar agua. Remoje lentamente el café en polvo con agua hirviendo. Y no llene el agua demasiado.
0: Ahí está.
3: Aproximadamente.
4: No llene el vaso de ser agua.
3: No, no llene el agua, dice acá. Yo leo como dice.
0: No llene con agua.
3: Aproximadamente medio centímetro por debajo del mango.
0: Qué lindo.
3: ¿Va a ser café sabor a mango?
4: No, boludo, el mango es esto.
0: Qué rico, boludo, así sin temor a equivocarse.
3: Remoje.
0: Ahí va.
3: El café en polvo. En agua caliente durante 40 segundos.
4: Señora, abra la cosa esta, saca la tapita, le echa café, agua y después empieza a apretar.
0: Comprime
4: el color, claro. Y sí, ya está, no haga más.
3: Claro. Ah, es que todavía no termina.
4: No, ya está, ya.
3: Porque es revolver la infusión.
4: No, ya no
3: revolver. Paso
4: nada.
3: Número 4. Cubra la tapa suavemente y manténgala quieta por unos minutos.
0: Manténgala quieta.
3: No bajé la barra, dejala
0: arriba. No bajé la barra, la barra está baja, decían algunos.
3: Presione la tapa superior simultáneamente.
4: Sí.
3: Y presione lenta y constantemente.
4: Bueno.
3: Y el paso número 6, disfruta.
0: Ahí va.
3: Sí, pues. Vierte el café de inmediato y se prepara también fácilmente en la taza.
4: Después de todo el deporte.
3: Tomá, porque dejo guardar que la gente.
0: Ese regalo lo tenemos, este excelente regalo lo tenemos para ustedes. Comunicándose, señor. ¿A qué número, Arielo?
3: Al 3874-669-119.
4: El tema va a ser así, de la gente de Gimnasia y Tiro.
3: A ver, ¿cómo
4: tienen?
3: Es
4: un cartón.
3: Sí.
4: Más la cafetera prensa de vidrio.
3: Sí.
4: Que es para prensar, eso dice.
3: Claro, no es que sea para periodistas nada más.
4: Y, bueno. Y otro cartón del bingo, más la tostadora. ¿Sí?
3: Uy, esa tostadora está tremenda.
4: Para dos rebanadas.
0: Qué lindo.
3: Y ahí te puedo hacer un avocado toast.
4: Sí, ¿cómo es? ¿Pellegrini o Pellegrini? Pregunto porque me escuché en algún lado Pellegrini y me cayó mal.
3: Pero yo creo que se dice de las dos maneras.
4: Yo no.
3: Creo, ¿no?
4: Que no.
3: No. Porque la gente que es del barrio, de Villa Cristina,
0: dice el Pelle.
3: No, le dice Pellegrini.
4: No, pero la calle hablo yo, no el barrio. Olvídese del barrio.
3: Yo
4: soy de Pelle.
0: Muy bien, felicidades, del Pelle.
4: Ahora, la calle es Pellegrini.
3: Habría dicho.
4: Nunca escucho cada cosa.
3: Estoy con la duda. ¿A dónde escuchaste?
4: Bueno, tenemos la tostadora más un cartón.
3: Sí.
4: Que lo tienen que retirar. Hoy lo puede retirar.
0: Chicos.
4: A las 20.
0: Meta.
3: Ah, hay especial hoy, ¿no?
4: Sí.
0: Qué lindo.
4: Y aparte, el especial va a haber más regalo.
3: Qué lindo.
4: Y aparte tienen esta cafetera prensa, que es para preparar el café, más que nada.
5: Claro.
4: Más otro cartón del bingo de Gimnasia y Tiro. Ya dijo usted, ¿no? 6, 7, 8, 12 millones. Fiat Cronos más 4 millones, otro Fiat Cronos más 4 millones, un BW Tera más 5. Y el octavo, un Tao, que es muy bueno, BW sí, Tao, no. más 5
3: pan. Ese Tao la rompe en el mercado, está saliendo con un pan caliente.
4: Y después tiene 5 iPhone.
3: ¿A usted le gustan los iPhone?
4: 17. La verdad es que yo no le... No, yo,
3: no, no le das tanto uso, claro.
4: Claro, y aparte, para mí es mucho.
3: Teléfono caro.
4: Son caros, ¿no?
3: Sí, es como... Ahí tenés como 2 o 3 palos en la, claro, en la mano.
4: Y después tiene 5 notebooks.
3: Eso sí, hace falta.
4: Bueno, eso, ese es el tema.
3: 51 millones de pesos en efectivo reparte el bingo.
4: Mira vos.
3: 51 millones de pesos.
4: Bueno.
3: ¿Cuánto sale el cartón?
4: 15.
3: 15 mil.
4: Sortea el lunes, ¿no?
3: Lunes 3 de la tarde.
4: 3 de la tarde.
3: Lunes que es el feriado de empleado de comercio, no hay nada abierto, ¿eh?
4: ¡Epa! No hay super, o sea que no hay mañana nada. Compre todo, Arias.
3: Mañana compre todo, tiene que comprar la carne, la verdura, lo que sea.
4: La soda,
3: todo,
4: más que nada, la soda.
0: Sí.
4: La
0: soda.
3: El lunes está todo cerrado, no rompan las terlipes.
4: Haga
3: que la
4: un
3: gente
4: canje con alguna sodería.
0: Muy bien, muy bien. 3 minutos para llegar a las 11 del mediodía.
3: ¿Puedo responder la consigna,
0: sí,
3: señor
0: por favor,
3: profesor
0: Arias? Sí, don Arielo.
3: Yo me encantaría...
4: Sí.
3: Hacer una escena, me conformo, nada más.
4: ¿Con quién?
3: Abrazada de la cintura, de la preciosura, de la cosita bien hecha, de Esther Espósito. Dios mío, qué cosa hermosa.
4: ¿Pero no es actriz o es actriz?
3: Sí, es actriz.
4: ¿No es cantante?
3: No.
4: No, pero
3: lo que me pone.
4: Pregunto.
3: Sí, es
4: a usted salida. Todo lo que le pone le viene bien.
3: Sí. ¿Querés verla? Mirá, querés escucharla.
4: No, ¿ves? No.
3: Para que conozcáis, o sea, sepa quién es, pues.
4: Hoy también me hablaban en mi casa. Che, mirá cómo está Moyano, que estaba dado vuelta en un programa.
3: Sí, en el de Moria.
4: ¿No? Y le digo, mirá, la verdad.
3: Mirá, viejo. Contame si no.
4: Bueno, normal, digo yo, es bonita, punto.
3: Normal. Bueno, está. Claro, está vara a la baja.
4: No, pero hay que ver.
3: ¿Qué querés ver?
4: No, mejor si le digo lo ofendo.
3: No, a mí no, mira.
4: Sí, sí. No, mirá. Bueno, habrá tenido novias bonitas usted.
3: ¿Yo? ¿Sí?
4: No creo.
3: Todas mis novias fueron bonitas porque todas me gustaban.
4: Sí, va,
3: tuve una sola.
4: Ay, bonita y bonita.
3: Por eso lo
4: digo. ¿Era parecida o algo o no?
3: No. Ah, o sea, la mujer esta.
4: Usted está reprimido en su mente.
3: No, la mujer esta sale de mi estereotipo, digamos.
4: Ah, ¿a usted le gustan morochas?
3: Generalmente sí. Sí, ah. sí. No es mi estereotipo, pero me encantó una sensualidad. Que
4: pero ¿eh? No es rubia natural, ¿no?
3: No. Debe ser
4: artificial.
3: Un caoba 44, más o menos.
0: Ah, ¿qué usa, viejo?
3: Mirá lo que es Esther Espósito. ¿Sabe con quién salió Esther Espósito? Mauricio, te digo con quién estuvo Esther Espósito de novio.
0: Peter Sutherland.
3: Un jugador de fútbol. Jugó la final del mundo. Dos finales del mundo jugó.
4: ¿Quién es? ¿Alguno de los bagallos que tenemos? A ver quién.
3: ¡No! ¡Uy, está! Con la tanga cruzada, ¿no?
4: ¿Quién puede ser? No, estoy sin tanga, por las dudas. ¿Quién es?
3: ¿Sabes con quién salió?
4: No.
3: Estuvo en pareja, ¿no? O sea,
4: bueno, pero
3: no
4: ¿con
3: fue
4: quién?
3: Solamente uno.
4: No me dé vuelta, dígame quién es.
3: Con Kylian Mbappé.
4: Bueno, la guita hace mucho, ¿no? La guita hace mucho, muchachos.
3: Estuvo con Kylian
4: Mbappé. Y los de raza negra.
0: No.
4: Tienen su.
3: No,
4: pero no estoy diciendo nada.
3: ¡Gallito! Míralo al bien.
4: ¿Quién,
0: el poeta?
3: Estuvo con Kylian Mbappé, estuvo con Nicolás Furtado también. Pasó de Furtado a Mbappé, imagínate vos.
4: Claro, pasó de un millón a varios millones, algo así.
3: Ahí va. Sí. Vení, gallito, cuídalo. Que,
6: El largo
3: sí.
6: No es importante.
3: No, claro que no.
4: Me está hablando de las telas que
3: la maña,
4: comprar.
3: El tema es la maña.
4: ¿Qué va?
3: O sea, vos podés decir barbaridad y gallo no.
4: No dijo ninguna barbaridad.
0: No puede entonces, venir a su programa, gallito, y decir barbaridades.
3: Claro.
4: Dijo, el largo no es lo importante o algo así.
0: Claro, la pinta es lo de menos.
4: Ah, tampoco.
3: El ancho, el diámetro tampoco.
4: Tampoco.
3: Claro.
4: Yo, vos sabés que compré.
3: ¿Te gusta
4: manuales? Compré una.
3: El viejo dice que como un hacha nomás. Ordinario nomás. Este Premier League.
0: Se le puso la piel de gallina.
3: Este Champions League, viejo.
4: Tuve lindas novias yo en mi época. Y les puedo asegurar.
3: ¿Puedes decir que tuviste algo similar a esto?
4: Mejor.
3: ¡Güey!
4: Nada, le estoy diciendo la verdad. O sea, si usted no me cree.
3: A chequear.
4: He sido un depredador en mi época.
0: ¡Soy un depredador!
4: ¿Está bien o no?
3: En mi época. ¿Cuál será tu época? Más o menos. Contextualicemos.
4: 18, 24 años.
3: Porque en aquella época eran otros parámetros.
0: Mariquita
3: también.
0: Sánchez Thompson.
3: Míralo.
4: No, yo era algunas cosas sobre esa edad.
3: Siete idiomas habla. ¿Cómo?
4: En esa cosa que dice Legui en esa edad, estoy fe.
3: ¿Sí?
4: Sí, ya trabajamos juntos.
3: Mirá.
0: Da fe, mirá.
3: Mirá. Da fe.
0: Hoy el testigo de Jehová.
4: Saca la cuenta, sí, sí. ¿Cómo no da?
3: Claro, si quedo, no se guarda. No. Salgamos de los años. Ya. Salgamos de la matemática.
4: Ya, salgamos de la matemática.
3: ¿Vos con quién actuarías, viejo?
4: ¿Ah? ¿Conmigo?
3: ¿Con quién? No, bueno. El tupé del viejo es llamarse actor, ¿no?
0: O sea, es actor, chicos, tuvo buenas tablas, chicos.
3: Subir a la cúspide esa.
4: Soy actor.
0: Ahí está.
4: No sé, la verdad.
3: Buah. Javier.
0: Megan Fox, sin lugar a dudas.
4: No, no, no. Y usted qué. No, no, no, pero ustedes, yo creo que lo ven desde otra perspectiva.
3: Ustedes lo ven
4: de lo sensual, lo ven ustedes. Yo digo, no, como actriz. ¿Cómo se llama la de
0: Andrea del Boca?
4: No.
3: Mirta Legrand. Señor, la tenga.
0: Moria Casán.
4: ¿Cómo se llama la?
0: Graciela Alfano.
4: La que trabaja en Flashdance.
0: Irene Cara.
4: No, ella es la que canta, pues. La chica que sale ahí bailando.
0: Bueno, google, viejo, y cuéntenos cómo se llama la actriz.
3: ¿Cómo se llama la serie?
0: Morocha. Ah. Flashdance.
4: Flashdance. El tema que está saliendo ahora.
0: Claro. Actriz, película Flashdance. Y listo, y ahí vamos a conocer
3: el nombre. ¿Cómo? Mirá, nos está escuchando la máquina porque la primera puse actriz solamente y salió el toque, mirá.
4: Claro.
3: Nos están escuchando hablar el micrófono, que no te escuchamos.
4: Hola.
3: ¿Está?
4: Sí.
3: No, viejo.
4: Ahí.
3: Es que claro, te das cuenta de la época, esto de los
4: claro,
3: 80.
4: Por eso bueno, le digo, bueno.
3: Hay gustos
4: distintos. Hoy ya están hechas percha igual que uno.
3: Acá, por ejemplo, el pasto no estaba podado.
0: ¡Ay, no!
3: En la actualidad, sí.
0: ¡Ay, no!
3: ¿Me entendés o no?
0: Qué incómodo, ¿no?
4: Qué boludo.
3: Si no,
4: siempre se podó el pasto, ¿eh?
3: Ojo. No, no sé.
4: En la película se ven los jardines.
0: Claro.
3: Claro, mirá la melena que tiene.
0: Jardines de Babilonia. Al micrófono, gallito.
4: Cuando...
0: Al micrófono de los barbarazos.
4: Cuando se encuentran con el novio y se abrazan en el parque.
3: Ah, mirá.
4: Es todo romántico.
0: El pasa de la cintura.
3: Con toda respetación.
4: En esa película hay un mito que hoy sigue dando vuelta.
0: ¿Cuál es? ¿A dónde?
4: La diferencia de edad. Pues
0: sí.
4: Tenía 20 y él más o menos tenía 45.
0: Cuarentón.
4: Sí.
0: Mucho.
4: Sí, ya en esa época mucho, ya la diferencia.
0: Mucho.
4: Era así. O sea, en ese tiempo ya.
0: Al micrófono,
4: era como que se hablaba.
3: Claro.
4: Del tema.
0: Gracias, Gallito. ¿Ah? Sos muy amable con todos nosotros.
4: O sea, lo que pasa hoy hay un mito sobre eso. Aunque ya se está.
0: Ya está pasando. Pero estos dos piensan en otra cosa.
4: Sí, son.
3: Ellos
4: van a lo sexual.
3: Sí.
4: No, déjenme
0: de joder.
4: Porque es con chiquita mi tío, no sé qué dice. Chiquita mi tío.
3: ¿No? Yo te digo que
4: no
3: sí.
4: Sé qué. No, pues entonces.
3: Pero te estoy diciendo.
4: Hagamos bien,
3: no. Pero vos si querés actuar al lado de alguien.
4: La consigna es: no es por qué. ¿Por qué yo estaría al lado de esta actriz?
3: No, pero yo te digo, ¿por qué quiero actuar con ella? Porque le quiero dar un beso.
4: Pero la otra, en ficción.
3: Pero que sea pero ficción, la consigna fue, ficción.
4: La consigna no dijo por qué, dijo con quién le y gustaría actuar.
3: Yo te dije.
4: Actuar. Ahora, ¿el por qué nos preguntamos?
3: Ah, bueno, yo quiero con Esther Espósito.
4: Bueno, ya está.
0: Listo.
4: Ahí te
0: cambio fuera. Gallito, ¿con quién va a actuar?
3: La rubia que te mostré.
4: Esther Espósito.
3: Ah, viste, claro.
0: Gallito.
3: ¿Con quién te gustaría actuar?
4: No sé todavía, no sé.
0: Oh,
4: sí. Si es chango también, ¿no? Vale.
3: Sí, vale.
4: Sí,
3: para hacer Rocky, para hacer
4: Meryl Streep.
0: Mira.
4: Veterana linda.
3: Sí, linda.
4: Vale. Después de esto, la feminista se dice, ¿no?
0: Nos vamos en busca de un temita con Brother Louie.
4: Ah, mira vos.
0: Aquí está Los Morning Talk.
4: Ah, más fácil.
0: Ahí está.
4: Qué bien que habla, ¿eh?
0: Sí.
4: Oh, olvidate.

0: 5 grados 2 décimos, Arielo.
1: Sí, señor.
0: Qué lindo, ¿eh?
1: Hermosa temperatura.
0: La verdad que sí.
1: ¿La máxima para hoy de cuánto va a ser, Javier?
0: 32, según nos indica el Servicio Meteorológico Nacional, Ariel. Para mañana domingo se espera una temperatura mínima de 19 grados y una máxima de 34.
1: Qué lindo, ¿no?
0: El lunes, 30 de máxima. Y ojo que entre el lunes y el martes algo pasa, porque baja a 21 grados la temperatura, así que como máxima, ¿no? Así
1: llega
0: que
1: el cordonazo.
0: A tenerlo en cuenta, Arielo. La gente se comunica, ¿qué namba?
1: La gente llama y se comunica al 3874-669-119. 3874-669-119.
0: Muy bien. 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
0: 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La gente que deje grabado su audio, Ariel. ¿Qué va a hacer con toda esa gente, Arielo?
1: Toda esa gente que deje su audio, que mande su audio a través de WhatsApp, tiene doble chance para participar por los premios. Son dos bingos. Cada bingo se va con un premio extra. Se va con una cafetera y con una tostadora.
0: Uy, mirá la mochila.
1: Así salvaje. Que son los dos bingos que se van en la jornada de hoy de Con los Cubiertos.

0: respondió y dijo, acepto.
1: Mira, tome y traiga. ¿Y
0: a Beto Manía?
1: ¿Y ahí nomás?
0: ¡Qué gran! Obviamente eran merecedores de los premios, pero con la condición de que lo compartan.
1: Muy bien.
0: Así que Iris se ganó los dos vinos y lo va a compartir con el amigo Rubén.
1: Qué grande el Benja, ¿eh?
0: Mirá si a fin de año tenemos casorio.
1: ¡Qué lindo! Sería el cierre soñado de un ciclo inolvidable. Los profe a las 16:30 en San Nicolás, Ariel.
0: ¡Qué lindo!
1: ¡Hola, Tim!
0: ¡Hola!
1: ¡Hola, Clau! Escuchando la radio como todos los sábados. Qué lindo, Ariel, ¿eh? La familia reunida en torno al receptor, Ariel. Qué bueno, ¿no?
0: Me da mucha paz. Tengo hambre, Javier.
1: Qué lindo, ¿no?
0: No, no es lindo tener hambre.
1: Vía de contacto y empezamos a leer los mensajes, chicos.
0: Sí, señor. 3874-669-119. 3874-669-119. Hola, buen día, chicos.
1: Hola, Ariel.
0: Participo por los premios. Silvia 892.
1: Hola, Silvia.
0: Lo mejor que comí en la semana es un salteado de verduras con bife de pollo.
1: ¿Qué tal, gente? Buen día. Me imagino que ya tengo premio por ser el primero, dice acá nuestro amigo Hugo levantando la mano. Desgraciadamente, rodó escaleras abajo.
0: No.
1: Quiero las empanadas de Adelitas. Adelita. Mi nombre es Hugo. Mis tres últimas son 170, perdón. ¿Es verdad que termina contacto con el deporte? Participo por todo.
0: No me la conté, boludo.
1: Eso pregunta Hugo. ¿Qué puedo hacer yo, alguien?
0: Hay mensajes que son mejor no pasar, Javier.
1: Hola, Tiaguito. Beso enorme. Qué grande, Tiaguito, ¿eh?
0: Muy buenos días de primavera. Muy bueno el programa. Voy por los sorteos. Soy Susana, las últimas tres de mi documento son 6.99. Gracias por alegrar el día.
1: Sumándose al equipo de profes,
0: ¿sí?
1: Va a estar el profe Vicky Cuellar también jugando hoy con los profes.
0: ¿En serio?
1: Así que
0: juegan todo lo
1: promesa de goles, chicos. Promesa de goles y buen fútbol. Raspamos un poco al medio, en el medio campo, pero arriba magia y goles.
0: Mirá.
1: Preparen la canasta, chicos. Con quienes juguemos nosotros, los profes, los vamos a inflar.
0: Hola, chicos. Hola, quiero participar. Bien. Soy Vanina, 8:46.
1: Hola, Banu. Hola, Banu, Banu. 154-669-119. Estamos en vivo otra noche, otra jornada, otro día, con los cubiertos en la mano a través de www.fmgrafite.com.ar.
0: Con los cubiertos en la mano, hola Javier y compañía, es el tercer sábado que los escucho.
1: Gracias a Dios.
0: Son los más. Los amo. Mayra 045. Gracias, Mayra.
1: Beso largo, Mayra. Na, na, na, na. Feliz primavera.
2: ¿Cómo pretendes que sea?
0: Buen día, chicos, por la consigna. Me gustaría actuar con el capo cómico Olmedo y Porcel.
1: Ahí está.
0: Las últimas tres de mi documento son 6:51. Firma el señor Alejandro.
1: Gracias, Alejandro.
3: Buenos días, muchachos. A mí, bueno, me gustaría actuar con Francella. Para mí es el mejor actor, es un actor de excelencia. Lo admiro mucho, pero me gustaría hacer una comedia con él.
0: Claro.
3: Bueno, mi nombre es Marianela y mis últimas son 005. Gracias.
4: Se la va a comer toda la nena.
0: Dueña de mí. Con los cubiertos en la mano,
1: sí.
0: Ya tenemos hambre cuando escribo. Todos en casa dicen eso, chicos.
1: Eso.
0: Bueno, muy bueno el programa. Los quiero, soy Cris. Las últimas tres de mi documento son 107. Qué
1: grande.
0: Música, por favor.
1: Gracias, corazón. Beso enorme. 154-669-119.
5: Sí, señor.
0: Buenos días, chicos.
1: Hola, Ariel.
0: Al excelente programa por la mañana del sábado. Lo más rico fue un asado en familia y amigos. Me gustaría hacer escena de película con Jennifer Aniston.
1: Bien.
0: Bella actriz.
1: Bien jugado.
0: Les deseo un buen fin de semana. Saludos y abrazos. Marcos Domínguez, 066.
1: Y un beso grande al Seba. Mandar un beso grande a tu hermano Seba.

0: Hermano de Seba.
1: Te va a levantar, te va a sentar, a veces. Mirá,
0: así, inquieto, bitch, hoy.
1: Buen día, don Rivero, Javier y Ariel. Hola, aquí Ariel. Por comenzar a lavar ropa de cama, a mano.
0: No.
1: Espero algún día ganar algo y que me suban el sueldo con 200. ¿Qué?
0: No, vive nadie.
1: Ah, bueno. Es muy poco. No puedo hacer mucho, pero bueno, perdón, espero la crítica de Central del profe Gramajo, Norma de Morosini, 718, y de mi hija Maribel, 759, y de mi hijo Cristian, 082. ¿Con quién me gustaría actuar? Sería con Kevin Costner.
2: Ah. Hola, buen día, amigo. ¿Cómo andan?
1: No terminé, pues.
2: Acá.
1: No terminé de leer un mensaje. Y con Sylvester Stallone. Me encanta ambos. Norma de Morosini. Ahora sí, pone play, hijo de una.
2: Hola, buen día, amigo. ¿Cómo andan?
1: Mi hermano.
2: Acá trabajando con calorcito ya.
1: Hermoso.
2: Activo con el aire en el auto.
1: Hermoso, ¿qué? Hermano.
2: Un placer escucharlo.
0: El placer es todo
2: mío. Participo por los sorteos.
1: Claro,
2: Cristian Martínez, 883.
1: Gracias. Mi año.
2: Gracias. Qué lindo que estén de asado. Disfruten.
0: Asado.
2: Y bueno, le mando un abrazo.
0: Asado.
2: Saludo al Cascarrabia de Rivero.
1: Ahí está.
2: Mi hermano Vega y.
1: Mi año.
2: Y Aria, un abrazo. Lo escucho, amigo. Espero tener suerte. Chao, papá, gracias.
0: Creo que no va a tener suerte.
1: Gracias, Cristian. No, qué grande, hermano.
0: Beso grande, Cris. Te quiero mucho.
3: ¿Por qué lo borraste la compu?
1: Siempre nos hace el aguante, Manteca.
3: Nah, no nos hace nada.
1: Manteca sabe que yo no lo borro. Acá el único que borra con el codo, sobo.
0: Bien ahí.
1: Felicidad.
0: 154-669-119.
1: ¿Qué hacemos?
4: No
1: sé qué tenés para decir, viejo.
3: Nada.
1: Ah, nada.
4: Buen día, chicos. A mí me gustaría actuar con Sandra Bullock. Participo, Aldo 851.
0: Aldito, vamos, querido. Aldito. Bien, Sandra Bullock, esa morocha, ¿eh?
3: Tenemos los bingos, los cartones, ¿no? De gimnasia. Uno va con una tostadora y el otro va con una cafetera prensa de vidrio, que es para preparar café, de 600 mililitros.
0: Qué lindo, ¿eh?
3: Ya saben, ¿no? En la semana pasada llevé el auto a Embrague Norte.
0: Muy bien, viejo. Muy bien.
3: Vio en Zavala y Tusaingó, justo ahí en la esquina, sí. Con Alejandro. Bueno, Alejandro el gerente, ahora ya.
0: Claro.
3: Anda, claro, chombita de.
0: Ya hay algunos que van de saco y corbata y otros, vamos.
3: Chico, claro, laburando full, pero hermoso laburo que me hizo, así que ya saben, ¿no? Embragues Norte.
0: Muy bien.
3: Usted para su. Bueno, Ariel no tiene nada, pues ya le chorearon todo. El auto, la moto, la bicicleta y el Uber, nunca le llega.
0: Ahí está.
3: Ahí tenés.
0: Muy bien.
3: Hiriente, ¿no?
0: Contundente.
5: Buen día, chicos.
3: Hola.
5: Llegando a Jujuy, bueno, salí a las 9:30 llegando, escuchándolos con audífono, obvio. Soy fiel oyente, con los cubiertos en la mano, Javier, Arielito y al señor Rivero, muchos saludos. Y estoy participando por cualquiera de los premios. Bueno, podría ser el bingo. Y un día de calor aquí en Jujuy también. Y bueno, participo y
0: ahí
5: que
0: vamos.
5: Tengan un buen fin de semana y saludando también a los empleados de comercio que el lunes es su día.
0: Qué lindo.
5: Bueno, a la distancia lo estoy escuchando. Besos.
0: Qué lindo.
3: Hoy es el día, Gallito, hoy es el día de los empleados de comercio.
5: Sí, ¿con 26. Quién me gustaría actuar? Sí. Con el español Antonio Banderas.
0: Antonio
5: me
0: Banderas.
5: Encanta Antonio Banderas.
0: Un gato con botas.
3: Yo con Antonio Ríos, por ejemplo.
0: Ahí está.
3: Ahí tenés.
0: ¿Qué es un maestro?
3: Es un maestro,
0: ¿cómo estás, chicos?
3: Anoche fue la elección nacional de la reina de los estudiantes, ¿no? Salió una hermosa santiagueña, espectacular, muy lindo la televisación que lo hizo gente de Salta. El amigo Toledo hizo la transmisión.
0: Para ¡palito!
3: Todo el país. Sí, señor. Había otro canal de acá que con una sola camarita pasaba, pero nada que ver, pero. Toledo hizo todo.
0: Como debe ser, el número uno.
3: Al final, el espectáculo con drones.
0: No.
3: Yo creo que en el norte no se vio todavía, ¿no? ¿Usted ve
1: que no vi cuál es lo que pasó anoche, no. ¿Qué es lo que pasó anoche?
3: Al final, el espectáculo con drones.
1: Así parecido a lo que hicieron como en el homenaje a las Torres Gemelas, algo así.
3: Ah, sí.
1: Mirá.
3: Menos cantidad, por supuesto.
1: Claro, claro.
3: Que formaron primero el escudo de Jujuy, luego una llama caminando en las montañas, los cerros de los siete colores,
1: sí.
3: El logo de la Fiesta Nacional de los Estudiantes. No, impresionante.
0: 75 años, ¿no?
3: En vez de, sí, el 75 también lo hicieron a través de drones. Nada de fuego artificial y eso que perjudican al medio ambiente y a las personas. Espectacular, le digo, me le saco el sombrero a la gente de
0: Jujuy. Sáquese nomás eso.
3: A la gente de turismo de Jujuy. ¿Sí? Así que bueno, muy lindo. Una santiagueña fue la ganadora.
0: Después de 40 años volvió la corona para Santiago del Estero.
3: Sí, señor.
1: ¿Qué me dice? ¿Perdón? ¿Cuánto falta?
3: ¿Para qué?
1: Para que se vaya a vivir a Jujuy, digo, tanto que pondera a Jujuy y usted y todas esas cosas.
0: ¿Le gusta la tacita de plata?
3: Es que ha crecido mucho en turismo. Sí,
1: por eso, ¿cuándo se va?
3: No, yo puedo
1: con
3: ir
1: tanto del deporte en Jujuy, con la mano en Jujuy.
3: Tengo un...
1: Y ahí está el lobo jujeño, quizá.
3: Tengo un primo que tiene una casa de campo en Termas de Reyes, por ahí.
0: Lindo,
3: por ahí. Yala. Con pileta, todo. Siempre me dice, che, Carlos, ¿cómo va a venir acá? Comer un asadito.
0: Qué lindo.
3: Es arquitecto y... No, siempre.
0: La tiene atada.
3: Espectacular, ¿no? Olvídate. Pero no tengo tiempo,
0: Está como. Y ahora con mochilita, viejo, muy bien. Ahí está. Pues, para no llevar los cheques ahí en el bolsillo, digamos.
3: No se utilizan cheques ya casi.
0: Qué antigüedad, ¿no?
3: Qué pelotudo.
0: Qué pelotudo, me dijo.
3: No, yo dije eso.
0: Sí.
3: No. No, sí. Yo voy a la fiesta en sí, la organización.
0: Muy
3: lo
0: bien.
3: Malo, una barra de San Pedro de Jujuy.
0: No.
3: Insultó y puteó todo el tiempo.
1: Está perfecto.
3: No. Son jóvenes. ¿Sabes?
0: Chicos, códigos.
3: Y lo bueno de todo esto.
0: Lo bien, ¿no?
3: Más allá que hay un problema político en Jujuy con el tema de la fiesta de los estudiantes, por los fondos, es que la entrega de todos los premios a las reinas, la coronación, visto que con la puesta de capa, todo lo hicieron. Los chicos que son de la organización.
0: Qué guay.
3: De la comisión de organización de la fiesta de los. Ni un político.
0: Ahí está. No, ¿sí? Es que, ay, que esperemos que llegue fulano de tal para que.
3: Que esperemos que llegue García para. No, nada. Eso estuvo bueno, te digo. Es más, Pampita que tuvo en el jurado, que fue una reina hace como 35
0: con
3: años atrás.
0: Gallito, me parece.
3: ¿Sí? Claro, con Gallito. Hoy está en Cafayate.
1: ¿Gallo?
0: Gallito está saliendo
3: Pampita. Tampoco subió a entregar ningún premio, era el jurado.
0: Mira, que era otra plantita.
3: Gente del pregón de Jujuy, pero alguien de turismo también. Pero lo bueno es que ninguna autoridad del gobierno, ningún ministro, ningún secretario, nada.
0: Pampita
3: ninguno...
0: fue reina nacional, sí, de los estudiantes, ¿no?
3: Claro, hace 35 años.
0: Por eso
3: años,
0: de... Sí,
3: señor.
0: Muy bien.
3: Pero eso fue lo destacable también. Nada de política.
0: Qué bueno.
3: ¿Sí? Así que estuvo bueno. Y los drones, espectacular.
0: Listo, compremos 8.
3: ¿Se acuerda que acá cuando vino, quién fue, River, no sé qué, tiramos fuego artificial, casi nos incendiamos toda Salta? Ay, que se boludo. Pero bueno, son diferentes maneras de pensar.
0: Bien.
3: ¿Qué tenemos?
6: Ya, chicos.
3: Hola.
6: Están escuchándolos como todos los sábados.
3: Uh-huh.
6: A mí me gustaría actuar con Al Pacino.
0: Al Pacino. Ah,
6: me encanta ese actor.
0: Sí, seteaba de una.
3: Es cochino.
6: Y esta semana comí bocadito de arroz con ensalada de tomate.
0: ¡Bocadito de arroz, Ariel!
6: Por favor, para participar por los premios, el DNI 742, Villa Soledad.
0: Qué lindo.
6: No tengo animalitos. Gracias.
0: Regálale uno, dijo.
3: Bueno, tengo una gatita ahí que... ¿Cómo
0: la gatita sorda?
3: ¿Cómo? No, y come caro, te digo,
0: Premium y super premium.
3: No, hijo, me sale un precio.
1: Te va a hacer bien eso. Dale dos por día. Cada media hora.
0: Doctor Benja.
1: Dale vos eso. Con eso va a andar bien, máquina.
3: ¿Para qué eso? ¿Qué ande yo?
1: Para que ande bien. Va a andar pila todo el día.
0: Sí.
3: Sí, yo sabía que este chico se daba, pero no sabía que...
1: ¡No!
0: ¡Chicos!
3: Claro,
7: yo, chavo, participo Luis 757.
1: Está liquidado, Luis.
7: Lo más rico que comí la semana fue un...
1: Cabe,
7: pastel de papa. Muy rico.
0: Pastel de papa.
7: A mí me gustaría trabajar con Mia Khalifa. Me gustaría ser su marido, con el que se va a trabajar. Y ella se queda con el electricista.
0: El
7: fontanero.
1: Dale, viejo.
7: Participo Luis 757.
1: vos no le vas a decir nada, digamos. No, o sea, no sé. Vos me decís a mí que yo no, era un, no sé, un desubicado por querer actuar y darle un simple beso.
3: ¿Qué dijo el señor? No lo escuché.
1: Simple
3: bien.
1: Roce de labios a Esther Espósito.
3: Se ve que
1: Luis quiere actuar con Mia Khalifa.
0: Qué linda, ¿no? ¿Sí?
3: ¿Es una actriz porno? No sé, pregunto porque.
1: Todo hay que mostrar. Si me da esto, te la voy a mostrar.
0: La va a romper.
3: Vos sos conmigo, me tenés que mostrar todo.
1: ¿Te la voy a mostrar?
0: Me vuelvo loca.
1: ¿Te la muestro, Javier, o no?
0: Sí, Mia Khalifa entra al estudio de la mano de Gallito.
3: Oh, ahí está Gallito. Está esperando los sándwiches, Gallito, digo.
0: ¡Gallito! No, se cortó el pelo, Gallito, ¿eh?
1: ¿No te gusta?
3: Ah, no, normalita,
0: No creo,
1: Pero con... ¿En serio, viejo? No, hoy estamos de hacer la contra, digamos, ¿no?
3: No, hoy está la contra.
0: Crucetti,
1: O sea, es la actriz porno número uno del mundo. Ahí está, y chicos, para vos, es como
3: por eso
1: que
3: le
1: pregunté, nada.
3: ¿Es porno? Sí. Bueno, y entonces... Ah, le gustaría hacer una escena, dice el vago.
1: Una película, claro. No, una escena, una película.
3: Así como va por la voz, no llega, No llega.
1: El viejo se que hace que no la conoce a Mia Khalifa.
3: No sabía quién era, la verdad que no. No. Altura, ya.
1: Pero ya viste, cuál el 4 de Chacarita, ya tampoco viste, lo sabe.
3: Tampoco, bueno. ya viste todo, a esta altura ya es como.
1: No, esto si no, ella no la viste.
3: Y José me diría lo mismo, Gallo, a esta altura ya vimos pasar.
1: A que Gallo sí la conoce.
3: No digo que no la conozca. Voy al hecho de que ya
0: la conoce,
3: viste tantas cosas.
1: Mirá,
3: yo no consumo eso, por ejemplo.
1: Mirá.
0: Ahí lo tenés.
3: Es normalita.
1: Mirá,
0: ahí está Gallito, atención, chicos.
1: ¿Vos sabés quién es Mia Khalifa?
0: Viene frotándose la mano.
1: Sí, viste, si la conoce.
3: No, viene haciendo así, dice.
0: Viene frotándose la mano.
1: Normalita, dice, mirá. Normalita, dice.
3: Es una chica, sí, bueno, ponele.
0: Chicos.
1: No es normalita, viejo.
3: Bueno, chicos, ustedes también. Tienen que tener un poquito más de calle ustedes dos, ¿no?
0: ¡Vos, Gallito!
3: Vos, Ariel Vega y el amigo Javier. No más calle, chicos, porque...
0: Gallito, no te dejes.
3: Que están en una zona que se puede ver algo, pero ustedes ya se me hace que...
1: Pero lo que puede ver acá...
3: No.
1: Claro.
8: Ahora la chica esa de influencer, ¿no?
1: ¿Quién?
8: Sí. Khalifa.
1: Sí, claro.
8: Se volvió, ¿no le gustó?
3: Ah, no le gustó, pues ya hizo guita.
1: Está llena de plata.
8: Llena.
1: Tiene más plata que todos nosotros acá juntos.
3: Sí, claro, sí, claro. Yo tengo mis dudas si José Luis no fue actor porno.
0: ¿Mira? ¿Mira José Luis?
8: No.
3: Pero,
8: ahí, ¿no? No llegué a eso.
3: Tuvo ahí, ¿no?
8: No,
3: hizo algunas escenas, pero no fueron, no salieron al aire, digamos.
0: Claro, tuvo ahí.
3: No se la procesó.
1: O sea que hay algún video de Gallo por ahí dando vuelta.
3: No, pero trabajando.
1: No importa. Bueno, hay un video.
3: Pero no hubo difusión. Eso se borró.
1: Por eso, ese video está en la D-Web.
3: Era una prueba.
1: Está en la D-Web el video de él.
0: Sí, probó y ahí.
3: No le gustó.
8: Corto para el gobierno de Salta hace 4 o 5 años.
1: Ah, cierto.
3: El Día de la Madre, ¿no?
8: Sí.
3: Qué delincuente.
1: Qué ladrón, dice. Él tiene prueba de que fue actor.
0: Ahí está, mirá.
1: A contrapunto tuyo, viejo, mirá.
0: No, si tú eres teatro,
1: viejo. Pero él tiene la filmación.
3: ¿Y si hay filmaciones también?
1: Bueno, filmaciones que están aplaudiendo.
3: No, pero hay filmaciones.
0: Claro.
3: Pero son privadas, pues.
1: Lo de él fue público.
3: Lo de él sí sale, me acuerdo, viendo un balcón y llamándola a la madre. No sé qué, Dios.
0: Sí, Dios, bien, ¿no? Qué detalle, ¿no?
3: Un ladrón. Porque el regalo era un paquete sin nada, seguro.
8: Sí. Bueno, pero es ficción,
0: aprende.
3: Qué pedo que soy.
8: La señora madre que estaba arriba es mamá de un amigo tuyo.
0: Guarda. Se va poniendo
3: áspero. No, pero tengo buenos amigos, puede ser.
8: Sí, un amigo que. Sí.
3: ¿Sí? ¿Lo veo siempre?
8: Por televisión y por un canal.
0: En
8: la mañana.
3: El amigo que labura ahí.
8: Claro.
3: Aquí no es porque no sale ni nada.
0: Pero no vaya a ser
1: cosa.
3: No era que no. Y ahora sí. No, al final.
1: No, viejo.
3: Chicos, tengamos palabra.
1: Puede haber novedades. Quizás nos vamos y te dejamos abandonado.
3: Bueno, no hay problema. Pongo musical y listo.
8: Piensen en mí, ¿no? No se
0: vayan.
1: Piensen en mí.
3: Piensen en la calle, por lo menos. Técnico en cámara o algo.
0: Claro.
3: Así es.
1: Yo le voy a contar una cosa. Javier. Está armando
0: Manzanero.
3: No te hace así, que no diga nada. Está, te hace con la caminando.
1: Está armando un canal de televisión en su casa.
3: Sí,
0: no.
3: De streaming. Listo, pero las cámaras son de usted, no las sacó de otro lado.
1: No. Tío, un escritorio ahí.
0: Tengo una mochila de estrenar.
8: No, tiene un gran logo en los
3: pueblos. Tiene una mochila de estrenar. ¿Tiene pila o no?
0: No.
9: Hola. Hola, ¿qué tal, muchachos? ¿Cómo están?
0: Bien.
9: Muy buenos días. ¿Cómo están ustedes? Espero que bien. Se encuentren muy bien.
0: Acuarela, ¿verdad?
9: ¿Con quién me gustaría hacer una película bien bonita y actuar?
0: ¿Con quién?
9: Serían con dos mujeres, che, con la Catherine Zeta-Jones.
0: Míralo.
9: Y con la Scarlett Johansson, me parece. Muy buena.
0: ¿Cuál es la
9: que para mirarla un poco cerca, ¿no? Así que por eso, la verdad, che, que gane el cuerpito mañana. Un abrazo, muchachos.
3: Sí, no dio número, documento, o sea, no le importa.
1: Es que no, es que a esta altura ya importa solamente fantasear con quien se quiere actuar. Ah, vos que querés actuar con Al Pacino, no sé con quién quiere actuar.
3: No, yo dije con
0: Al Pacino.
1: Con Marlon Brando.
3: No.
0: Sí, con Peter Coyte.
1: Con Antonio Gasalla, no sé a quién querés resucitar.
3: Con tu... No, pero no va, hoy no va. Sí, ¿qué más? Ahora va a buscar.
1: Estoy buscando al Scarlett Johansson.
3: Tengo
1: para que
3: más hambre que el chavo. No,
1: vos decidiste este formato máquina, así que
3: bancana. Gallito está con la jeta, se haga hace rato.
0: Sí, ¿qué comimos, Gallo?
3: Y encima te trae cero.
0: ¡Gallo!
3: No, papá.
0: ¡Gallito!
3: Acá si nos da, nos demos bien.
10: Hola, buen día con los juguetes de la mano. Saludo a los integrantes del programa.
0: Gracias.
10: Quiero mandar un saludo para mis amigos, el Pichi Velarde.
1: Mi hermano.
0: Ese es mi hermano,
10: Y este.
0: Maradona del Norte.
10: Porque es muy buen amigo mío.
0: Y muy buen amigo
10: y, también. Bueno, ahora no está conmigo acá porque si no, nos estaríamos comiendo un pescadito porque estoy haciendo un pescado.
0: Ah. No me digas que es.
10: Y saludo a ustedes. Dios los bendiga.
11: Abrazame, Río Bermejo.
0: ¿Quién es el que manda mensaje? No firmó el mensaje.
3: Claro, pero nadie participa por la cafetera.
0: Chicos.
3: A la papa, al zapallo, al
1: otro. Qué pedazo de mujer, Scarlett, boludo. Sí, sí. Está loco. Es que a la gente le importa participar con la consigna nada más.
3: ¿Abriste viejito o cerraste?
1: Opa. Está pasando el carrero por afuera, está vendiendo.
3: No, te pregunto porque.
1: Papa manzana.
0: Claro, cerré un poquito para que no tengan.
3: Ah, pero está abierto, ¿no?
1: Uy, Dios.
3: Ay, Dios mío. La abrió más.
1: ¿Qué
3: va a hacer? No, hay que dejar, chango, deje, ¿no? En serio, ¿no? Ustedes dos están pasados.
8: Deberían llamar a la casa.
0: Dios,
3: sí. No, llamen a
1: la casa. ¿Para arriba o es como corriente nomás, Scarlett?
3: ¿Quién es Scarlett?
1: Uy, la puta.
3: Ah, la que me mostró recién. No, bien, bien, bien.
1: Qué difícil que se hace, Javier.
3: Bien.
1: No, es común y corriente,
3: ¿no? No, pero yo me río. Cerró la venta.
1: Bueno, pero no te rías porque vos puedes tener un amigo así también.
3: No, vos, es tu amigo.
1: No, vos puedes tener un amigo así.
3: ¿No es amigo tuyo?
1: No, es compañero de trabajo.
3: Ah, no, y no era que se iban solo un canal, no sé qué más.
1: Pero eso no tiene otra cosa. Una cosa es una cosa y otra cosa es otra cosa.
3: ¿Y qué van a pasar en ese canal?
1: Vamos a pasar películas de Mia Khalifa.
0: Claro que sí.
1: Y de Scarlett
0: Johansson. Y va a ser un éxito.
1: ¿Sabes cómo facturaríamos, Javier?
3: Llevamos el video prohibido del gallito.
1: Cotiza.
3: Cotiza en bolsas.
1: Y gallo que empiece a tirar así factos.
0: Claro.
1: Empieza a tirar factos. ¿Quién no se comió alguna vez?
3: Programa,
0: gallito,
3: ¿no?
0: Y fotija.
1: Claro. No.
3: La hora.
1: Con Chirola, verá.
3: No, la hora
0: Chirola.
3: De la verdad.
0: La hora
3: de la verdad.
1: Por este digo así, tira factos. El primero, ¿quién no se comió alguna
3: puede
1: vez?
3: Ser operador. Ah, ¿qué? Pelusa puede ser operador también.
1: También. Ay, pero está borrando a Javier.
0: Sí.
3: No, pero él es el dueño.
1: Javier y Mano de Piedra pueden estar juntos.
3: Él es el dueño.
1: Lo está borrando Mano de Piedra.
0: El programa se va a llamar Tome y Traiga.
12: Hola, Edgardito. Yo le diré Arielito, el Cúpido.
1: Gracias, mi hermano.
0: ¿El Cúpido? Mira, el Cúpido.
12: ¿Cómo estás, muchachos? Espero que bien. Y bueno, lo mejor que comí una semana fue una lasaña. Espectacular.
0: Lasaña, ¿no?
12: ¿Hace cuánto quería comer eso? Bueno. Y con respeto a la cocina. Me gustaría hacer una película con la Cameron Díaz.
0: Cameron Díaz, mira.
12: Y
0: hermosa boca.
12: Y bueno, participo por la cafetera o testadora con el bingo. Espero tenéis suerte, muchachos.
3: Que
12: tengan una linda jornada llena de bendiciones. Gracias. Soy Martín 214.
0: Martín 214.
3: Hoy hasta las 20 tienen para retirar estos premios, ¿no?
0: Sí, métanle, chicos, ¿eh?
1: ¿Qué? Hoy es cumpleaños. Mi amigo, el demonio Vargas, le mando un saludo al demonio Vargas.
3: Hoy es cumpleaños también de un amigazo de la infancia, Raúl Alejandro Soto.
1: ¿Qué le dice Raúl, pinche?
3: No, Raúl Alejandro Soto.
1: ¿Cuántas primaveras?
3: Un gran tipo.
0: ¿Qué dice?
3: 60, che.
1: Bien, ¿no?
3: Joven. Ya bien, tiene 3 infartos, 2 estenos, no, pero anda bien. No, en serio, tuvo problemita.
1: Bueno, pero no. Pero mirá si él no quiere que se sepa. Mirá
3: no,
1: si él lo quiere
3: no toma,
1: que se
3: no,
1: sepa.
3: No, si sabe todo. No toma. No fuma. Falta no la respeto, nola. Hermano. Sí la pone como loco. Pero, te lo juro, pero nada de eso y cayó igual, ¿no? O sea, vos te das cuenta, o sea.
8: Sí, sí. Pero fuma, no fuma.
3: No, no, no, nada. Nunca fumó en su vida.
8: Un trago.
3: Y nunca chupó. O sea, si en un asadito después toma un vasito de cerveza, una cosa normal.
8: Claro.
3: Pero no es de estar. Y se infartó hace un par de años y estuvo mal.
8: Mira,
3: ahora está bien. Menos mal que está bien. Y
1: mírame a la cara.
3: Pero te digo, tuvo su problema de salud, siendo que tiene una buena vida en ese sentido, ¿no? Pero bueno, pasa. Y otro que vos lo ves que están tirando la vereda y no.
1: Nadie tiene la vida comprada, máquina.
3: Claro.
1: Mi abuela decía, no, abuela, nadie tiene la vida comprada.
3: Ojalá. Insulina tiene.
1: Ojalá tuviese comprado.
3: Si no,
1: no, no compraría una vida, me gastaría la plata en otra cosa. No, lo que menos haría es comprar una vida.
3: Sigo usando.
1: Sí, pues claro, eso pasa toda la vida. Toma esto, viejo, te va a hacer.
3: No, se tiene que cuidar.
1: Te va a dar vitalidad.
3: No, deja nomás. O no, Arias.
0: Sí, claro que sí.
1: Bueno, voy a comprar, che, tengo hambre.
0: Mensaje que sigan a qué número, Arielo.
1: Al 3874-669-119. Tengo hambre, máquina de.
0: Perfecto, muy bien, Ariel. Esto es así.
1: Poné las cosas... 5 temas musicales.
0: Ahí va, es no, momento de los 5.
1: Bueno, temas 6 entonces.
3: Después cuando venga, para que comamos.
0: Ahí está. Señoras y señores, estamos en vivo.
3: Me tienen podrido.
0: Somos la radio, estamos juntos.
3: Hasta hoy. Digamos, y después no
0: sé. Claro, puede ser. No te muevas de la radio, quédate con nosotros. 154-669-119.

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0: 11:46 minutos ya, ¿eh? Qué bárbaro, ¿cómo pasa el tiempo?
1: Pasa volando, don viejo, Estoy así, ¿eh?
0: Estoy así.
1: 28 grados, sí. 3 décimos.
0: Hasta ahora. ¿No es cierto?
1: Claro,
0: después. Después nos vemos bien, ¿no? Tengo un montón de mensajes.
1: No me diga, don viejo.
0: Bueno, le leo algunos si quieren. Buenos días, con los cubiertos en la mano. Me gustaría actuar con Susana.
1: Qué lindo, Susana Jiménez.
0: Susana Jiménez.
1: La rica fruta.
0: Lo más rico que comí fue un pernil. Lo escucho de San Rafael, Daniela, sí. 158.
1: Gracias,
0: San
1: Dani.
0: San Rafael en la zona oeste, ¿no? Sí, ¿no?
1: Qué lindo, ¿no? Qué lindo.
0: Que eso pertenece ya a
1: San.
0: A San Lorenzo, ¿no?
2: San Rafael, sí. No, me parece que no todavía, porque es vecino a Progreso, más o menos.
0: Ah, bien ahí, ¿no? Nunca una novia en Progreso. Hay un audio de...
1: Vete a leerlo con los textos, don viejo.
0: Bueno, perdóname.
1: Sin temor a equivocarse.
0: Mi última, bueno, perdóname. No. Hola, chicos.
1: Hola, Ariel.
0: Genios de la radio. A todos le dicen lo mismo. Yo escucho los programas a la mañana todos los días y a todos le dicen lo mismo. Hay una sola señora que se quejó y dice que ella no se aburre de lunes a viernes, que el sábado se aburre. Así que ya la registré yo y está tachada. Así soy de bueno. ¿Está bien o no? ¿Qué opina usted?
1: Muy bien, viejo.
0: Ni bola, no sabe qué dije, pero igual. Bueno, hola chicos, genio de la radio, soy Mariel 035. Por la consigna, me encantaría una escena de película con Ricardo Darín, el mejor actor argentino.
1: Míralo, viejo.
0: No, yo no, la señora Daniela. Mariel, perdón, 035. No, a usted, con Franchella me gustaría actuar.
1: Bien, Franchelita.
0: Ah, ¿qué dice? A ver, ¿qué dice? Qué grande que son. Me hacen reír mucho hoy. Trabajo con Rivero y no sé quién te hablan. A la tarde, ahora sí. Me pasan un tema de los Abuelos de la Nada, Norma de Morosini. Sí, esta tarde a las 17, programa especial. Hola chicos, buenos días. Quiero participar de los sorteos. Soy Gloria, DN404.
1: Muy bien, perfecto.
0: Como diría un amigo mío, quiero participar. Así dice.
1: Sí, hay pocas palabras.
0: Sí, sí. Yo lo cargo. No le gusta mucho, porque acá son medio... Pocas pulgas ustedes, ¿no, chicos?
1: No, hay que preferir sumar, pero participar? Bueno, hay gente que...
0: No, yo no sumo. Sí, yo resto de una y chao.
1: Ahí está.
0: ¿Está bien o no? Hola, Javier y Arielito.
1: Hola.
0: Bueno, salúdate. Me gustaría actuar con Arnold Schwarzenegger en Conan.
1: Bárbaro.
0: Y con Mel Gibson, ¿no? No, Mel Gibson.
1: Qué lindo.
0: No, en Corazón Valiente.
1: Lindo.
0: En batallas épicas.
1: Ojalá que me des vivo, ¿no? Porque, viste, tengo un amigo que estaba en peleas así y era el primero que caía en la...
0: No.
1: En la batalla, claro.
0: Y en batallas épicas. Y si fuera una romántica, con Sandra Bullock.
1: Eso.
0: Soy Gustavo 030.
1: ¿No lo gusta vos?
0: No lo gusta, Vito.
1: ¿No lo gusta vos?
0: Hay un audio de Claudia, 11:24, dice ahí.
3: Buenos días, con los cubiertos en la mano.
0: ¿Ese?
3: Aquí escuchándolo desde Atocha, con este hermoso día caluroso.
0: Sí, ¿no?
3: Aquí preparando la comida para el mediodía. Lo mejor que comí en la semana.
1: Sí.
3: Milanesas con papa frita y una ensalada. Una rica ensalada.
0: Bien.
3: De tomate, lechuga, zanahoria y remolacha.
1: ¡Remolacha!
3: Me gustaría actuar
1: sí, ahí va.
3: Con Jackie Chan, uno de los mejores actores.
0: Bien
3: ahí. Admiro un montón.
0: Bien ahí.
3: Soy Daniel, 792.
0: Bueno.
1: Abrazo grande, Danielito. Felicidades, corazón.
0: Hay un audio de Claudia, dice. No sé si lo tiene usted. ¿Cómo esto no me...
4: Hola, chicos.
0: Hola.
4: Quiero participar.
0: Bueno.
4: A mí me gustaría actuar con Verónica Ginás. Porque recuerdo que vino a Salta el año pasado.
0: Sí.
4: Y me gustó mucho su obra de teatro.
1: Es muy buena, ¿eh?
4: Es muy entendible cómo actúa, sus gestos. Tiene una voz potente.
1: Qué lindo, ¿no?
4: Y bueno, me gustaría actuar con ella.
0: Bueno.
4: Soy Claudia 049.
1: Bueno. Gracias,
4: Claudia. Lo más rico que comí en esta semana son empanadas. Les deseo un lindo fin de semana.
0: Bueno,
1: igualmente.
4: Quiero el bingo y el regalito.
0: Bueno, acá está el bingo y el regalito listo para quien sea la ganadora. Me llamo Mariano. Lindo programa. Ese.
1: Hola, Mariano. Te saludo con la mano.
0: Me gustaría actuar con Pamela Anderson. Quiero participar por los premios. Mis últimas 8:41. Acá usted participa directamente. No le hacemos preguntas. Nada. Usted participa, nos cuenta su vida, todo. Simple y tranquilo. sin concurso ni nada. Mira, directo.
5: Bien, con manual para usar la tostadora.
0: Sí, sí, pues.
5: Yo no sé usar la tostadora.
0: ¿No?
5: No, por eso viene con.
0: No, yo sé que usted
1: tiene distintos kikiriniches.
0: Tiene, es medio
5: golpeadito. ¿Vos sabés por qué el shampoo viene con instrucciones cómo usarlo?
0: No, en serio, me dice.
5: Nunca te pusiste
1: nunca, a leer nunca leí la etiqueta.
0: No, porque el que yo uso, que es el frasco grande, ese de, como de 2 litros.
1: Decí que, manzana.
0: Decí que trae, decí que trae una fotito que dice manzana, ¿no? Pero no, nunca vi este.
1: Plus.
0: ¿Tiene instrucciones?
1: Bueno, que dice plus. Ah.
0: No, y aparte cuando entro al baño, no, siempre una revista, un libro.
1: Ahí está.
0: Nada de celulares. Claro. Un libro, ¿me entendés? Nada de celulares, nada.
5: Todo manual, manualidades.
0: Claro, todo manual. No, manual. Sí, manualidades. ¿Sabe qué? No. Pero, ¿por qué entra con un celular a la perdición? Y,
5: ¿por qué la perdición?
0: Y si no tiene nada que leer, sí, tendría que recurrir a los shampooses.
5: Fíjate, lee ahí, dice.
0: Ah, no sabía. Usar. Hola, chicos.
1: Hola,
0: con los sorteos. Rafael 600.
1: Hola, vieja. Hola, vieja.
0: Hay un sticker del cuervo, el chango.
5: Me acabo de cruzar un fanático de Gramajo.
0: ¿Sí?
1: Qué lindo.
5: ¿En serio?
1: Sí. No.
0: Ya pasé fanático de Gramajo porque no estás bien de la cabeza.
1: Mandale un mensaje. Mandale un mensaje.
5: No, hay que ir a comer primero. No.
0: Hola, chicos. Muy buenos días. Hola, qué calor, ¿no? Lo más rico que hola, comí en la semana fueron unas empanadas árabes de 10. Unas empanadas árabes que estaban
5: que
0: de 10.
5: Estaban ahora, de 10.
1: Ah, muy bien.
0: Por la consigna me gustaría hacer una grabación, será, una película con Karina Zampini. ¿Está bien? Y me diga al oído, linda. Ramiro, hágame el amor. Saludo, Ramiro 9911.
5: Qué 911. Linda Karina Zampini. ¿Ah?
1: Cochino, Ramiro.
0: No es Ramiro, yo creo, no es.
5: No, creo.
0: Debe estar durmiendo.
1: Un abrazo grande al Sebas, Ramiro.
0: Ah, qué Sebas, ¿eh? Hola, muchachos, acá presente en el taller, escuchándolo por la consigna. Lindo. Lo mejor que comí en la semana fue ravioles con salsa roja.
1: Bien,
0: me gustaría ravioles. Actuar con Jennifer Aniston, ¿puede
1: bien,
0: ser?
1: Sí,
0: qué hermosa
1: sí.
0: Mujer. Quiero sí, participar. Nelson 908. Buen programa, el de anoche, ahora hacen de Cupido.
1: Ah, muy bien,
0: usted
1: que
0: unió a alguien, ¿cómo fue? Cuéntale un poquito, pues.
5: Ya lo conté, el pero Lore. Usted no estaba acá. ¿Por cuántas Lore. Veces quiere que cuente?
1: El Lore,
5: no,
1: el Lore, Lore.
0: La gente se renueva.
1: Ahí va.
0: Ah, ¿cómo
5: ese
0: fue?
5: Chamullo de Mirta de Gran.
0: No, bueno,
5: anoche era más o menos las 11 de la noche, pasaditas. Y un amigo, un oyente, Rubén, manda un audio. Diciendo que cómo iba a ser su fin de cómo era su fin de semana ideal.
0: Ah.
5: Su fin de semana ideal era yendo a pescar.
1: Qué lindo.
5: Pero que no había propuesto este fin de semana por la luna llena.
1: Ah.
5: Entonces yo agarro y le pregunto, bueno, comentame cómo el tema de la luna, cómo influye, pero dame una explicación convincente, algo racional, cómo sí,
0: influye en algunos signos, ¿no?
5: La luna en los peces para la pesca,
0: claro,
5: para el pique.
0: Claro.
5: Ah. Bueno, pasa un rato y manda mensaje una oyente.
1: Mira.
5: Iris.
0: Ah.
5: Manda mensaje.
1: Arco Iris.
5: Responde la consigna y dice: Rubén,
1: epa.
5: Vamos, te invito a bailar a Beto Manía.
1: Mirá.
5: Mañana sábado.
0: Hoy.
5: Claro, por hoy. Y yo digo: bueno, agitó la señora y Rubén no respondía. Pasaban los minutos, Rubén no respondía, y habrán pasado unos 15 minutos y Rubén responde. Pero no responde el mensaje de Iris, responde lo de la pesca.
0: Claro, el porqué.
5: Claro, me daba la explicación de sí. La luna. Entonces yo digo, le digo
1: no
5: al
1: va,
5: aire y
1: no
5: le digo, Rubén, respondele a Iris, si no podés, decirle que no podés porque ya estás comprometido, o porque no querés,
0: o porque sea chica,
5: o decirle que
1: chango,
5: sí,
1: digamos,
5: claro, pero respondele, no la dejes con la invitación en la mano. Ahí nomás, automáticamente, estaba con un amigo porque le tiraba letras atrás del amigo, estaban picoteados.
0: ¿No sería el novio, el marido?
5: No, entonces Rubén agarra y le responde. Le dice, sí, de una Iris, acepto. Entonces ¿Mira? Iris se pone contenta, así que entonces yo digo, con el aval de ustedes, a Iris le paso el número de Rubén y a Rubén le paso el número de Iris.
1: Qué lindo,
0: vaya,
1: ¿no?
0: En cano, pues,
1: ¿sí?
5: Y dieron el ok. Ambos. Sí, listo, todo bien, que sí. Ahí están los mensajes.
0: No, de usted no. Ah. De ellos. Ninguno se va a encontrar y ninguno va a ir.
5: ¿Cómo sabe vos?
0: No,
5: porque eso es tan Ortiva.
0: No es Ortiva.
5: Ese Ortiva no es
0: lo
5: Ortiva,
0: que son
5: Javier.
0: Capos a través del teléfono de los mensajes son goncas después. No, nunca achican. En especial el vago. No hablo de la chica.
5: Bueno, la cuestión es esta. Entonces, ayer teníamos dos vinos para sortear, dos vinos saborizados.
0: Sí, me acuerdo que decía eso.
5: Entonces, digo, bueno, qué mejor que regalárselo o a Iris o a Rubén con la condición de que lo compartan.
0: Claro.
5: El primero que mande el pulgar para arriba, que ponga ok, se lleva el vino, pero lo comparte con el otro.
0: Fue Iris.
5: Iris agarró y mandó. Entonces Iris va a ir a buscar el vino.
0: Novio a Iris.
5: Y va a compartir el vino con Rubén. Y por supuesto, una vez que termine el programa, crucé los números. A Iris le pasé el número de Rubén y a Rubén le pasé el número de Iris.
0: Está bien.
5: Así que vamos a ver si prospero, ¿no?
1: Qué lindo, a fin de año,
5: ¿quién te dice tenemos un casorio?
0: Claro, Iris, Rubén va de taco, todo, igual recibilo y tomen el vino.
5: ¿Por qué
0: ¿no?
5: tenés esa idea siempre de decirle así?
1: Perverso.
0: No, pero yo no creo, yo creo que no se va a animar.
5: ¿En contra de Rubén?
0: No, nada.
5: De Rubens.
0: No tengo nada en contra, pero yo creo que se va al mazo. Buenos días, quiero saludar a mi suegra.
1: Saludar a la suegra.
0: Milagros Pistán.
1: Todo va a opinar.
0: Esposa Vanina e hijo Sabel. ¿Sabel será o Isabel?
1: Isabel.
0: Saludo desde Buenos Aires. Un tema muy movido. Me anota para el sorteo Ariel Martínez 433.
5: Corta la música. Contame, viejo, ¿qué te pasa?
0: Buen día.
5: ¿Qué te pasa?
0: ¿Por qué?
5: ¿Por qué estás así? ¿Qué te pasó anoche?
0: ¿Ah? Pregúntale.
5: Me dio pausa.
0: Preguntale.
5: No, para cortar la música, estoy hablando con el viejo.
0: ¿Qué pasa? No, anoche no pasó nada. Me pedí una pizza de una pizzería de la calle Porredón al 400, espectacular.
1: Qué bueno.
0: Chiquita, ¿no? Masa.
5: Masa madre.
0: Claro, espectacular.
5: Son ricas ahí. El local que está a mano derecha.
0: Una gallosita.
5: ¿Que tiene el nombre de la provincia?
0: Está entre Leguizamón. La pedí por. ¿Cómo se llama?
5: ¿La pizzería tiene el nombre de la provincia?
0: No. Tiene el nombre de la calle, creo. En calle, perdón, entre Leguizamón y Santiago.
5: ¿Es Pizza Salta?
0: Porredón Salta, creo que se llama algo así. No. Va, no sé.
5: Pizza Salta.
0: Me trajeron espectacular y digo, voy a tomar una gaseosa, pero con azúcar. Porque una
5: ¡corta
0: pizza.
5: La música!
0: No lo trate así.
5: ¿Qué? Porque no entiende.
0: Bueno, mientras tanto.
1: Ya uno, está estaba, bien, pero estaba ya con otro,
0: mi, campeón. Estaba con mi compañero actual.
5: ¿Con quién?
1: Hola, Mer.
5: Compañero actual.
0: Hola, Mer. Viendo la elección de la reina de Jujuy, que lo transmitía Palito Toledo.
2: Pizza para dos.
0: No, era. Mi señora no come de noche, por lo general.
1: No.
0: Este era más o menos, mira, tamaño del teclado, así, de la misma forma. Ah. Ovaladita, espectacular. Son como 6 o 8 porciones.
5: 8 porciones,
0: claro. Tranquilo. Muy rica, todo. Viendo la elección de la reina, los drones, todo. Y después, ¿qué me puse a ver? Algo me puse a ver que me aburrió y me fui a dormir. Ya eran como las 2:30.
5: Sí.
0: Eso fue todo.
5: ¿Y qué tiene que ver?
0: Pero usted me pregunta qué me pasó anoche. Eso me pasó.
5: Claro. ¿Y por qué está así? Belicoso.
0: No estoy belicoso. ¿Qué hice?
5: Juan Carlos me dijo que le pregunte. Recién.
0: ¿Qué es Juan Carlos?
5: Y mire.
0: ¿Quién es?
5: ¿Tu jefe?
0: No es mi jefe.
5: Sí.
0: No. Él es el dueño de la radio.
5: ¿Y para qué hace
0: no
5: el programa de la tarde-noche?
0: Pues, no soy empleado.
5: ¿Y para qué hace la...?
0: No, porque eso me pagan.
5: Y bueno, por eso, pues.
0: Bueno, pero...
5: ¿ves?
0: A jefe dice, otras cosas.
5: Pregúntale qué le pasa a Rivero. Porque
0: ya lo voy a contar él, decir.
5: Ah, pues.
0: Buenos días, Rivero y Ariel, por la consigna. Sandro y Emilio Dizzi. Sería el...
5: tenga la gloria, ¿no?
0: Participa mi hija Luján, 222.
5: Hay que meterse 15 metros bajo tierra. ¿Vos no lo notás así medio belicoso, cachito? ¿Vos que lo conocés más? ¿Sí, no?
0: No.
5: ¿Vos que lo conocés más? ¿Por qué está así?
0: Está histérica.
5: ¿Por qué puede ser? ¿Por qué puede ser, cachito, vos que lo conocés más? Vos lo conocés hace años.
0: Bueno, pero... Puedo tener varias facetas.
5: Yo ya lo conozco a aquel cuando se pone mal.
0: No, pero aquel es gesto donde ya lo hicieron. Doy la última antes que mangue. Porque usted me pone.
5: Ahora di la pausa, Matías.
0: No, pará. Buenos días, con los cubiertos en la mano. Soy Oriana Gutiérrez 92. A mí me gustaría actuar Sabatini con el actor Sam Worthington. Así puede ser.
5: ¿Ah?
0: Así, no, así dice.
2: Sam
0: Washington.
1: Denzel Washington.
5: Denzel.
0: No, pero. Dice otra cosa.
5: Aprendamos un poquito de inglés, por favor.
0: Pues.
5: Si no toma clase particular con Robert.
0: En las películas Avatar del director James Cameron.
5: Avatar.
0: Avatar.
5: Soy de los muñecos esos azules. Los azules.
1: Orejones.
5: No son los pitufos.
0: El técnico también me tiene. Hola, buen día, equipo Radio Radial, Grafitero, Arielo, Javicho, Riverito, excelente jornada laboral.
1: Hola, Benja.
5: Manda la pausa.
0: Pará, pues. Un fortísimo y cordialísimo abrazo, Malvinero, para toda la familia oyente grafitera. Desde mi QTH, te escribo, David, técnico veterano. Serán los años ya, ¿no? Eso es sí, San Lorenzo. Sí. Ah, San Lorenzo, lo que vos decías, ¿te acuerdas que hablábamos recién?
2: Ah, sí.
0: San Lorenzo, sí. Lo más rico que comí esta semana, Milan Napolitano, con arroz primavera. Si tuviera que actuar, sería con Silver Stallone, dicen Rambo. ¿Mira? ¿Tú eres? Ah, mira. Ay, papi.
1: Chiquito.
0: Un saludo grande a David, era, ¿no? Sí, David. Hola chicos, buen día. Lo mejor que comí en la semana, un guisito de fideos. Qué rico, moñito, con bastante quesito. Emma, 775. ¿Y otro más?
6: Buen día chicos, con los cubiertos en la mano.
5: Bueno, no,
6: me
5: la pausa.
6: A mí me hubiera gustado actuar con mi ídolo, con Enrique Pinti. No pude ver la obra Salsa Criolla. Pero
0: entra a YouTube.
6: Me hubiera gustado actuar con él. Soy Luisa, 419. Feliz sábado para todos.
1: Beso grande. Entra en YouTube, ahí está. Búscalo. O no, pedí a alguien que te haga la búsqueda y lo van a tener.
0: Juan 341 tiene un mensaje, puede ser. Un leoncito ahí, no sé. Pregunto, no sé. Ya tengo miedo, ¿sabes? Pregúntate, digo yo, ¿no?
5: 1203.
0: ¿1203? ¿Qué es ahora? Ya hay que pagar. Hola chicos, buenos días. Lo mejor que comí fue una mila de carne napolitana con puré. Quisiera participar. Soy Ángela 619. Que tengan un hermoso y bendecido día.
1: Gracias, Ángela. Un beso enorme para vos, gracias. Angelito.
0: Después ya enseguida estará Roberto. Hola chicas, ayer comí un matambrito de cerdo con papa dorada.
1: Lindo matambrito.
0: Y me gustaría trabajar con Sigal o Sigal.
1: Steven Sigal.
0: Ah, me encantan las artes marciales.
1: Qué lindo.
0: Por favor, quisiera participar. Soy Jesús 77. Jesús, si vos no haces eso y haces de todo, ¿cómo que no? Jesús nos llama siempre Jesús.
1: Jesús, en vos confío.
0: Sí, señor.
5: No, mirá lo que.
0: Dice, señor Rivero, Táchila es oyente. Yo lo defendí ese día. Ah, hay una, es verdad. Hay un oyente que. ¿Cómo se llama? Susi. Sí. Cuando esa oyente dijo que con nosotros no pasaba nada, se aburría todo, salió Susi y nos defendió.
1: Así,
0: ahora tiene triple chance.
1: Ahí tenés. Bien. Bien, Susi.
0: Hola, Ariel, en la radio. ¿Cómo? Iris Natalia.
1: Mira, Ariel.
0: Ah, es la Iris que
1: va a decir. Arcoiris.
0: Escribió acá.
5: ¿Qué dice?
0: Hola, Ariel, en la radio.
2: Sí, necesitamos fotos.
1: Guarda.
0: No. Sí, está escribiendo. Sí, ahora está en la radio.
1: ¿Así son los programas los sábados a la tarde o Goku?
0: No, son mejores.
1: Deberíamos poner.
0: Hola, Ariel, en la radio. Bueno, escúchalo.
1: Qué lindo.
0: Y si no le gusta, pidan ustedes.
1: ¡No! Pidan el Uber, chicos.
0: Claro, ya lo decía Juancito, que lo hagas vos un sábado a la tarde.
1: No le vaya a gustar, ¿no? 12:04 minutos en la República Argentina. Estás en vivo, estás en la radio.
0: Para mí que Iris quiere salir con usted, amigo.
1: Está bien, Ariel.
5: Bueno, pero después de comer.
0: ¿Cómo después de comer?
1: Después de...
0: Hola, buena.
1: Hola.
0: Vine a buscar mi bingo, pero no encuentro lugar. ¿Cómo que no? ¿Ves? Es Pedro Pardo 155. A ver, ya les pongo acá. Pedro.
1: Sí, ahí está. ¿Cargo?
0: Pardo, y vamos al corte, ¿no?
1: Vamos a la tanda, ¿le parece, don Pardo? Hijo?
0: Sí, vaya nomás.
1: Vamos nomás.
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1: Hola Ariel, hola Fer, ¿cómo están? Acá saliendo recién del laburo en zona sur, y escuchándolo por la radio, siempre conectado a la radio, escuchándolos. Buenas tardes, chicos, ¿cómo están? ¿Qué tal todo ahí? Quiero participar por los premios. Mis tres últimas son 206, soy Facundo. Muy lindo el programa. Bueno, si me dieran a elegir, quisiera actuar con Guillermo Francella, un gran actor, el mejor de toda la historia. No hay otro, por lo menos aquí en Argentina, que se le iguale. Puede ser que algo se le parezca, pero no lo van a superar nunca. Hasta luego, chicos.
2: Gracias, queridos. Gracias por estar ahí. 154-669-119. Recuerden, se va la tostadora, se va la cafetera. No es cafetera, sino es una compresora, una jarra para café. Ahí va. 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Listo, ya está.
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2: 154-669-119.
4: ¿Cómo? Lo va a tomar en serio.
2: No, no seas mal. Él ve pastilla y adentro es.
4: Tengo ganas de dormir la siesta.
2: Qué lindo, ¿no? Una linda tarde para dormir transpirado, digamos, ¿no?
4: Lo que yo sería. Tengo aire acondicionado, Matías.
2: Qué lindo, ¿verdad? ¿Y la boleta? 12:25 minutos, Ariel. La gente se comunica. ¿Qué namba?
4: 3874-669-119. 3874-669-119, el número de WhatsApp.
2: Sí.
4: Tenemos dos bingos y cada bingo se va con premios extras. Un bingo se va con una cafetera de prensa. Y el otro bingo se va con una tostadora. Además de las empanadas de nuestros amigos de Adelita y el corte con el alimento balanceado de los amigos de Ablomet.

0: Hola chicos de Cubiertos en la Mano. Los escucho mientras trabajo. A trabajo en San Lorenzo. Lo más rico que comí en la semana es mi mesa con puré. Participo, dice Mabel, levantando la mano allá con el 436. Gracias, Mabel Ungui. Feliz fin de semana, Ariel.
1: Bueno, no sé si lo dijiste, quizás sí, pero ¿qué fue lo más rico que comiste en la semana?
0: Lo dije, el zapallito relleno.
1: Ah, los que no trajiste, digamos.
0: Lo regaló la vecina
1: de al lado. Los que no trajiste, hijo de una recamionada.
0: ¿Qué puede ser para mí dos zapallitos rellenos?
1: Los panchos fueron los más ricos.
0: Ni cosquillas. Estaban buenos, ¿no? Salimos al paso.
1: El viernes ya vamos a poder comer empanaditas.
0: 12:26 minutos, Arielo. Qué lindo.
1: Pará, hace rato había puesto una canción. Hace rato había puesto una canción que yo también la tenía en la cabeza, una romántica.
0: Ah, mirá.
1: En inglés habías puesto. Fíjate, volé por atrás.
2: Hola, Edgardo y Ariel. ¿Todo bien, chicos? ¿Cómo están?
0: Ariel.
2: Bueno, lo escucho de zona norte, la capital, Juan Manuel de Rosa.
0: Qué lindo.
2: Me gustaría hacer una película, si se puede, romántica con Nicolás Cabré. Se puede decir mi amor platónico. Bueno, gracias. Me gustaría participar y obviamente me gustaría ganar. Gracias, abrazo.
0: La 12:27 minutos, Ariel.
1: Sí.
0: Ariel Vesga.
1: Pero poné el tema ese, era un tema en inglés. Fíjate, si tiene que estar ahí en la lista de
3: Reproduction.
1: Habrá sido hace una
0: 2 horas más
1: 54 minutos más o menos.
0: Ah, perfecto, listo, lo estoy buscando.
1: Búscalo. Che, ayer cuando vengo y fui a comprar al negocio de allá, a mitad de cuadra, en el pasaje, ¿viste?
0: Sí, pasaje cucha.
1: Claro. Y
0: qué lindo
1: antes
0: pasaje,
1: de
0: ¿no?
1: ayer también, de paso, había comprado ahí en
0: Cuchacucha Town.
1: Ese.
0: Escucha, grábalo. Es el famoso Charles Aznavour.
1: Charles.
0: Puyol.
1: Qué buen tema.
0: Que luego.
1: Anda a saber qué dice.
0: Otro muchacho.
1: Sí.
0: ¿Lo podemos hacer para el día de lo lento, Ariel?
1: No.
0: Sí, ahí está.
1: Porque no, esto es en francés, no sé en qué está haciendo.
0: No, pero hoy hay una de Elvis Costello que hace para la banda de sonido de un lugar llamado Nothing Hill.

0: El de Costello hizo también la versión. Mierda. La versión para piano. ¿Ves?
1: Esa es por...
0: No, no, pero la que escuchaste al principio es Charles Aznavour.
1: No, la de Costello, te digo yo.
0: Y el de Costello es este que ahora está sonando, pero es un tema de recuerdo.
1: Ya le hicimos a esta.
0: ¿Ya están?
1: Sí, ah, bueno, esta fue la primera canción.
0: Perfecto, listo, no dije nada, Ariel. ¿Qué dice? ¡Oh, gran Mayo! Que la gente
1: no
0: está
1: sé,
0: como loca.
1: Está ya esperando.

0: Son esos temas que van a escuchar los hijos y los hijos de los hijos, porque es hermoso, ¿verdad?
1: Sí.
0: Buenas, changos. Buen sábado. Muy bueno el programa, Benja. Hoy, desde casa.
1: ¿Quién dice?
0: Más tarde, me subo al tacho.
1: ¿Quién dice
0: Benja? A sumar hoy, cuervito, papá.
1: ¿Quién dice Benja, hijo de...?
0: Y una peli con Denzel Washington elegiría. Saludos, muchachos, dice Cristian. 2.59 con todo éxito.
2: ¿Qué te dijo Gramajo?
0: Lo llamamos en vivo y que se haga agua el picoleo, ¿no, Ariel?
2: Sí, porque no responde.
0: Ahí va. Que vayan a verlo. No, ese cosa. 154-669-119. Benja.
1: Vos ya leíste, a ver, yo, no,
3: hay un montón. Hola, buen día, con ustedes, hermano. Que Dios los bendiga. Me gustaría...
0: Gracias.
3: En la consigna.
0: Sí.
3: Me gustaría haber estado con Bruce Lee, porque me encantan las artes marciales.
0: Ay.
3: Mis dos últimas tres cifras.
0: Sí, ahí va.
3: 292, Miguel. Gracias, amigo.
0: Abrazo grande, las dos, tres últimas cifras, Arielo. Vaya sacando cuenta.
2: Hola chicos, buen programa.
0: Hola,
2: estamos
0: Arielo.
2: Para el sorteo. Javier 491,
0: hola.
2: Participo.
0: Hola,
2: dice.
0: Benja.
2: Don Rivero.
0: Sí.
2: Ahí está, toma para vos, mira, viejo hijo de.
0: No.
2: Don Rivero.
0: Sí.
2: ¿Qué pasó? ¿Quién es? ¿Es Rivero?
0: Sí.
2: Don Rivero.
0: Sí,
2: ¿por qué reniega vos tanto?
0: Yo no sé.
2: Hoy
0: reniego.
2: Tengo misa a las 6 de la tarde. ¿Y? De la Virgen de.
0: ¿Y qué más dice? Digo, pregunto.
2: No se ha atrevido con la gente.
0: Pero estoy diciendo.
2: Lo único que te pido.
0: Ay, bueno.
2: No te haga el piola con la gente.
0: Bueno, está bien.
2: Tené miga.
0: Bueno.
2: Acá en el cachete.
0: Acá también, mirá.
2: Sí, te digo.
0: ¿En serio?
2: De la Virgen del Rosario de San Nicolás.
0: Sí.
2: Espero poder escucharlo cuando vuelva.
0: Ah.
2: La tostadora.
0: ¿Ahora?
2: Hago todos los sábados del programa. Espero
0: bien.
2: Nos traiga suerte.
0: Bien.
2: Hoy para Central, ¿qué ganamos? Esperando
0: bueno.
2: Mi pedido musical de los Abuelos de la Nada.
0: Bien ahí.
2: No quiero cocinar, Norma de Morosini. No tengo mascota. Cuando tenga tiempo,
0: le regalamos la mascota si quiere.
2: Algo para que coma. Ah, hoy dijo, ¿te acordás que dijo Eli que nos iba a mandar la
0: empanada? Mentira, ay, Ariel, sos tan inocente. Ay, Ariel, Ariel, para algunas cosas son bastante
2: sí.
0: Buenas noches.
2: Sí, y después...
0: Claro, después...
2: Muy boludito, secreto.
0: Ahí está, ahí lo tenés.
2: Compró dos tomates y una cebolla para una ensalada para 20
0: sí,
2: personas.
0: Sí, ¿no? Va a multiplicarlas todas, Ariel.
2: Sí, porque él es así.
0: Él es así, sensual.
2: Él es así.
0: 154.
2: Va a terminar con Iris en...
0: Está destinados.
2: Sí.
0: Están predestinados, chicos.
2: Sí, sí, sí.
0: Está solo, además.
4: Buen día, muchachos. Para participar de los sorteos,
0: bueno.
4: 47, lo que comí, lo más rico fue arroz relleno. Gracias,
0: arroz,
4: totales.
0: Arroz relleno.
4: Y me gustaría hacer una película con la Chicholina.
0: Ah, bueno. Ya está viejita,
2: este
0: pero igual.
2: De lo mío, ¿eh?
0: Ah.
2: ¿Te acuerdas de la Chicholina?
0: ¿Cómo es el arroz relleno? ¿Cómo vos rellenas el arroz?
2: Yo recuerdo antes que el arroz, visto que algunos le ponían tu nombre en el arroz. ¿Sabías vos o no?
0: No, yo no sabía, viejo.
1: ¿Cómo le pone nombre al arroz, viejo?
2: Te lo juro.
1: Estás totalmente falopeado.
2: No, pues.
1: ¿Cómo le va a poner un nombre al arroz? Este granito de arroz se llama Edgardo.
2: No,
1: este
2: no,
1: otro
2: no.
1: Granito de arroz se llama
2: no
1: Gabriel.
2: Sea boludo. No.
1: Chicos.
2: No.
1: Juan Carlos, hagamos dos opinantes.
2: Yo te cuento. Bueno, vos eras chico todavía, estaría, no sé dónde.
1: Hiciste
2: estaría.
1: Falopation.
2: Ni en los pensamientos de Don Veiga.
1: No,
2: Veiga,
1: no.
2: Estaba vos.
0: ¿De Benja?
2: ¿Te acordás de Ferino? ¿Vos no te debes acordar de Ferino, no?
0: Claro.
2: Ferino,
1: sí, claro.
2: Cuando estaba en Estación Alvarado, que había un puente, era como una araña de
0: el puente de
2: hierro,
0: la integración
2: ¿te
0: latinoamericana.
2: ¿Te acordás del puente que después claro. Lo tuvieron que bajar todo?
0: ¿Lo desarmaron?
2: Sí. ¿Hace cuánto que no paso por ahí?
0: Todos los días paso por ahí.
2: No, pero igual, por un tema de... Que se podía caer. Había un stand donde hacían cositas, viste, manualidades.
0: Sí.
2: Y en una de ellas había un señor... ¿No? Que ponía el nombre tuyo en un arroz.
0: Escribía tu nombre
2: claro,
0: en
2: el
0: arroz.
2: Lo escribía. Y con una lupa lo podías ver vos. ¿Sí?
0: Mira, Ariel.
2: Eso era. En serio te
0: ahí
2: digo.
0: Ahí está. Querer o reventar, Ariel.
2: No, pero eso es en serio.
0: Qué bárbaro.
2: Ahora,
0: ¿no?
2: Ay, arroz.
1: ¿Qué
2: arroz,
1: vos hace para escribir, ¿no?, un nombre?
2: No sé, pero yo te estoy diciendo lo que, lo que era.
0: Ariel, claro. Ariel, bajate de la mesa. Claro,
1: si no te acordás cómo lo hacía, entonces cómo.
2: No, el tipo tenía, este, ¿viste lo que usan los joyeros? Son unos aumentos, así como unos lentes, ¿viste?
0: Un vinículo.
2: No sé cómo se llama, sí. Algo tiene un nombre en particular. Perdón por ser tan burro. Y con eso, mono. Y con eso, vos sabés que iba, se ponía el nombre tuyo.
0: Qué malo.
2: ¿Entendés? Y después vos, para verlo, te claro, te daba una lupa para que vos veas.
1: ¿Cuál era la gracia de tener un arroz con tu nombre?
0: ¿Cómo, no?
1: No, pero te pregunto en serio, porque después para ver.
2: Llamaba la atención.
0: El primer guiso que sale.
2: Claro, sale con nombre tuyo y ya.
1: Vos venís con tu grano de arroz. Claro. O sea, lo llevas. Imagínate llevar un grano de arroz en el bolsillo, ¿no?
2: ¿Sabés quiénes compraban?
1: Y lo agarrás y decís, mirá, tengo un grano de arroz con mi nombre.
2: Te lo daban en una.
1: Tienes que dar una lupa para que veas.
2: Te explico. Te lo daban en una bolsita. Y por lo general, en ese tiempo, que había un verdadero amor, ¿no? Como ahora, que el amor así, vamos,
0: todo,
2: y listo. Por ejemplo, las parejas las compraban. Entonces,
0: ponía dos nombres.
1: ¿Pero cómo?
2: Tu nombre, no. Claro, vos tenías el nombre de ella y ella el nombre de tuyo.
1: ¿Y no, pero dónde guardaba un grano? En el arroz?
2: No, pues.
1: ¿Dónde guardabas un grano?
2: Te dije una bolsita. Te daban, te regalaban con una bolsita.
0: El amor tiene esas cosas.
2: Claro, pues vos qué sabes.
0: El día que te enamoré.
2: Hoy vos regalás vino, por ejemplo. Sé que te va a ir con quién también, al boliche, pero así era. Yo estoy contando lo que pasaba tiempo atrás.
0: Claro, hace 40 años.
2: Por ahora.
1: Esto es un grano de arroz, viejo. Mira, ¿cómo vas a llevar una bolsa este grande encima?
2: Y te lo saco de la boca, así. ¿Por
1: ¿Cómo
2: qué?
1: Haces?
0: Eso comí anoche.
2: Claro, no te lavaste los dientes.
0: ¿Y el arroz
1: ¿Cómo
0: con leche?
1: Haces?
2: No
1: ¿Cómo
2: sé.
1: Lo llevaron? Pero si vos viste, ¿cómo decís que no sabés? Explícame
2: vi
1: cómo.
2: Vi cómo el señor trabajaba a través de unos aumentos. Mira. Y su
1: ¿Y
2: pulso.
1: Y vos no le compraste eso para el amor con tu compañera.
2: Era hola, me acuerdo. No, porque yo era soltero.
0: Hola, Mer.
1: ¿En qué época?
2: Usted habló hace como 40 años, ¿ves eso, no?
0: Sí, bueno, claro. 40
2: Entonces, 70. El tipo tenía como una pluma, digamos, mira, con tinta china.
1: ¡Tinta china! Pon el tema ese
2: así,
1: de cacho.
2: Así está la juventud.
1: Pero por lo menos no fue flasho que escribe un nombre en un grano de arroz. No. ¡Qué es, viejo!
2: No es flashear, como decís vos. Existió. Ahora, este señor que nos llama dijo que hizo arroz relleno, ¿no?
0: Sí, claro. Arroz relleno
1: de
0: arroz.
1: Entre este que escribe un grano de arroz y el otro que rellena un grano de arroz, estamos todos...
2: No.
1: Con razón estamos como
5: está. Bueno, muchachos, buenísimo el programa.
2: Bueno, para vos.
5: Lo más rico que comí en la semana fue albóndiga con tallarín.
0: Míralo.
5: Y para la incógnita, a ver, ¿qué me gustaría hacer? Ser un jeque, estar rodeado de mujeres.
1: No entendí nada.
5: Para participar, Juan 426. Ya, sí, y se la pueden poner a mi señora, Pipaña 678. Sí, gracias, muchachos. Buenísimo el programa. Me gustaría escuchar un tema Tren al Sur.
2: Bueno, el jeque está en otra. ¿Sentí los gritos atrás? Dame, no, pero sacate el calzoncillo. Los gritos mal, ¿no? Chicos, atención cuando se grabe, ¿no? Porque...
0: Chicos, tengan cuidado.
2: Claro.
6: Buen día, gente cubierto en la mano. Quiero por ese pago abrir 937. Me gustaría hacer una pelea con Pamela David, nacional e internacional de mi amor.
2: Ah, bueno.
6: Acá laboran en el taxi. Opa, y bendiciones. Y lo mejor que comí, empanada. Un abrazo, bendiciones 937 de Gabriel.
2: Gabrielito, estás participando.
0: Ah, que sí, corazón.
2: Acá participan todos, chicos.
0: Sí, chicos. Sí,
2: hablen bien, hablen mal, digan cualquier cosa. Acá no le preguntamos nada. Bueno, no tiene que responder nada, si sabemos que no están bien ninguno. Claro, ¿qué le podemos preguntar?
0: Sabemos
2: claro.
0: Que lo critica todo.
2: ¡Ah! Lo hacemos de goma todo acá.
0: 154.
2: Ese es mi papel.
1: Creer. No puedo creer.
0: 154-669-119. ¿Qué pasa, Benja?
1: Y en un fideo de espagueti te escribía nombre, apellido y número de documento, todo completo, como para que lleve los datos.
2: No, chicos.
0: Le quedó eso por eso.
2: No, claro. le ha quedado, ¿no?
1: Y si lo escribís en un fideo tirabuzón, ¿cómo es?
2: Después cuando termine el programa te explico cómo el
0: ahí
2: tema.
0: Ahí está, chicos.
7: Hola, chicos de Graffiti, ¿cómo andan? Buen día. Y a toda la audiencia, che. Película con quien quisiera, digamos, una película mala, así. ¿Te acordás de la Chicholina? La Chicho, güey, que nunca hecho bola la cometa con la Chicho. Bueno, bonita, nomás, fantasía, digamos, ¿no? Cada uno sueña como quiere. Saludos, chicos, espero ganarme algo. Un abrazo a todos, la verdad, muy, muy buen programa.
0: Gracias, querido. Es la consigna, nada más.
8: No. Che, Javier. ¿Qué? Compañía.
0: ¿Qué, hija?
8: Es verdad eso del arroz. Te ponen una palabra, la palabra que vos quieras poner ahí en el arroz, por supuesto. Siempre cada uno elegía un nombre, pero eso fue Marinoa. Y yo compré un par de eso, yo. No sé, este Millennium, qué tanto cacarea si no sabe más nada, ¿verdad? Millennium, ¿qué te hace acá? Falopero.
0: Borracho.
8: Dale, dale una lapicera y dale un case y decirle que te lo
9: rebobine. Sí, sí, lo hacía.
0: Sí. No, pero si no funciona.
8: Esos son unos giros de goma a goma.
9: Claro.
8: Mis amigos, no subestimé a la gente de la vieja escuela, ¿no?
9: Claro.
8: Un abrazo, amigos, a ver.
9: ¿Cómo van a poner un grano de arroz?
0: Era contra vos, Ariel.
2: Se largó con todo, dijo.
0: Contra vos.
2: Faltaste el respeto de decirle.
0: Y además, tiene razón contra comer.
2: Tiene razón porque no sabemos nosotros qué consume.
9: ¿Quién?
2: Si consume. La gente.
9: Yo te dije a vos.
2: Ah, claro, porque piensan que le dije.
9: Ah,
2: que
9: no, si cada uno se compra y se pone el saldo, otra cosa. Yo te digo a vos.
2: Chicos, entiendan que se pone como 10.
9: Yo no entiendo. Y pero es que todavía no logro entender cuál es el propósito del grano de arroz. ¿Dónde lo llevaste? ¿Estás haciendo un collar, algo? No entiendo.
0: Allá te están haciendo un collar.
9: Por eso, pero no con grano de arroz.
0: 154-669-119.
9: ¿Y se puede hacer en un...
2: Sí.
0: Uy, Dios.
9: ¿Diente de maíz?
2: Diente de maíz, con mayor razón, pues más grande.
9: No, capaz que solamente funciona con...
2: No, no subestime a la gente grande, tiene razón. Y no trate de falopero a todo el mundo.
9: No, a vos nomás, a vos sos
2: no, el único. Y a mí tampoco.
9: Sí, mira.
2: Ahí está, ahí tenés, ahí está, está bien. Ahí tenés.
9: Toda la tableta de pastillas te
2: ahí tenés, ahí tenés.
0: Ahí está.
2: Che, se enojó el señor, ¿no? No,
9: claro, no. Porque sabe que tengo razón.
2: Millennium dijo, le dijo Millennium.
0: Sí, no, Millennium. De todo lo que se acaba de hacer.
2: Sí.
0: Sí, se escucha, chicos.
2: Claro, pues. No, no, no.
10: Hola, yo soy Millennial, para el señor que decía no sé qué de los Millennials. Y yo sí me acuerdo de haber ido a la Ferinoa y que esté lo de los arroz, así que el señor Rivero no está mintiendo.
9: Ah, no está mintiendo.
0: No está mintiendo. Muy bien.
9: Yo nunca vi que te escribí. Es que no entiendo el propósito de escribir un arroz.
2: Ay, Dios mío.
9: Pero si vos me decís. ¿Sabés qué pasa?
2: Si cortamos acá y
0: sí, vamos a la casa.
9: ¿Sabés qué? Si vos me decís que te escribían el grano de arroz.
0: Volvamos a las 5.
9: Y te lo daban en un llavero para poder de llavero, lo entiendo, pero.
2: No
9: entiendo para qué te escribían el grano de arroz. Y te lo daban en una bolsa.
0: Ahí está.
2: Señor.
0: Ahí está.
2: Perdónalo.
9: Sí.
2: No sabe lo que dice.
9: A ver.
2: Pues hace rato, no
9: vamos a googlear. Vamos a googlear.
2: Ah, ahora también tiene su duda. No, estos milenios son así medio. Son boludos algunos.
0: Son
9: incrédulos. Grano de arroz. Es que tiene que ser arroz perseguido por ese gallo.
2: Escribido, por
0: ahí. Ya se ha ido.
2: Se fue
0: a su casa.
9: Grano de arroz. Sí,
2: me dicen de.
9: Cristo.
2: A ver. Hablo de la veterinaria.
0: Mira.
2: Que ahora han agregado otro servicio. Que
9: ahorita. Pero claro.
2: Con ecografías programadas para tu mascota.
0: Uy, qué bueno.
2: Sí,
0: qué
2: bueno, sí. Qué bueno. Hay un servicio más para la gente de la zona del Gran Bur y todo.
0: Sí.
2: O sea que ahora hay ecografías programadas para tu mascota.
0: Bien.
2: En veterinaria hablo.
9: Ay,
2: bueno.
9: Esta gente.
2: Ahora, no sé qué va a decir. No,
9: claro, ahora sí entiendo. Lo que pasa es que vos no te sabés expresar, viejo. El granito de arroz te lo dan como en un mini tubito de ensayo. Y ahí se ve el grano de arroz con el nombre, para que vos lo uses como de colgante. Mirá. Así ves. Ahí está el granito de arroz y está como en un mini tubito de ensayo.
2: Que tiene aumento.
9: Claro, y ahí lo ves. Pero vos me decís te lo dan en una bolsa. No tiene sentido que te lo den en una bolsa.
2: Te estoy hablando de hace 40 años. Eso
9: pero
2: es ahora.
9: Lo mismo, viejo.
2: 40 años no había el tubito ese como de ensayo.
9: Y yo te preguntaba.
2: Con, aumento.
9: Pero lo que yo te
2: con una lupa lo veías.
9: Por eso, yo te preguntaba.
0: Igual que ahora, digamos.
9: Yo te preguntaba. ¿Cuál era el fin de tener el grano de arroz? Claro, y acá lo usas como colgante con el nombre de alguien.
0: Y hablando de
9: a
0: colgante,
9: eso es lo que voy.
0: Que tengo acá.
2: Claro.
11: Hola chicos, ¿qué tal?
2: Un audio.
11: Edgardo, claro. Ariel, Roberto.
9: ¿Cómo está Roberto?
11: Buen mediodía.
2: Roberto, no sé.
11: Quiero participar. Y lo más rico en la semana que comí fue un arrollado de pollo.
9: Ahora sí.
11: Y yo también recuerdo lo del arroz de la Ferinoa.
0: Ahí está, no, ahí está.
11: Escucha. Mi nombre es Andrea. Alguien mi última es bien, pues. 996. Fuerte abrazo.
0: Fuerte abrazo, Andrea.
9: Ahora sí, ve, mira, te lo daba en un tubito, ¿ves?
2: Hoy en día sí.
9: En un recipiente.
2: Hoy en día sí.
9: Entonces parece que el recipiente ese tiene como un aumento y ahí
2: parece
9: lo
2: no
9: puede
2: tiene
9: ver.
2: Un aumento.
9: Claro.
2: Entonces, ¿y así, cuál es el no creernos lo que te decíamos?
9: ¿Y qué va a hacer con un grano de arroz en una bolsa?
2: Te lo meten en la nariz, pues, campeón. ¿Qué crees?
9: No te digo yo que faló, perdón. Te digo,
2: No digas así que la gente cree que vos le decís.
0: Por favor,
2: sí, claro. Mira,
9: este está más bueno porque este es como una pulsera con el granito de arroz dentro del tubito. Ahora sí, ahora tiene sentido.
2: Le voy a comprar un paquete de arroz.
9: Perseguido, por favor.
2: Se lo voy a meter en un tubito.
0: ¿Cómo entran los chivos, no?
2: Sí, hace rato. ¿Y ese tubito? ¿Qué hacemos con ese tubito?
0: En la cola.
2: Claro.
9: A ver, veamos el video de cómo escriben el grano de arroz.
2: Veamos el video. No, decime quiénes son los que
9: mira, ahí está, mira,
2: mandan amigo. Mensajes, pues. ¿Ves que está haciendo eso?
9: Está escribiendo. No tiene ninguna lupa, mira. Mira cómo escribe con una Bic azul. Mira, boludo, en serio.
2: ¿Por qué me dice boludo? Mira,
0: no sé.
2: No.
0: Estamos pasando momentos.
2: ¿De qué es el mimado del dueño de acá?
0: ¿De qué es el Benja de la gente?
2: ¿Viste el recibimiento que se dan entre ellos?
0: Sí,
2: el Benja. Abrazo ahí, colita.
0: Acá está el mío.
9: ¿Cómo que colita?
2: Todo, no, más feo, ¿eh?
0: Qué lindo, ¿eh?
2: Está mal.
0: No, y a nosotros, no seas celoso. Yo vengo el sábado también, le hubiera dicho.
2: Claro.
0: Yo vengo más tarde también, a mí me aviso.
2: Claro. No, pero viste que a nosotros es, que recién llega, no, malo.
0: A vos, a mí, ni mire.
2: Ah, mira.
0: Hola, chicos, muy buena la música de hoy. Soy Juan 861, lo escucho en zona oeste.
2: Mirás
0: los cerros.
2: Están los cerros.
0: Hágame un interferation. Sigan así.
9: Claro, bueno, pues mirá, buen día. Está,
0: buen fin de semana, Ariel, Darío, Alexis.
2: Sí, vimos ya. Che, ¿podés apagar la compu o algo al chico este?
9: Porque ahora están... sí. Ahí está.
2: Ahora demos a conocer quiénes nos están mandando mensajes.
0: Hola, chicos.
2: ¿Cómo estamos midiendo? Usted que sabe del tema.
9: Con amigo? Centímetros.
0: Muy bien, ¿eh?
2: Sí. El mejor programa de la radio, te digo hasta ahora, ¿eh? Perdónenme los otros chicos, pero medimos más que todo. Ahí en está. 3 horas. Así que...
0: Para el sorteo, aguante Central. Dice,
2: a ponerse la pila.
0: 590.
2: Central hoy la tiene difícil, chicos. ¿O no, Arielito?
9: Sí, tiene un partido complicado. No,
2: hoy tiene que ganar. Hoy un empate y...
9: Un punto sirve.
2: Pero una derrota y lo dejamos.
9: Y va a depender mucho de cómo se den los otros resultados.
2: No,
9: pero un punto no le vendría nada mal. ¿Por qué?
2: No, me siento mal.
9: Y siéntese bien, pues.
2: No, por el arroz, digo. Sigue preguntando por el arroz.
9: Hoy tenemos. No se sabe explicar.
2: Hoy tenemos el bingo de gimnasia, el cartón, todo, más una prensa, un vaso de vidrio cafetero, así se llama, ¿no?
0: Sí.
2: Sí, y además tenemos otro cartón del bingo que lo pueden recibir. Hoy lo tienen que retirar, ¿eh? Con una tostadora doble, para dos tostadas.
0: Muy bien.
2: En mi casa usa mucho el tema, la tostadora.
0: Sale muy bien.
2: Que no tienen que hacer usted, señora, señor, es dejar las tostadoras enchufadas, por más que esté apagada. Y las pava eléctrica.
0: Muy bien.
2: Producen accidentes, le digo, ¿no?
0: Chicos.
2: Por la resistencia y todo. Le digo por la duda. Yo lo digo en mi casa, pero la pelota que me dan, ¿sabes qué? El día que tengo todo incendiado, ahí se va a decir, míralo, boludo.
0: Pensé
2: que el viejo decía eso.
0: La pava eléctrica.
2: Ahí está la pavita para vos. Pero bueno, son cosas que pasan, ¿no? 3874-669-119. Tenemos mensaje.
0: La vieja de la gente, lee mensaje.
2: Claro.
9: Hola, chicos,
0: hola,
9: ¿cómo
0: bien?
9: Nos divertimos?
0: Hola,
9: mi hijo pura risas mientras prepara unos rolls de canela.
0: Qué lindo.
9: Es su emprendimiento.
2: ¿Cuáles son los rolls? ¿Redondelitos, eso, no?
9: Claro.
2: Como pan dulce, digamos.
9: Claro, sí. Los redonditos son.
2: A mi nieto le encantan eso.
9: ¿Sí?
2: Mira. Nunca le compran, pero.
9: ¿Por qué
2: le
9: encantan? Compra?
2: Y no sé, sus papás, qué sé yo.
9: ¿Pero el abuelo para qué está?
2: No, yo me canso, pero bueno, ya está. El abuelo también. Tiene su jubilación, no alcanza. Hay que hacerlo también, se puede.
9: Si el amigo, mira, ahí le puedes comprar al amigo. Lo más rico que comí fueron albóndigas con puré mixto. Soy Erika 335. Erika, pasá tu número, así el viejo te compra un par de rolls de canela.
2: Hablando de viejo.
9: Sí.
2: Esto es algo personal, digamos, ¿no? Pero ayer fui a buscarlo, a verlo a mi nietito.
9: Sí.
2: Llego, ¿no? Y mi nieto me dice, Abu, el papá te quiere decir una cosa.
0: ¿Eh?
2: Yo lo miro así, digo, ¿qué será? No,
0: ajá.
2: Si yo no, nada que ver, no, si vos dijiste algo del Abu, dice así, le dijo, ¿no? Parece que cuando yo llegaba en el auto, él decía, ay, viene el viejo de tu abuelo, o el viejo de mi abuelo.
9: Ah, ¿no? El viejo de mi abuelo.
2: Y entonces, el niño de 4 añitos,
9: sí.
2: Escuchó y pensó que me tenía que decir, dice, bueno, decile ahora lo que quería decirle al abuelo.
9: ¿Y qué te dijo?
2: El otro estaba, no, nada que ver.
9: Ah,
2: está flasheando.
9: Claro.
2: Ah, Digo, hay que tener cuidado a la gente cuando habla frente a chicos, porque los chicos
9: obvio.
2: Son rapidísimos. Hoy en día son rapidísimos. Y te y lo mando al tres frenas, ¿sí?
0: Ah, mira.
2: Así, le digo, vos cada vez que hables mal del abuelito, decirle, no se habla así, y me contás. Bueno, abuelito.
9: Ya lo manda al frente.
2: Por eso te digo, por eso te digo, claro.
9: Está bien.
2: Vos me decís viejo, entonces... Atenete,
9: mi amor. Y bueno, soy viejo. ¿Cómo no, bueno, hay pero... que aceptar, no es una mala palabra.
2: No.
9: Es una condición de vida.
2: No es no aceptar, sino que... Siempre con respeto no hay problema.
9: Y por eso, viejo.
2: No, pero vos ya me decís.
9: No te digo, pero... viejo choto.
2: No, sí, siempre me decís. Hijo. Sí me dice.
9: Era una moda del momento, dice.
2: Sí, ahí tenés, ve.
9: Y dice, Alexis, cuando fui, mi compañero me compró en la bolsita.
0: Míralo.
9: Era para la suerte. Ahí está, ¿ves? Por eso te preguntas, ¿cuál es el...?
2: Pero no me acuerdo.
9: ¡Abrajeto!
2: Suerte era que no se te pierda la ropa.
0: Suerte era para
9: ¿clave?
0: Que estaba ligando.
2: No, pero hasta la bolsita íbamos bien, ¿cierto?
9: ¿Cuánto te cobraban un grano de arroz, hijo?
2: No me acuerdo.
0: Era carísimo.
2: Claro,
0: había que pagar el oculista todo.
9: Y si yo llevo, y si yo llevo el paquete de perseguido y de virome.
2: Dale, compartir.
9: Bueno, 10 minutos. Norma de Morosini, gracias, Normita.
12: Qué malvados que son, no me atendieron al fijo. Soy Gabriela O, no participo por nada porque tuve que hacer trámites, salir. Recién regreso a verlos, a escucharlos y son malos.
2: No.
12: El teléfono.
2: Cuento.
12: Sábado, buen fin de.
2: No, te cuento. ¿Cómo el nombre era? ¿Norma era? No. Le cuento a la amiga que no es un problema.
9: Gabriela.
2: No es Gaby. No es un problema de nosotros ni del teléfono. Lo que pasa es que está saturado por los mensajes que entran y por las llamadas. Entonces directamente es como que entra en un... Es como que se desconcierta, está desconcertado el teléfono. Entonces ya... Y no entra en la llamada, y corta. Es más, no nos podemos comunicar con nuestro compañero Roberto Gramajo para salir al aire por ese temita que tenemos, lamentable.
0: Está colapsado el
2: computador. Está colapsado por la cantidad de mensajes llamados.
0: Gracias, chicos.
2: Por eso le decía, recién preguntaba a mi compañero.
0: Sí,
2: que
0: compañero.
2: ¿Cómo estaba la medición de nosotros? Y está altísima. Por eso también le decía a nuestros compañeros de otros programas, che, póngale en pila porque le estamos ganando como de acá a Santa Cruz.
9: Viejos son los caminos y siguen hinchando polvo.
2: Hinchando.
9: Es que era penchando.
2: Ah. ¿Te acuerdas de eso?
0: No, yo no, la verdad que no.
2: Ah, no, pero vos sos changuito todavía. Recién 60, te imaginas que...
0: Sí.
9: Buenas tardes, las últimas tres de mi documento, 566, me gustaría actuar con Darín.
0: Míralo.
9: Mira.
0: Darín mucho hoy, ¿eh? Sí. Chacanana.
9: Bueno,
2: compañeros.
0: Hagamos el sorteo, compañero. Y mientras tanto, don viejo, míreme la seña que estoy haciendo.
2: A ver. Mano. Sí, por supuesto.
0: Le mandamos un abrazo grande a toda la gente que hace posible que día a día.
2: Para que me encuentre.
0: El viejo esté con nosotros, chicos.
2: Hasta fin de año nomás, ¿eh?
0: Ya todo, está dejando todo.
9: ¿Por qué te querés morir, viejo? No.
2: No, que nadie dijo morir. Capaz que me voy a dar una vuelta al mundo y voy a tardar un año.
0: Bueno, un abrazo grande a la gente de la Municipalidad de Salta que nos está contando que están preparándose para elegir al mejor alfajor de la ciudad.
2: Sí.
0: Será el próximo domingo 4 de octubre, de 4 a 6, a 10, 9 de la noche, perdón.
2: Al final, perdón. Se metió un alfajor justo, se clavó un alfajor.
0: En el paseo Expalúdica, la propuesta que podrá prueba de sabor, la creatividad y la calidad en las celebraciones.
2: Ahí va. No se enoje, Javier. Usted es un chico tan lindo.
0: Continúan los operativos de saneamiento y recuperación de espacios públicos.
2: Sí, señor.
0: Por ejemplo, se realizó la intersección de calle 12 de octubre y Balcarce. Y también se limpió un canal en el barrio Solidaridad.
2: Ayer hubo descacharrado, acuerde, ¿no?
0: Sí.
2: En barrio Parque General Belgrano y Universitario. Estuvo la gente de mano a mano, ¿no?
0: Sí, presente, como debe ser. 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
2: ¿Dónde está usted? Donde usted está siempre bien informado.
0: Muy bien.
2: Así nadie lo va a contratar para la publicidad, ¿no?
9: Mirá vos.
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0: Sí,
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0: dúos.
2: Restaurante Adelí, que fueron ganados segundo a nivel internacional en el concurso de las pizzas y la empanada, ¿no? En Buenos Aires,
0: rico,
2: ¿no? Sí. Bueno,
0: sigamos. 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
2: Sí, señor.
0: Con nuestro amigo
2: Pedrito Cerrudo, que asumió nuevamente el pasado lunes. Hubo un brindis para los periodistas también.
0: Pedrito.
2: Ahí estaba el amigo Comadreja, llevaba una bolsita con sándwich y todo. ¿Se acuerda de Comadreja?
0: Tiene el término, del termo, digo, el térmico.
2: El térmico.
0: Claro.
2: Yo tengo un térmico.
0: Que no, y otro lo regala por la ventana, dijo.
2: ¿Sí?
0: Me contó con todo éxito.
2: ¿Sí?
0: El térmico no lo conozco, ese afuera.
2: No, esa era otra cosa.
0: Ah, perdón.
2: No.
0: Abrazo enorme, entonces.
2: Bueno. ¿Qué más tenemos, amigo? Usted dígame. ¿No?
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2: sí,
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0: Muy bien.
2: Hay uno que le anda patinando el embrague acá.
0: Sí, eso decía. ¿Sí?
2: Con el aerobic nos dimos cuenta que.
0: Sí, hay que hacerlo urgente. Revisar, ¿eh? Y gracias a nuestros amigos de El Bingo de
2: Gimnasia y Tiro. Que esta tarde hay un programa especial en familia, ¿no? De la 17.
0: Qué
2: el Bingo
0: bueno.
2: De Gimnasia, que va a tener regalos también, ¿eh?
0: Muy bien.
2: 17 aquí por graffiti.
0: Muy bien.
2: ¿Quién será el operador? Hola.
0: ¿Será el Fer?
2: ¿Será Fer? ¿Será...? No sabemos.
0: El pronóstico para lo que resta de la jornada nos anticipa que el cielo estará algo nublado, mayormente nublado en la noche. Para mañana domingo, 19 de mínima, 34 de máxima. El lunes, el día del sorteo del 15º Bingo Monumental.
2: A las 3 de la tarde.
0: 21 grados de temperatura mínima y 30 de máxima.
2: ¿Cómo tiene la pileta usted?
0: Muy bien, viejo.
2: ¿Sí?
0: Muy bien.
2: Ya la tiene lista.
0: La pileta
2: todo.
0: Es lavar la ropa.
2: No,
0: muy
2: por
0: bien,
2: eso.
0: ¿Eh?
2: No, pero igual. Es pileta.
0: Es pileta al fin. Claro que sí. Temperatura actual en Salta, ciudad,
2: ¿cuánto?
0: 31 grados, un décimo.
2: No.
0: El cielo ligeramente nublado.
2: No me diga eso, por favor.
0: La humedad relativa en el ambiente.
2: ¿Cuánto?
0: 29%, don viejo querido. Sí, señor. Gracias por estar ahí del otro lado, amigos.
2: No, ¿por qué?
0: El viejo enseguida, mi
2: sí.
0: querido. Edgardo Manuel Rivero en instante llega renovado con alegría y energizado. Ajá. Para hacer un sábado en familia.
2: No me diga.
0: Con el especial, claro que sí, del Bingo de Gimnasia y Tiro.
2: Sí, señor.
0: Con mucho regalo, con mucha música, con mucha energía, con mucha alegría.
2: Oh, es otro Rivero.
0: Es otro. ¿Usted cree que esto es la versión original? No,
2: esta no es la original.
0: La versión original será
2: esta tarde.
0: 5 de la tarde.
2: Según como vaya el asado, porque...
0: No, vamos.
2: Claro. ¿Usted va
0: tomate,
2: al asado?
0: Tomate, vamos a comer,
2: No, sí, tenemos dos. No sé cómo hacer.
0: Muy bien. Ah.
2: Dice que el tomate es bueno para la cara, ¿sabe usted?
0: Qué bueno.
2: Con bicarbonato le saca todo eso.
0: Epa, míralo.
2: Hasta la cara le saca, ¿no?
0: Mira. Claro que sí. Es bueno, ¿no? ¿Ah? Que tenga una muy buena tarde, don viejo. Lo vemos en la tele, ¿no? En
2: mañana. Contacto. Contacto. El programa. Quedan 12 programas todos ya en el año.
0: El año se está.
2: Se está yendo al carajo.
0: Sí.
2: ¿Y ya termina con todo? Por lo menos yo, ¿no?
0: Claro.
2: 12 programas quedan.
0: Qué bárbaro. Así que, a no perderse.
2: Se pone mal, te digo, la verdad que.
0: Todo el acontecer deportivo.
9: No. Tengo hambre, máquina, dale. Vamos.
2: No, pero yo voy si ya está el asado. Eso de ir a esperar.
0: No esperemos. Esperemos.
2: Bueno, aparte, yo antes me voy a otro lado, así que ustedes pueden
9: intentar. Es feo llegar así. Claro. Llegar y sentarse.
2: No, pero yo me voy.
9: Es
2: yo me
9: ordinario.
2: Voy. Sí.
9: Ordinario como.
2: No, yo soy ordinario, pero primero me voy a. ¿Cómo se llama?
9: Pero bueno, si no, nos vamos más máquina, dale.
2: Y después, recién voy para allá.
0: Muy bien.
2: O sea, ustedes vayan yendo y me buscan un lugar.
0: Sí, que sí, sí.
9: Te guardamos
0: la sombrita.
9: Bien en la punta.
2: Ah, ¿qué más?
0: Estos son los ganadores del día, chicos. Muy gracias por estar participando.
2: Pará.
9: Listo, nos vemos. Buen fin de semana. Chao.
0: ¿A qué hora lo escuchamos, don Ariel, el lunes?
9: A las 13.
0: Muy bien.
9: Y después recién a las 9, porque no hay programa en la tarde.
2: ¿No hay programa de tarde?
9: No, lo decidió Javier Arias.
2: ¿Cuándo?
9: El lunes no hay programa.
2: Ah, por el bingo.
0: Por el bingo, sorteo, mijo.
2: 3 de las 3 hasta las 5.
9: Ah, no sé, yo.
2: No, menos.
9: Yo acato órdenes.
2: No, 3 a 4 creo que no.
9: Y bueno,
2: no,
9: yo estoy
2: a 3 a 4. Ah, bueno. Ah, vos. Vamos a dar a conocer el ganador de la empanada de Adelita.
0: Sí.
2: Que pueden pasar esta tarde o mañana. ¿Dónde es?
0: Crónica Esquina de Río Negro, Barrio del Tribuno.
2: Bueno, Celeste 156.
0: Sí, Celeste.
2: Celeste va, ya le mandamos el mensajito al gerente de. A Roberto. Que
0: sí,
2: es el gerente.
0: Hola, Robert.
2: Hola, Robert, ¿cómo te estamos llamando? 156 Celeste. Y el alimento de Ablobet, ya sea para perrito o gatito premium,
0: sí.
2: De 1 o 2 kilos, según, porque para perrito es un peso, para gatitos otro, tengo entendido.
0: Sí.
2: Más el corte de pelo para el perrito, ¿no? Ojo.
0: Míralo.
2: ¿No? Elba 313. Mira qué lindo número, 313. Elba, ya la producción se pone en contacto con vos, te pasa el teléfono de la veterinaria y a la médica veterinaria, que es Flavia. Le pasamos ya.
0: Hola,
2: tu número, ¿no? Que ahora tienen ecografía también, acordate.
0: Muy bien,
2: ¿no? Ahora vamos a dar a conocer los ganadores de la tostadora con el cartón del bingo de Gimnasia y Tiro y también la cafetera, o sea, el vaso, ¿cierto? Cafetero, aclaramos bien, de vidrio, de 600, más el cartón. El bingo más la tostadora es para Cristian 883. Cristian 883 es el ganador de la tostadora y del bingo. La ganadora, porque es una señora o señorita, del bingo más la jarrita cafetera, es para Analía 393. Reitero, Analía 393, el bingo y el vaso cafetero, y Cristian, el bingo más la tostadora. Cristian 883, Analía 393. Estas personas deben pasar hoy hasta las 20, ¿sí? Mañana puede ser también. Hasta las 12 más o menos. Pero si pasan hoy mejor o mandan a alguien con su documento para retirar. Pedro Pardo 151, esquina Pasaje San Cayetano, es continuación de San Luis. Allí es una esquina, una casa con rejas. Ahí está la seguridad del guardia. Toca la mano, el guardia le dice: somos los ganadores de esta mañana, con los cubiertos en la mano. Y allí ya le van a entregar los premios. Más que nada, cartones. Más que nada el cartón, porque tienen que llenar con todos los datos para que puedan participar el lunes. Así que eso nada más, chicos. Yo esta tarde a las 17, ustedes, chicos, lo veo el sábado, si quieren, ¿no? No sé.
0: Sí, por supuesto, don viejo, Arielito, sin lugar a dudas.
2: ¿Qué hace usted? Va al boliche hoy con...
0: Con Iris.
2: Con Iris y el vino.
0: Vamos.
9: Tengo que, jornada larga, después tengo que ir a relatar Central Norte hasta las 9, ¿no? Hoy en casa no.
2: Bueno, espero que grites muchos goles.
0: Ojalá.
9: Que yo sé cuál es tu deseo.
2: No. Yo
9: mete muchos goles.
2: Claro, pero yo la verdad que está difícil, ¿no?
9: No imposible.
2: Está difícil, monstruo, pero bueno, ya no depende.
9: Le haremos compañía jugando el año que viene, no era.
2: Sí, ¿no?
9: No me pasa nada.
2: Y ya el año que viene no hay torneo regional, ¿no?
9: No, hay Federal B.
2: Claro, está el federal A, el federal B, mucho más difícil, ¿no? Deficitario, ¿no?
9: Pasa tarde.
2: Ah, le dieron por ganado a Mitre, 1-0, ¿por? El partido que fue suspendido frente a Ceferino.
0: Cierto.
2: Salió al toque ahí en la resolución, así que ahora Ceferino...
0: Los tres puntos son para...
2: Para Mitre, que ya está clasificado, bien. Puntaje ideal. Otro que también está clasificado por los números es San Antonio. Y Ceferino tendrá que pelearla, tiene que jugar mañana en Cafayate. Así que ya sabe.
0: Muy bien, muchas gracias, viejo. No. Todos los datos tenemos, por supuesto, en contacto con el deporte.
2: Sí, señor. Y si se quiere informar qué pasa en la ciudad, mano a mano,
0: salta.com.
2: Ay, de una.
0: Sí, gracias por todo, chicos. Buen fin
2: gracias,
0: de semana.
2: Gracias, Ariel.
0: Lo escuchamos en un rato, don viejo.
2: Cesado.
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4: Es la 1:10.

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11: Son las 2:04.

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0: Buenas, chicos. En la voz de Pablo, la timba.
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5: Son las 3:08.

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8: Son las 4:04.

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Hola, hola, hola, hola, muy buenas tardes. Una tarde especial con mucho sol, con mucho calor también. Despejado en la capital salteña. Este programa especial en familia con el bingo de el Club Gimnasia y Tiro que juega el día lunes, atención, a las 3 de la tarde. El bingo monumental, bingo número 15, 15 si quiere decirle usted.

0: 33 grados, insoportable, te digo, el calor acá en la capital salteña. Pero bueno, tenemos lindos premios para ustedes, ¿no? Para que ustedes puedan, para que participen y también para que puedan ganar, eso sí. Y tenemos hermosos premios más. Le sumamos a eso cartones del bingo que juega el próximo lunes. Recuerden, hasta mañana tienen también para comprar, para pasar a retirar también los premios, por supuesto también, pero bueno, tienen de todo un poco. Tenemos, en total tenemos, a ver, un hervidor, una jarra eléctrica, ahora sí, abrimos con propiedad, jarra eléctrica, capacidad 1 litro 700, calefactor oculto, luz indicadora de encendido, mango de tacto frío, ventana de nivel de agua, protección contra ebullición en seco, filtro de agua desmontable. ¿Qué color es? Negra. Por lo que veo es negra. Sí. Hermosa. Jarra eléctrica que va a ir también. Daewoo es una marca, ¿no? Acompañada por un cartón del bingo de gimnasia y tiro. ¿Sí? Que luego vamos a decir qué tiene de premio. Además tenemos, porque tenemos regalos acá, ¿no? Una mixer, dice, a ver, esto viene a ser una, ¿cómo le dicen?
1: Mini pimer.
0: Una mini pimer, exactamente. Espectacular. Sin vaso medidor, dice, clarito. Es para que usted tenga en su bolvio, para que pueda hacer cosas ricas, la mini pymes, que también va acompañada de un cartón del bingo del Club Gimnasia y Tiro, que juega el día lunes. Mañana juega Gimnasia y Tiro, ¿no? Ojo, hay que acompañarlo porque está ahí en una zona muy expectante para entrar entre los 8 mejores. Ya está entre los 8 mejores, pero hay que seguir sumando. 3874669119. Nos mandan un mensajito, nos dicen qué tal están pasando hoy con el calor, qué comieron también si quieren, ¿no? Y ¿qué más nos pueden decir, Perú? No le pongamos cosas difíciles. No, nada.
1: Está complicado.
0: Está todo complicado, sí. ¿Qué le gustaría ganar? Porque a mí me gustaría ganar, qué sé yo, el cartón, otro me gustaría ganar la pava, otro la jarra, perdón, otro la mini pimer, ¿sí? Otro, qué sé yo, me voy a bailar con el pelo esta noche, ponele, claro. Hola, prendida en vivo, me dicen ya acá, prendida en vivo, tengo que sacar la lapicera, perdone, porque yo anoto, tengo esa costumbre, ¿no? Más allá que está ubicado en la compu. A mí me gusta anotar para llevar bien claras las cosas, para que después el Pelusa diga los números y salgan todos hombres como salió en el último sorteo, ¿se acuerda?
1: Hagamos dos listas.
0: No. Bueno. No, hacemos una sola, tranqui. Sí.
1: Luego no se queje.
0: Ya prendida en vivo, saludo desde Campo Quijano, participo, soy Fátima. Fátima, acá anotamos, Fátima está anotada con el 973. Fátima fue la primerita que mandó un mensaje ahí, listo. Ahí está, a ver, acá tenemos, bueno, 3874669119, chicos, ya saben, para hablar. Acá dice, hola Ariel, ¿este es tu celu? Bueno, nada que ver, ¿no? Bueno, tenemos otro mensaje ya, hola Riverito, escuchándolos de nuevo, por favor, quiero participar de los premios. Hoy comí bife con ensalada, estaba bueno, sufriendo el calor, sí, es verdad. Esther, con TH, Esther, que es de muy cerca de acá, de Villa Soledad, así que si es la ganadora puede venir rápidamente a retirar el premio, ¿no? Con el 742, es Estela la que nos está mandando el mensaje. Recuerden que tienen que mandar mensaje de o audio también al 3874-669-119. Van a participar, por supuesto, de los cartones del bingo, la hermosa jarra que tenemos acá, así era que dije, ¿no? Jarra, así era, ¿no? Eléctrica, que está hermosa, la verdad que está linda, linda, linda, jarra eléctrica. La mini pimer también. Cada una va a ir acompañada de un cartón, ¿no? Ojo, no es únicamente eso. Y la puede retirar más tarde, mañana hasta el mediodía. O sea, tiene la posibilidad de poder ganar algo. A ver. Añadir como contacto, acá tengo que añadir, así dice acá, ¿no?
1: Claro, no está agendado todavía.
0: Ah, bueno, pues yo no soy de agendar. ¿Usted la puede agendar ahí?
1: Claro que sí.
0: Así yo sigo viendo otros mensajes.
1: Muy bien.
0: Fati Benja Jamín. Hola, ya aprendí.

0: Bienvenida en el programa. Saludos desde Campo Quijano. Ah, ya. Fátima, sí, ya lo notamos. 973, así era, ¿no? Vamos con otro. Buenas tardes. Desde Zona Sur, Barrio Los Molles, para participar, ¿cómo diría Andresito? Para participar, así dice. Bien salteño, para hablar. Él es medio catamarqueño también. Pero aquí participa Luisa, ¿no? 419. Ya sabe, 419, Luisa, estás participando para este programa es muy especial en familia, para que usted, ahora que hace calor, está bajo la galería, en la pileta, tomando un poquito de mate. La vamos a poner lindos temas musicales, eso sí les puedo asegurar. Tienen que mandar su nombre, su tres últimas del documento, nos dicen dónde están, qué está haciendo, qué comieron, si quieren, ¿no? Si quieren también, qué van a hacer más tarde. Y bueno, y todo lo que quieran contarnos también, ¿no? A lo mejor alguien dice, che, estoy aburrido, no tengo plata, no tengo esto, no tengo lo otro. Y bueno, y algo le podemos nosotros orientar, quizás, ¿no? Quizás orientar.
1: Por decirle, lo menos.
0: Claro, por lo menos, bien, dice usted. Le voy a contar un poco, luego lo vamos a reiterar, por supuesto, ¿qué trae de premios este 25º Bingo Monumental del Club Gimnasia y Tiro? A ver. 15º, 20º, dije, ¿no? Y es 15º.
1: 15º.
0: Atento, Perú. Yo lo dije a propósito para que usted, a ver, che, me, no.
1: Número 15.
0: Claro, vigencio ya estoy. Uh-huh.
1: Más fácil número 15, listo.
0: Ah, más fácil, así está bien. Bueno, el primer juego es de 6 millones en efectivo, uno tras de otro. El segundo de 7 millones, el tercero de 8, el cuarto de 12. Hasta ahí vamos, ¿no?
1: Así
0: el
1: es.
0: Quinto, esto es un bingo rápido, ¿sí, no? El quinto es un Fiat Crono, 0KM, patentado y todas las hierbas, más 4 millones. El sexto premio, también un Fiat Crono, 4 millones, patentado, 0KM. El séptimo es un BW Tera, patentado, Trendline, 5 palitos en efectivo aparte, ¿no? Para que se pueda ir de vacaciones tranquila. Y el octavo premio es un BW Taos, un autazo, también patentado, 0 kilómetro, más 5 millones de pesos. Además, tiene 5 premios con el número de cartón, ¿no? De un iPhone 17.
1: Sí.
0: Dicen que es lo más de lo más, ¿no? Así me dice la gente que usa esto. Yo la verdad que nunca llegué. Mm. Son caritos, ¿no? Mm. Y arriba de los 3 deben estar hoy, ¿no? Sí. Y después también tiene 5 notebooks, ¿sí? Así que para que puedan estudiar, para ir a trabajar, para sacar las cuentas, para ver cosas, películas, todo. O sea, tiene los 5 iPhone 17 y iPhone, diría alguien, ¿no? Y las 5 notebooks. 3874-669-119. Voy a leer algo acá. Hola, para participar. Soy Maggie, así Maggie de una. Maggie, ¿es Maggie el nombre o si es el nombre o es un sobrenombre, un apodo? Me aclarás porque si sos una de las ganadoras, por el documento, digo, ¿no? Bueno. Otro más. Hola, Riverito, ¿cómo estás? Bien. Qué calor, ¿no? Sí, la verdad que sí. Ando trabajando en el auto con la aplicación y te voy escuchando por toda la ciudad. Me gustaría ganar un auto. Yo a mí también, ¿eh? Así trabajo en el propio. Y sí, espero algún premio. A ver. Pero, a ver. No me manda Gustavo, dice. Pero no tengo número de documento. Te llama Gustavo, por lo que entiendo. ¿Puede ser? Sí. Tres últimas cifras del documento, Gus. Gus. Eso. Ahí está. Ahora sí, ¿ves?
1: Bien.
0: Rápido, Gustavo, ¿no? Gustavo, 030, ¿estás participando? ¿Sí? Saludos y a bancársela en el tacho. A ver qué nos dice Guadalupe. Hola, Rivero Pelusa. Qué calor, ¿no? En la casa haciendo flores. Dice, qué lindo, che. Mirá vos, haciendo flores. A ver qué más nos dice. Guadalupe. Guadalupe. Ojo que yo no tengo toda la primaria. Por ahí me complica, ¿eh? 470. Pongamos bien acá. Hola, no se verá este mensaje, dice acá, hasta que añadas, vos ya sabés cómo se añade, ¿no?
1: Muy bien.
0: Bueno, y tenemos uno de
1: un audio.
0: Del 033, ¿no?
1: Muy bien, ya lo agendamos.
0: Bueno, pero el de audio me lo pasamos, ¿no? No, porque tenemos uno para agendar, el que termina en 57. Bueno, usted me dice entonces, ¿tiene el audio?
1: Tenemos el audio listo para escuchar.
0: Bueno, metele nomás.
2: Hola. Me llamo Mario.
0: Mario.
2: Último número de mi documento, 954. Quiero participar por los premios.
0: Sí,
2: muy buena la radio.
0: Bueno.
2: La escucho acá mientras manejo un Didi.
0: Ah, qué bueno.
2: Soy de Cerrillos.
0: Cerrillos.
2: Sigan con la radio y con la buena onda, gracias.
0: Gracias, campeón. Tenemos buena onda, buenas Kawasaki, tenemos todo acá, ¿eh? Ojo. Sí. ¿Te acuerdas de la gilera? Gilera, ¿no? A ver qué dice acá, a ver si puedo entrar o no todavía. Hola, Edgardito. Ah, sí, ahora sí. Pelu,
1: ahí está. ¿Qué tal?
0: Acá estamos limpiando la pileta. Qué bueno, ya para dejar la armada, qué lindo. Y llenarla para mañana, bueno ahí. Bien. Para refrescarse todo el día, dice Martincho. Martín 214. Martín, ¿qué más me dice Martín? Porque sigue, ¿no? Ojo, ¿eh? 214 dije, sí, ¿no?
1: Así es.
0: Acá jugando un rato con agua para matar el calor. Quiero la cualquiera de los premios, ¿sí? Me vendría bien un abrazo. Bendiciones, muchachos. Me vendría bien un abrazo. Bueno, va el abrazo, ¿eh? ¿Va el abrazo o no?
1: Claro que sí, abrazo.
0: Abrazo de una para Martín. Vamos, Martín Cho. Salís bien en la foto, Martín, ¿no? Con el cabello ese así ondulado, todo y largo.
1: Ah,
0: ¿no?
1: Sí.
0: Bueno, pero salís bien, bueno, sí, cada uno.
1: Onda, tiene... metalero.
0: Claro, cada uno se tiene el pelo que quiere, claro. Como quiere, ¿no? Sí. Anoche fue la elección de la Reina Nacional de los Estudiantes, ¿no?
1: Uh-huh.
0: Un lindo espectáculo. Salió Reina de los Estudiantes en la edición 75 ya de Jujuy. Salió una santiagueña. Ya les voy a decir el nombre, por acá debe estar. ¿Sabe lo que me gustó de todo? ¿Usted no vio la transmisión?
1: No.
0: La hizo el amigo Palito Toledo de Salta. Uh-huh. Para el mundo, ¿qué te parece? Los drones al final, impresionante el laburo de los drones, con luces, ¿vio cómo hicieron lo de las Torres Gemelas y todo?
1: Ah, sí, sí,
0: bueno,
1: sí.
0: Por supuesto, nada que ver, pero digo, para que tengan una idea, primero formando el mapa de Jujuy, luego una llama caminando, luego los cierros de los cerros de los siete colores. Luego también el escudo de emblema de la Fiesta Nacional de los Estudiantes. Impresionante. Nada que envidiar a nada, para imitar. Nada de fuego artificial, bam, bam, boom, boom, no, nada de eso, chicos.
1: Muy bien.
0: Muy buena, así que impresionante, así que acá tengo, a ver, ¿cuándo fue? Constanza, creo que se llama, a ver, ya me fijo bien. La representante de Santiago del Estero fue elegida por el jurado durante la gran noche de la Fiesta Nacional de los Estudiantes. Se llama Constanza Lastra Errasti. Impresionante. La altura que tenía esa niña, no sabe, altísima. Le tuvieron algunos problemitas a las chicas que le pusieron, que la coronaron en este caso, por la altura, ¿vio? Porque había que poner la corona y todo.
1: Uh-huh.
0: Lo lindo, y lo destaqué esta mañana también acá en la radio, es que todo el tema de la premiación, de la entrega de todos los premios que tenían ahí, de la banda, de la coronación, todo, quedó en manos de los estudiantes, es decir, de la comisión organizadora.
1: Ah, bien.
0: Ni un político.
1: Perfecto.
0: No subió el Gobel, el IN, el ALE, no, nadie. Eran todos los chicos de la comisión, ¿no es cierto?, de la Fiesta Nacional de los Estudiantes.
1: Perfecto.
0: Espectacular. Mirá que Pampita estaba de jurado, yo pensaba que iba a subir también en un momento a darle algún presente a la reina, no. Nada que ver, todos los chicos estuvieron ahí, así que impresionante, hay que destacar eso también y es para imitar también, ¿no?
1: Que los protagonistas son los estudiantes.
0: La fiesta era de los chicos. La verdad que sí. Había un grupito de San Pedro de Jujuy que empezaron a putear, a insular, viste que siempre hay uno desubicadito, ¿no? Pero bueno, ¿qué va a ser? Tenemos un
1: audio.
0: Un audio, ¿no?
1: Así es.
0: De Magdalena. ¿Lo eliminó?
1: Ah, bueno.
0: ¿Qué pasó?
1: Capaz Magdalena, que decía algo mal.
0: Ah, no, pero capaz que... ¿Te acuerdas que...? ¿Será la de Maggie?
1: Sí.
0: ¿Sí?
1: Es ella.
0: Ah, ¿vos decís que sí?
1: Sí, ahí está escribiendo.
0: Seguro... Pero mirá que seguro te engana, ¿no?
1: Aseguro lo llevaron preso.
0: Ah, Magdalena, entonces, ¿no? Acá vamos a tachar un poquito. Usted está de testigo que estamos... Y ponemos así. Guarda que yo escribo despacito, ¿no? No es para que me ponga silba tampoco así. Pues qué feo lo que usted me hace. Magdalena, ahí está. 3874-669-119. Escribe, borra. ¿Qué pasa, manga? Dejemos la bebida. No, ya no es hora, ya pasó. Y más con el calor. ¿Te imaginas lo que le dan con todo al vinito? Porque están en asado todo. Deben estar dado vuelta, ¿no? Así que bueno. Acá me dicen rápido, siempre escuchando Graffiti. Dice, qué bueno, che. Qué bueno, yo también la escucho. Yo escucho los chicos de la tarde más que nada. El Gustavo 030, Gustavo 030. Bueno, 3874-669-119. Tienen acá la jarra eléctrica, espectacular, con un cartón del bingo que se va. Una mini pyme con otro cartón también. Y tenemos tres cartones más también. ¿Sí? Que lo pueden retirar hasta mañana, porque el lunes juega, pero mañana está la gente acá de control, todo vivo, para poder ustedes participar. Tenemos, primero, dice Lucía Peña, 713, y tiene un audio, ¿no?
1: A ver.
0: Lucía Peña.
1: Muy bien, ahí escuchamos.
0: Bueno, si usted quiere, sí, no hay drama.
3: Hola, Edgardo y Pelusa, ¿cómo están, muchachos? ¿Todo bien? Bueno, acá, aprovechando para lavar ropa con este calor, lavar zapatillas, ponerme al día con las colchas, sábanas, todo. Así que bueno, tomando unos buenos tererés. Edgardo, si quieres, yo te doy un buen abrazo, amigo. Quiero participar por los premios y lo escucho de Zona Norte. Gracias, besos.
0: Gracias por el abrazo, Lucía. Sí, en realidad era un oyente o una oyente, era, ¿no? Así era, ¿no? Que necesitaba un abrazo, ¿no? Yeah. Nosotros, como Pelusa, lo único que podemos gratis aquí es un abrazo porque no tenemos para más, no nos da para más. Entonces, le mandamos un abrazo, pero a mí también me viene bien un abrazo, por supuesto. Así que gracias, Lucía. Un abrazo, gracias. Lo estoy sintiendo, te digo, ¿eh? Así muy que bien. Está bien. Sí, porque yo tengo un poder mental y sensorial muy grande. ¿No sabía usted, Pelusa?
1: No lo sabía.
0: Bueno, ahora ya lo sabe. Ahora lo sabe.
1: Debo tener cuidado.
0: No, sí, yo leo la mente. Guarda la mente. Yo leo ahí que dice, me tienen que pagar tanto. Ya sé yo cuánto es. Después le voy a decir y usted me dice sí o no.
1: Muy bien.
0: Yo le voy a decir un número y usted me dice sí o no. A ver, ¿cinco?
1: Sí.
0: ¿Sí? Vio que tengo poder. No, olvídese. Olvídese, leo la mente de todos, ¿no?
1: Puede hacer un espectáculo.
0: Y la de Lucía también. Sí, vi uno que hubo acá en Salta hace poco que, no sé de qué era, ¿no? La verdad, pero pasaba, el muchacho que estaba ahí, pasaba las personas que fueron al espectáculo, le agarraba la mano y decía, vos te llamás Pelusa. No, vos estás pensando en el asado después del espectáculo, ponele, ¿no? Sí, y todo sorprendido, digo, ¿qué pasó?
1: ¿Quién lo tiró
0: de las patas, patata? No, en serio, impresionante. Así que bueno, ya saben, bueno, ya tenemos Reina Nacional de los Estudiantes, santiagueña, la chica no va a poder dormir, digo, porque ahora tiene que andar por todas partes, ¿no? Así que bueno, 3874-669-119, ya saben, chicos, vamos con el primer, empezamos con un poquito de música, ¿le parece?
1: Claro que sí.
0: Che, estoy con calor acá, ¿sabe qué? Ya me están haciendo, así me hace por ahí, siento así, ¿no? Un ruidito, no sé qué será, pero qué va a ser. Bueno, vamos.

0: 31 minutos en la República Argentina. Le cuento, si usted hincha de Central Norte, hay resultados que no lo favorecen, hay otros que sí. Central juega a las 19, porque a Casuso, que estaba último, ¿se acuerda, Pelusa? Último, último, último.
1: Exacto.
0: Le ganó Almirante Brown 1-0 de visitante. No. Quedó con 29 puntos a 2 de Central.
1: Guarda.
0: Que ya damos, bueno. Una buena es que San Miguel, que tenía 31 puntos, cayó frente a Estudiantes, ¿sí? 2-1. Uh-huh. O sea que San Miguel está igual que Central hoy, pero ya Central no jugó todavía y San Miguel sí. ¿Sí? Bueno, Quilmes le gana a Güemes, que está en la otra zona, 1-0 ya. Güemes para mí está chao. Y otro de los resultados que tampoco es muy, no le hace mucho a Central Norte, porque está mucho más arriba, es que Ciudad Bolívar le gana a Chaco Forever 2-1. Ajá. Otro resultado que también es importante para el Cuervo es el partido que está en 75 minutos ya del partido, All Boys y Colón 0-0, porque All Boys no se le escape, ¿sí? Colón está arriba, por supuesto, pero a ver, estoy viendo acá la tabla, a ver qué me dice la página mano a mano. All Boys está con 33 con este empate. Si pierde, queda con 32, y si gana, pasa a 35, ¿eh? O sea que, y Colón está con 49. Bueno, 0-0 va el partido ese. Así que Central juega a las 19, ¿no? Así que hay que esperar cómo le va al Cuervo hoy, porque juega frente a un equipo que está cuarto, que tiene 49 puntos, frente a Central, que tiene 31. O sea, son 18 puntos de diferencia, ¿no? Ahí está la cosa. Y, lamentablemente, Madryn, en su cancha, es muy difícil. Muy bien. Acá me manda alguien que preguntaba por el Ariel Vesga, Ariel Alexis. Era por el tema del sorteo de anoche. Me dice, bueno, dejemos la bebida. Lo escucho con interferencia, me dice Magdalena. ¿Qué pasó? Ya vamos a ver la parte técnica. Le avisamos al amigo Lizardo que hay un problemita. Uh-huh, no sé en qué parte, que me diga, pero bueno. Tenemos un audio acá del 763, ¿puede ser?
1: Sí, ya lo agendamos y enseguida lo podremos escuchar.
0: Cuando usted quiera. ¿Ya lo tiene o no? Ahí.
1: Muy bien, ahí lo podemos escuchar.
0: Ah, bueno, usted diga.
2: Buenas tardes, señor Pelusa.
1: Buenas tardes.
2: Participo por los sorteos Rufino 980. Y salgan todos los sábados. Para algunos sábados no se les escucha.
0: Es que, lo que pasa es que nos pagan sábado por medio. Así era, ¿no?
1: Exacto.
0: No, nosotros tenemos el programa especial un día previo, o dos en este caso, al sorteo de los bingos. Uh-huh. Por eso es. Sí, la verdad es que nos gustaría a nosotros, porque sí, tenemos más platita. Sí. Pero bueno, son directivas de la radio. Pero usted siga nomás escuchando, ¿no? A ver qué dice acá. Estoy hacia... míralo vos a Miguelito Arce. Debe estar el pedo. Estoy haciendo en este momento, ya que está mentalizado. Ah, ¿qué estoy haciendo ahora? Y debe estar tomando mate, pues si no hace más, pues qué más, claro. A ver, te adiviné, ¿viste? Con la patrona ahí. O la otra también, que estoy viendo ahí agua, y no es una pileta para tirarse ahí a refrescarse. Es la de lavar la ropa, Miguelito. Así que olvídate, ¿no? Así que ya sabes, Miguelito. ¿Ah? Te descubrí, ¿viste?
1: Epa.
0: Bueno, un abrazo grande a Miguel. Tengo que retirar un tele porque es un gran técnico de la parte electrónica, ¿viste? De tele, bien, radio, todo, ¿no?
1: Ajá.
0: Y la verdad que no tuve tiempo. No me lo vaya a vender porque este es medio rápido. No, sí. Buenas tardes, chicos. Hoy comí bife de hígado. Qué rico. Morcilla y ensalada. Ahora limpiando un poco. Qué calor. Participa mi hijo Carlos 880. Bueno, lo anotamos a Carlos con el 880. Sí, bueno, a ver, después tenemos un audio también, ¿no? Que dice Rufín. Hola, Rivero, me gustaría participar por los sorteos, siempre escucho Graffiti, soy Gabriel 937. Me sonó, pero bueno, no está todavía, ¿no? Gabriel 937. Bueno,
2: no, sí, les escucho al Canelo, Leo Tejerino. Hola, buen día, chicos.
0: Sí, ¿no? Otro delincuente más, ¿no? ¿Cómo roban con Lizardo la pucha, che? No, son un ladrón. Y el Arias ese, peor todavía. Y el Alexis Vega, no hablé, todos delincuentes, todos tienen las topilleres, ¿no?
1: Sí.
0: Menos Pelusa y yo, eso sí hay que aclarar. Por eso no estamos todos los días.
1: Por eso, cuando claro.
0: Claro, porque nos tienen que controlar. Ellos están todos los días porque tienen que controlar. Y viste, Leo es... y todos los días, ¿no? Y nada más. No, pues, yo no sé de qué se ríe, pero se ríe. No, sí, pero es un programa claro, alegre, divertido, sí, todo, ¿no es cierto? Con el gauchito, este, que es el que le hace la parte de la técnica, ¿no? Con Lizardo, ¿no?
1: Exacto.
0: El que participa, es bien, bien catamarqueño, para hablar, ¿no? Duro con el bolsillo, pero ¿qué va a ser? Eso sí, eso, perdóname que le diga, chico, pero es así esto. Pero bueno, no, tiene diversos y variados programas en la radio.
1: Muy
0: de lunes a viernes, tiene hasta las 13, está Leo Tejerina, con esa voz que tiene, viste, seductora. Sí. Hola, ¿cómo te va? Y vos te lo imaginas un vago, 1.90 un tubo así. Así nito. Sí, sí.
1: Además es cantante.
0: Sí, también canta. Cuando cae en cana, canta todas. Te digo, no, no, olvídate. Pero, y después viene. ¿Quién es? Vega, ¿no?
1: Exactamente, a la una.
0: De una a dos con el noticiero, ¿sí? Después sigue él con el amigo Arias, ¿sí? También. Uh-huh. En Hace lo que quieras, que lo llama, ¿sí, no?
1: La tarde con Javier Arias.
0: Claro, y Hace lo que quiera o algo así el tema.
1: Así es.
0: Después viene, después ya viene otro programa más, cultural, con Guillén, no sé qué día es, el amigo Guillén.
1: Lunes, miércoles, viernes.
0: Abogado es, ¿no? Sí, abogado. Y después todos los días está Jorgito, ¿no? Con el Deportivo.
1: Frecuencia Gol.
0: Frecuencia Gol. Sí, señor. ¿Cómo está rodeado de chicas ese chico, no? Tiene todas periodistas mujeres.
1: Exacto.
0: Sí, de vez en cuando un vaguito, está de vez en cuando, como quien dice, ¿no? Pero sí, muy buena información también, está de 19 a 21.
1: Así es.
0: Y después entra, de nuevo, el otro delincuente de Vega, de nuevo, a la noche, ¿no? ¿Cómo se llama el programa? No.
1: Noches Compartidas.
0: Noches Compartidas, ahora sí. Entra después él también y tiene, de lunes a viernes, de 21 a 23, si no hay fútbol. Y lo que tiene es que todos los días... es una temática y según la temática es la música. Sí, ¿no? Romántico, después tiene la parte también de rock nacional, tiene la de cumbia, tiene todo bien surtidito, ¿no? Está dando los resultados.
1: Perfecto.
0: Y es el mimado del director de la radio, ¿sabía usted?
1: Sí, sí.
0: ¿A usted lo saluda con beso y abrazo o no?
1: ¿Mm?
0: No lo saluda con beso y abrazo, ¿no?
1: Directo. No, con un saludo
0: así normal,
1: formal.
0: O sea, claro, ¿cómo le va? ¿Cómo está, señor? A mí también, sí. Hay que laburar, no mata, ¿no? Pero conozco a Ariel y estoy, hoy lo vi, hoy lo comprobé. Hola, muchacho, ¿cómo está? Y Ariel, beso, abrazo.
1: Vení, amigo.
0: No,
1: hermano.
0: No, olvídate. Así que ya está provocando celos dentro de la gente que está laburando acá. Pero bueno, buen programa lo de Ariel, ¿eh? Ha salido bueno el chango. Está bien. Saliendo bueno. Así que bueno, 387-4669-119, usted nos llama, nos manda un mensajito de texto y nos dice qué le gustaría escuchar. Che, sale mi... A ver, para allá te digo. Edgardo Rivero, ¿sí? Hola, ¿qué dice? Hola, saludos, quiero participar de los premios, pero a ver quién es.
1: Clary Luz.
0: Clary...
1: No mandó los tres últimos.
0: No tiene... pero el nombre, Luz puede ser... Clarisa puede ser también, no sé.
1: Que nos mande al WhatsApp de la radio.
0: Claro, a ver. Hola Riverito. Ya cuando dicen Riverito podemos pedir algo, seguro. Buen sábado, acá escuchando el programa en el laburo. Hoy comí unas empanadas de osobuco, qué rica, pero te dejan el paladar medio con mucha así grasitud, así yo lo sentí así, ¿no? A la de osobuco frita, espectacular. Después 300 pastillas, el tecito de no sé qué, porque voy por el bingo. Soy Agustín, no, pero son riquísimas, ¿eh? ¿Usted probó la de osobuco o no?
1: Nunca probé osobuco.
0: Hay estoy poniendo soy Agustín, ay, qué pedazo, ¿eh? Agustín. Hay una casa que vende de un emprendimiento que tienen unos chicos, ¿sí? Conocidos, en la calle Santiago del Estero, entre, ya le digo, Pueyrredón y Vicente López, ¿sí? Te va por la Pueyrredón, dobla a la Santiago, a casi media cuadra, mano izquierda, al lado de una peluquería de mi amigo Rusito, allí está, las empanadas que se comen de Osobuco, no tiene idea.
1: Muy bien.
0: Impresionante. Bueno, después el chivo, tenés que ir a cobrar. Magdalena, era Magdalena, ¿te acordás? Soy de Finca Independencia. ¿Qué tal la finca? ¿Cómo anda Finca Independencia? Ah, también nos están escuchando de Finca Independencia y alrededores. 387-4669-119. 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
0: 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Luego vamos a dar algunas informaciones. A ver cómo, seguramente cuando comience el cuervito en una hora, a ver cómo le va yendo, diría alguien, ¿no? Porque una derrota y lo deja muy mal posicionado. No cambia mucho abajo porque seguiría ahí, pero Se pone embromada la cosa. Le digo, a ver, vamos a ver. Acá Suso ganó y se le acercó muy mal. Ah, San Telmo. Si San Telmo gana, ¿cuándo juega San Telmo? ¿Usted tiene idea?
3: Ya lo vamos a revisar.
0: Lo estoy viendo acá, tranqui, total, no nos escucha nadie. O sea, mañana juega con Mitre de Santiago en Santiago, ¿no?
3: Sí, con la final.
0: Sí, pero Mitre está... A ver, ¿dónde anda Mitre? Mitre... Y sí... Como usted dice, están ahí porque Mitre tiene 32. Uh-huh. Van a jugar con el viento y la brisa y la frescura de Santiago del Estero. Así. Uh-huh. Olvídese, a ver a qué hora juega, ya le digo.
3: 4 de la tarde, mañana.
0: Ah, bueno, se las pusieron bien, ¿eh? El horario, el lugar, así que... No, esa es la ventaja que tiene sobre... Y sobre San Telmo, la última fecha de Central tiene que visitarlo a San Telmo, ¿no?
3: Uh-huh. En la isla Maciel.
0: Por Dios, está jodida la cosa, pero nada es imposible. ¿Ah? Así que bueno, 3874669119. Si no manda nadie más mensaje, chicos, cerramos nosotros acá con Pelusa.
3: Chao.
0: Nos vamos a tomar algo y listo. Pero antes, ¿qué vamos a ver? A escuchar buena música, chicos. ¿Eso es lo que a usted le gusta o no?
3: Claro que sí.
0: Vamos, Pelusa, todavía.

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0: 18:07 minutos, ya, estamos ahí, Pelusa. Tenemos un mensaje del 171, me pone, soy Ale. Ahora, ¿Alejandra o Alejandro? ¿Qué dice usted? ¿Qué puede ser?
1: ¿Alejandra?
0: Ah, yo digo Alejandro, entonces. Ah, bueno. Que nos aclare, Ale 171, cuál es su su nombre completo, ¿sí? 214 Martín, lo tenemos acá. Después, hola muchachos, soy Eduardo Miranda, mis últimas cifras son 214. Quiero participar por el sorteo, insoportable el calor. Ahora, soy Eduardo Miranda, yo lo tengo acá como Miranda Martín, también con el 214. Puede ser que sea familia que tenga el mismo apellido, sí, Eduardo, pero el número 214 que me aclare si es el mismo, si es Martín Eduardo Miranda, entonces quiere decir que es el mismo, ¿sí? Para no prestar una confusión, después, claro, después Pelusa va a tener que pagar la pava o la, o claro, la mini pyme. Hola, para participar del sorteo 456, Claudia, muy buena música, dice, ¿no? Bueno, Ale, 171, no te olvides, ¿no? Decinos si es Alejandro o Alejandro, ¿sí? Para tenerla bien clara. ¿De quién era recién que yo le decía? Claudia, ¿no?
1: Así es.
0: Claudia, tenemos un audio que creo que es el de Ale. A ver.
1: Ahí lo vamos a escuchar. No dijo nada todavía.
0: Ah, ¿no dijo?
1: No,
0: hay que dejar la bebida, chicos, hasta ahora ya. El calor, la bebida. Con razón me hablaba de la cerveza, ¿no? Bueno, hola, soy Adriana 095, excelente programa. Bueno, Adri, gracias por tus halagos. Adriana es 095, me dice acá. Elija bien después usted, Pelu, ¿no? Porque usted después no me hace retar, querido. Bueno, ahí va el mensaje que estaba incompleto que usted decía, ¿se acuerda?
1: Ahora sí.
0: Bueno.
2: Buenas, soy Alejandro. Quiero participar por los bingos. Estoy acá desarmando la moto, acá con mi hijito.
0: Ah, qué bueno.
2: Saludos a todos. Está muy buena la radio.
0: Gracias, Ale. Está desarmando la moto, Ale, vamos, Ale, todavía, vamos. Empecemos a vender las partes y todo, y que nos compremos asado, todo, claro. ¿Para qué nos
1: claro sí.
0: ¿Para qué nos vamos de nuevo? No tiene sentido, ¿no es cierto? ¿Hay otro audio ahí? ¿Puede ser o no?
1: Sí, hay alguno más.
0: A ver, ¿qué nos dice Alejandro?
3: Y el que no sabe nada.
0: Y el que no sabe nada es... ¿A mí me dice? No. No sabe nada, Ale, de ser más moto y bueno... Alguna vez hay que aprender, chicos, esto es así, ¿no? Claro. Yo desarmaba moto en un tiempo, pero vendía las partes. Sí, se imagina qué hacía, ¿no? No. Bueno, siguen grabando audio acá, ¿sí? Estamos al dope, aparentemente. ¿Ah? Son las 18:10 minutos. Después yo me voy con Pelusa, porque yo sé que tiene plata. Me voy con Pelusita. Nos comemos unos dos lomitos y quedamos 0 km, chicos. A ver qué nos dice Marcela. Ah, Marcela, sí. Hola, chicos. Se equivocó el programa. Se equivocó porque acá hay chicos. Entre los dos sumamos 100 años, Marcela, así que olvídate. ¿Cómo los trata el calor? Y acá... Che, no, el aire no está andando, ¿no? No
1: parece que no.
0: No lo prendimos. Qué pedazo de chivo. Quiero participar. Soy Marcela 148. La música espectacular. Yo lavando ropa, enseguida a cortar pastos. Está sola, Marcela, perdón de meterme en su vida privada, ¿no? Porque a lo mejor el patrón está laburando, o capaz que no, o capaz que sí, o capaz que está sola, porque le gusta estar sola, o porque los chicos se fueron, si tiene chicos o chicas, no sé. No tengo patrón, dice. Ahí está bien, ahí nomás, vamos, todavía. Sí, bien, sola, que va, corta el pasto, va, lava las ropas. ¿Sabes qué macana me mandé hoy? Temprano. Estaba lindo el sol, digo, pongo campera, todo en la ropa, todo, son 30 minutos, no sé cuánto dura. Y para colgarlo y me vengo a la radio. Tenía a las 10:30 el programa. A las 3 de la tarde me acordé que había puesto a lavar ropa. Es decir, que quedó ahí la ropa, ya agarra olor a humedad, ¿viste? Tenés que volver a sacarla, lavarla y todas esas cosas, así que no, bueno, ¿qué va a hacer? No tengo quien me lave, ¿qué quiere que te diga? Sí, pero bueno. Yo también no tengo quien me lave la ropa. Puede ser que uno tenga patrona, sí, pero que te lave, ni ahí. Eso, otra cosa. Ojo, chicos, a no confundir las cosas, ¿no? A ver, ¿qué nos dice Carlos? ¡Hola, Riverito! Ahí viene Pelusa. Hola, Pelusa. Ahí viene
1: Hola.
0: ¿Qué tal estuvo el asado con con dos tomates. No, Carlos, ¿te crees que te cuente, Carlos, cómo fue la cosa? Carlos, hay otro Carlos acá ya, pero este Carlos es del 632. Comí una costillita, una tira, literal, ¿no? Una tirita así de 7 centímetros de largo por 1.5 de ancho, de vacío creo que era, y cuarto chorizo. Y nos vemos en Disney. Eran muchos los comensales y poca la carne. No, después tiraron, sí, hubo matambrito también grande, todo, pero no, ya eran como las 5, yo tenía que laburar. Digo, no, chicos. No hay que olvidarse que se arruga mucho la ropa. Ah, en lavar ropa, sí, pero yo no tengo problema. Viste que ahora hay una moda de no planchar la ropa por el tema del ecosistema, no sé cómo es la historia, no entiendo bien yo la cosa, y por no gastar mucha electricidad y todas esas cosas. Así que yo en mi vida plancho. Tiene que ser mucho, tiene que estar ya muy como tirando a... ya muy arrugada, puede ser, pero... No me va a mí el planchado. ¿A usted?
1: No, yo nunca usé una plancha y por lo general lavo la ropa a mano.
0: ¿Y cómo hace para plancharse el pelo? Porque yo no vi planchado el pelo.
1: Tengo pelo de bebé a esta altura.
0: Claro, no, y eso es tanto plancharse el pelo, ¿eh? Usted se estuvo planchando y eso le hace mal al pelo, ¿eh?
1: Sí,
0: claro.
1: Me hice un peinado así, heavy metal y bueno.
0: Claro, y quedó metal nomás, ¿no? Dice, se extiende bien la ropa, no hace falta planchar. Sí, bien se seca, se levanta. Claro, yo tengo la mala costumbre de poner la ropa y si me acuerdo a los 3 días la levanto en el balcón, ¿sabe qué? Nada. O está re seca o si no, en su defecto, mojada porque le cae todo cuando llueve. Todo. No, soy un desastre, la verdad. Pero bueno, qué va así. Así me va también, ¿eh? Sí. A ver qué dice acá. Yo terminé de pintar las rejas de mi casa. Qué lindo, che, bien. Por el calor. Arriba las mujeres que tratamos de solucionar los deberes de la casa. Bien ahí. ¿Quién es la que me dice esto? Adriana 095. Y después ganan todo hombre, no entiendo yo, pero bueno. Bueno, la verdad, ¿no? A ver qué dice. No, ya no.

0: Ay, cuando necesito por la ensalada, saco de ahí del lavadero y voy y le pongo. Y sí, chico, esto es así.
1: No hay plata.
0: No, ¿por cuánto te puede salir un vinagre? No es el tema plata. El tema comodidad también, ¿no? En un tiempo compraba esos jabones, visto que vienen con bicarbonato y todo, es lo mismo. Si vos refregás bien la cosita, por lo general los cuellos de las remeras, claro, o de las camisas, y también de la, ¿cómo se llama este? De las camperas. Hay algunas camperas, viste, que algunos tienen más grasa que un chorizo, ¿viste? Los puños más que nada, viste.
1: Sí.
0: Y hay que lavarla bien. A ver qué más me dice acá. Marcela está con todo. Sí, bien ahí, el vinagre es bueno, dice. Mira la bola, Marcela. Como dijo, no tengo patrón así de uno, nos dijo, ¿no?
1: Perfecto, bien.
0: No tuvo vuelta. No tengo patrón, ¿qué te pasa vos? Pará. Sí, con razón, pues. Con ese carácter. Difícil que el patrón llegue, ¿no? Bueno, 3874-669-119. Mensajito de texto, si usted quiere, ¿no? Nos cuenta qué comió, si comió. Yo a Marce no le pregunto más porque decir qué tiempo hay que comer. Bueno, no, tampoco, claro. Claro, no, carácter tiene. Sí. Te puedo asegurar, si no es Leo, del signo, digo, ¿no, Leo? Es Escorpio. Por ahí debe andar la señora o señorita. Por ahí debe andar. 3874-669-119. 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Ojo que mañana, ¿cómo cambio, no? Así estaba con el bingo, ya vamos a ir con el bingo, que juega el lunes, acuérdense. Hoy es el día del empleado de comercio.
1: Exactamente.
0: Pero lo pasaron para el día lunes. El día lunes no hay comercio, no hay súper. Señora, señor, señorito, el que está acostumbrado a comprar comida por ahí en el súper. Hay un súper acá en el Parque San Martín que vende muy buenas bandejas de comida, muy ricas y a muy buen precio.
1: Muy bien.
0: Muy bueno. De 10 en adelante, le digo, ¿no? O sea, de 10. Buena porción, carne, pollo, pechito de cerdo. Pero el lunes no va a conseguir, sí, seguramente en el almacén de su barrio o en los chinos, ¿vio? Que los chinos son ellos los que atienden todo, ¿no? Todo, pum. Sí. Solo lo hacen, ¿no? No tenés moneda, nada más, ¿no? Y te meten el caramelo de una, ¿no? Si querés bien, y si no, nos vemos en Disney, ¿no? Ah, pisciana, mírame.
1: Ah.
0: Muy buena, no soy jodida, dice. No se nota. Bueno, está bien, debe tener algún ascendente. Creo que así se dice, ¿no? Nosotros tenemos nuestro amigo que desde Brasil nos manda siempre el horóscopo, ¿se acuerda?
1: Exacto.
0: Vamos a ver si puede atendernos por el calor. Debe estar en las playas. Hay buenas promociones para ir a la playa, ¿sabía?
1: No sabía.
0: En colectivo, $900. Va, digo yo, buena. Son como 10 días, 12 días. Es para ir a una de las playas de Brasil. No me acuerdo bien ahora. Yendo por la parte de brasilera también, yendo después también a Ciudad del Este, por todos lados, saliendo desde acá, todos con hoteles intermedios, porque el colectivo no sale de Salta y va directo, sino que tiene dos paradas, una para que usted vaya descansando también. ¿Te imaginas el cuerpito? Yo no aguanto 40 minutos de acá hasta San Luis, pasando San Luis, ¿te imaginas? 6, 7 horas. No, se la regalo. Y tengo un viaje a Córdoba ahora el 12 de octubre, creo que, o no, por ahí es. Porque no conseguí vuelo barato a Córdoba. A ver qué nos dice acá. Soy pisciana, muy buena, no soy jodida. Ahí está, así. Sí, así con ese tono, ¿no? Yo, sabe que yo leo la mente, ¿no? Usted sabía, ¿no?
1: Sí,
0: ¿no?
1: Ya lo sabía.
0: Soy 7 de marzo. Bueno, nos vamos a acordar el 7 de marzo para mandarle un regalo de acá a la radio.
1: Claro que sí.
0: Si estamos, peludo, ojo, ¿no? Capaz que Arielito copa todo, ¿no? Ya nos dijo Adriana que terminó de pintar las rejas. Qué lindo, Adriana. Muy bueno, Adrianita. Bien ahí, bien parejito. Es difícil pintar rejas, esas cosas, ¿no? Porque por ahí se te pone de mala pintura, más capa, todo. Es un tema. Es un tema el tema de saber pintar, ¿no? ¿Usted sabe pintar o no?
1: Sí, mi papá era pintor, que en paz descanse. Y siempre en mi adolescencia lo ayudaba. Con rodillo, mira, con enduido, lija la pared, todo.
0: Claro, ¿no? Eso es bueno, ¿no? Eso es bueno también, saber hacer algo, ¿no? Ahí vi que acá en Salta fue, creo, sí. Una mamá se quejó en forma anónima porque a su nene, a su bebé, no era de la primaria.

0: aparentemente, o si es de séptimo, está bien también ya. Creo que es séptimo grado, ¿no? Lo máximo en primaria. Un profesor le dijo que lleven una pala, escoba, todo, para limpiar un poco la escuela y ponerla mejor. No, saltó la mamá, no puede ser, porque ellos van a estudiar, lo que menos hacen mucho es estudiar, que por qué lo obligan al chico. Está bien que aprendan, que aprendan a convivir, a tener los lugares donde están ellos junto a los chicos que están también con ellos, los profesores, a tener todas las cosas limpias, en orden. Si hay yuyo o algo, no te digo que va a un monte, pero limpiar, levantar la basura, está bien, o sea, también se aprende, ¿no? Pero saltó la mamá del nene, no, mi nene, no, porque bla, bla, en forma anónima, ¿no? Eso sí. Sabe que si lo hacía con nombre y apellido, chao el nene, pues le iban a cargar, y chao la mamá también. Pero hay mamás también que se sobrepasan con el tema esto de la escuela, ¿no? Hay que enseñar la educación más que nada. Antes vos cuando ibas a la escuela, recuerdo yo, ojo que la maestra vaya a decir en el cuaderno que se presente la madre o el padre a la escuela. Porque encima que la maestra le decía de todo, cuando volvías a la casa... te ligaba una más. No es que... no, ahora van algunas y quieren pegarle a la maestra, al maestro, no sé qué les pasa, pero hay que dejarlos que hagan cosas también en la escuela. Por supuesto, no venían a construir una pared, no venían a limpiar un campo lleno de alimaña ni nada, pero mantener limpia la escuela, más allá que hay ordenanza, todo, pero hay que aprender eso y hay que dejarlo también a los chicos crecer y para que sean responsables, ¿me entendés? Porque si vos lo mismas al chiquito, cuando es grande, lo único que hace es dormir, salir a bailar y después ya vienen muchas otras cosas. Entonces, hay que dejarlo, señora, señor. Uno sí los cuida, es cierto, pero bueno. Creo que todo tiene su límite, ¿no? Pero bueno, en una red social salió eso y la mayoría que contestaban, más o menos pensando como yo hoy le estoy diciendo. Así que bueno. No hay que mimarlos tanto tampoco, o sea, también uno los quiere todo. Ya cuando son temas de otras cosas también. Y en el estudio hay que tratar de ayudarlos, porque la primera escuela es la casa, ¿no? Más allá que en los últimos tiempos, viste que la mamá y el papá trabajan y no hay tiempo un poco para verlos a los chicos, pero cuando te salen derecho, amigo. Cuando te salen para el otro lado, te salen para el otro lado. Y muchos tienen que ver las amistades, ¿no? Del barrio, de la villa, de donde viva, ¿no? Del blog, por ejemplo, ¿no? Yo en un momento vivía en un barrio donde los blogs eran bastante, bastante jodidos. No, terrible. Pero bueno, había que aguantar. Primero el padre reclamando y después enojándose si vos tomabas una medida. Con la justicia, ¿me entendés? ¿No? Entonces ya no sabes qué hacer. 3874669100, dice alguien, diría, ¿a quién le importa lo que vos pasaste? Claro, tienes razón. Pues bueno, un saludo a Marcela, que cumple el 7 de marzo. Ya sabes, Pelu, a preparar, sí, todo. Perfecto. Porque tenés que preparar, ¿sabes qué también tenés que preparar? Que se viene la edición número 67. Este celular, ella cuando me gane el iPhone de Jiménez, sí, y Tiro, chao. La edición número 67 del Festival Nacional del Folclore, estamos recibiendo aquí. A ver, ¿cómo se llama? El festival más grande de Argentina, que dicen que...
1: ¡Cosquín!
0: ¡Bien ahí!
1: ¡Aquí Cosquín!
0: Hay un locutor acá en Salta, ¿cómo se llama? Es mi amigo, ¿no? Me puedo acordar de mi amigo, ya estoy mal. Bueno, ya me voy a acordar, que me perdón. Que hace el Prescoquín todo, ¿no? Que está en Canal 11. ¿Se acuerda o no?
1: ¿No es Humacata?
0: ¡Humacata!
1: Oscar Humacata. Salta es una canción.
0: Oscar Humacata, que él también está como... porque son varios los locutores durante la transmisión, que es larga, en Cosquín, y él hace tal en el Prescoquín también. Oscarcito Humacata. Siempre me prometió un asado hace como 30 años y nunca no lo vi más. Pero bueno, ¿se va a realizar desde cuándo? Desde el 23 de enero al 31 de enero.
1: Muy bien.
0: La programación completa se va a anunciar el 2 de octubre, Pelu, ya sabes, ¿no? Hay que comenzar a preparar las tradicionales 9 lunas coscoínas. Ya tienen fechas confirmadas.
1: El
0: del
1: viernes.
0: 23 al 31 de enero. En la Plaza Próspero Molina. Vamos, todavía. La nueva identidad visual toma como concepto central la celebración y el encuentro que se produce cada enero en Cosquín, con una trama que busca representar la música, la danza, los paisajes y las historias vinculadas al festival. ¡Qué lindo, che! Va a estar lindo, ¿no? Así que si quiere a Cosquín...
1: Buenísima.
0: El amigo Andrés seguro que va porque está en todos los festivales, ¿no?
1: Por supuesto.
0: Donde hace ya soy vino, él va, él está, no tiene problema. ¿No? Tiene camionetita nueva, ¿no?
1: Ah, mire.
0: Yo hace 40 años que laburo, no puedo cambiar el auto y 2 meses ha cambiado el camioneta. No, no es así, no es justa la vida, ¿no? ¿Es razón o no? ¿Ah? ¿Qué dicen de las entradas de Cosquín? El viernes 2 de octubre también quedará habilitada la venta general de entradas para las 9 lunas. Claro, porque ya se va a saber cuál va a ser la programación. Entonces, bueno, yo voy tal día para ver. Me acuerdo que el amigo Fuentes, ¿te acuerdas que era de los Wild antes?
1: Exacto.
0: Una noche, Juan Fuentes. Una noche le tocó actuar prácticamente con 3 personas bajo la lluvia torrencial. Pero el tipo, como un buen profesional, le metió y le metió y fue aplaudido y distinguido todo, ¿no? ¿Por qué se habrán separado, no? Yo me pregunto por ahí. No, digo, no sé, no tengo idea, pero... Y no lo veo casi en los encuentros que hay entre artistas salteños, ¿no? Es como que no participa casi, ¿no?
1: La cuestión artística.
0: Sí, sí, pero... No sé, la verdad, viste que siempre se juntan, ¿no? Claro. Hay una juntada donde están varios y entre ellos... Leiva no se pierde una, te digo, ¿no? No sé a qué hora está en el Consejo Deliberante, pero no se pierde una, ¿eh? Está toda la gente del canto, ¿viste? Están ahí asaditos. Está bueno eso, ¿no? Está bueno. Uno lo dice en envidia. Bueno, hola, ¿cómo están?
1: Bien.
0: ¿Quién? Ah, Javo dice. Ah, hola, Javo. Les habla. Quería participar por los premios, sobre todo por la mini pyme. Jejeje. Me hace falta para hacer mayo de apio. Acá, Capricornio, le mando un saludo. Mi última, Javier 630. No entiendo ya. Javo. Ah, Javier. Ah, Javier 632. Javier 632. Vi un Javier yo, se me hizo. Ese es el ruido de la computadora, chico, ¿no? Ojo, ¿no? No, ese es del teléfono, pues, claro. Javier 632, estás participando. Vos sabés que el anterior, estás participando. Ya me estoy contagiando de algo. Estás participando. El anterior era Carlos, también con el 632. Che, si le metemos a la tomolita.
1: Vamos.
0: En una de esas, claro, mira si esta noche nos ganamos el loto, ¿no?
1: Sí.
0: No hacemos más programa, nada, no, pelu,
1: viaje, más viaje.
0: No, olvidate, chao, nos vemos en Dine, si querés, si no también, así le decimos de una, porque tiene que ser así, ¿no?
1: Claro, la vida se disfruta.
0: Sí, dice que uno con plata no se agranda, no, nosotros nos agrandemos de una, pelu.
1: Bien,
0: ya nos pasó tanta, total. ¿Quién nos va a decir algo? Nadie.
1: Nadie.
0: ¿Ah? Claro, de una, nos ponemos un streaming. ¿Te parece?
1: Streaming, sí.
0: Claro, ahí está. Y ponemos música y todo lo que vos quieras. Como tiene que ser y listo, ya está. ¿Qué más podemos hacer? Javier, a ver, estoy viendo la... Ah, mira vos. Tiene una camiseta de Jabo. Qué bien, che. Bueno, 3874-669-119. Estamos paviando mucho. Recuerda que enseguida comienza a jugar el Cuervo. Que algunos resultados se le dieron, otros no se le dieron. Pero en definitiva, si gana, vos sabés que sería espectacular porque despega a full. Si pierde, sigue la misma historia, ¿no? Así que bueno, Gimnasia de Jujuy juega mañana con San Martín de Tucumán con público visitante a las 21. ¿Por qué, me dirá usted? ¿Por qué, dígame?
1: Y seguramente por habilitación, sí, para sumar unos mangos más.
0: Ah, espera, acá me dice, espera, Carlos 632, y me dice, soy Carlos Javier, escuchando que dijeron que había un Carlos 632, ¿será el mismo? A ver, ya revisamos. A ver, no. A ver, no, siempre ha estado con Javier acá, nunca, o sea, por lo que yo estoy viendo los mensajes anteriores, el de hoy no mandaste, el jueves mandaste como Javier, acá está la compu, esa no miente. Y hoy recién mandaste como Javier, no como Carlos, así que Carlos es otro. Acá está, no, es otro por la foto también que sale todo. Hola Pelusa, tata bebé, dice. Hola Riverito, hola Pelusa, ¿qué tal? Estuvo el asado con los dos tomates, ¿te acuerdas? Bueno, 6:30, no, nada que ver, bueno. Así que tranqui, Javi.
1: Muy bien.
0: Javi, ¿cómo pone? ¿Es Carlos Javier, dijo? ¿Qué era? Sí, ¿no? Sí. Así
1: como
0: era, ¿no?
1: Carlos Javier McAllister.
0: Bueno, vos ya te has puesto botinero ahora, ¿no? No, no es así, campeón. Vos tenés que... No te contagié de los changos de ¿cómo se
1: de
0: llama?
1: Frecuencia.
0: De frecuencia.
1: Estoy en el equipo.
0: Ah, ¿está en el equipo?
1: Exacto.
0: Hoy me enteré que hay otro operador que viene también, ¿no?
1: Exactamente, el señor Fernando Serpa.
0: Che, vienen todos ahora. No, pues, están bien, che, se están pagando bien, parece, ¿no? Ah, no,
1: parece.
0: No. Claro, bueno. Hay un audio de Javier. Javo le dice, ¿no, amigo? Sí. La amiga también.
1: Ahí lo escuchamos.
0: Bueno.
2: Hola, hola. ¿Cómo le va? ¿Lo estoy escuchando? No, no, les aclaraba que también soy Carlos Javier, me llamo, y que hay otro que es Carlos 632, así que si sale Carlos 632, me voy a buscar el premio también, ¿eh?
0: No, si
2: no,
0: sale...
2: No, mentira, era solo para aclarar eso.
0: Si sale... No, está bien, está bueno, está bien.
2: Marquen bien, porque...
0: No, acá está más marcado que...
2: podría reclamar otro premio.
0: Claro, bien ahí, ¿no? Bien.
2: Pero nada, por supuesto que no haría eso nunca.
0: Así no, yo bueno, sí, pero
2: abrazo,
0: bueno.
2: Está buena la radio, yo estoy laburando con el auto, así que...
0: Ah, qué lindo, che.
2: Escuchando como siempre Radio Graffiti, me encanta, siempre lo escucho.
0: Sí, bueno, y cada ocio que hay acá en Graffiti también quiere, ¿cómo no va a escuchar? Claro. No, ya pusimos Carlos Javier, por la duda, del otro Carlos, ¿sí? ¿Me entendés? Por la duda, porque no, así es verdad, se puede prestar a confusión. Yo me presento lo mismo, ¿vos también, no, Pelusa?
1: Sí, por supuesto.
0: No, Pelusa no le hace, no, Pelusa le mete nomás. Ah, guarda, si necesita pintor o algo, ya sabe, Pelusa sabe. Uh-huh. Él laburó con su viejito, así que sabe.
1: El que sabe, sabe.
0: Y hay que rebuscársela.
1: Por supuesto.
0: Y hay que tratar de pintar, no sé si será bueno, un pintor, a ver, algún pintor que nos pueda orientar si en el frío, en el calor, qué es mejor, ¿no es cierto?, para pintar y esas cosas. ¿Eh? Acá todos los que están haciendo cosas, como cortar el pasto, lavar la ropa, no lavar la ropa, ya es frecuente para los muchachos, pero ¿qué era? Que limpiaba no sé qué, lavaba la ropa. Era
1: Marcela,
0: no, pero había alguien más.
1: Adriana,
0: creo que no. Qué memoria que tiene usted, ¿no? Claudia, ¿no? No, Adriana, ¿no? Que hacen sola las cosas, todo y está bien.
1: Muy bien,
0: no
1: perfecto.
0: Que depende de nadie. ¿Ah? Si viene, viene. Y si no, buscate uno guapito. Un peluso, un Rivero, de esos que son bien guapitos, de esos, buscate. No te vas a arrepentir. Hola, acá hay otro mensaje, Pelú.
1: Así es.
0: Soy Daniela. Quiero participar del sorteo. Mis últimas 471. Muy bien, Daniela, estás participando. Saludo a Javi, que está escuchando la radio también. Buen sábado. A Javier. Ah, Javier, uh-huh. Javi. ¿Qué Javier será? No creo que sea el Aria, ¿no? Porque el Aria se quedó en un asado, Javier Aria, en un estado, ¿no? Del hambre que tenía, digo, ¿no? Se quiso comer hasta el perro que tenía el dueño ahí, ¿no? Qué feo. Bueno, 471. Daniela, ¿estás participando? ¿Estás participando? ¡Riverito! Ahí está, ahí salió el Carlos. Ahí me manda el documento. Carlos Javier. Ah, el de Carlos Javier. Bien ahí, Carlos. Bien. Es 6-6. Ah, mira, doble 6. Ahí, bueno, igual. ¿Qué fue que tiene Carlito, no? ¿Qué más tenemos? ¿Tenemos música o no?
1: Claro
0: cuando
1: que sí.
0: Pasada las... El reloj, ¿cómo está? 18:31, 32, 33, 33 y medio. Ahí está. 18:33 y medio, así decimos, ¿no es cierto? Con una temperatura, ya les digo, chicos, chicas, ya no se dice chique, ¿no? Por favor. Ya está prohibido. Ya no se usa. Pelusa, no.
1: Ya no está linada ni nada.
0: No, olvídese, ya nos vemos en Disney con eso. Para que estoy buscando acá algo. Ahí está. Ahora sí. 31 grados, la sensación térmica también 31 grados, para horas 19 pronostican que va a llegar a los 29 y a las 22 horas 23 grados. Lindo sábado es hoy, ¿no? Sí, ¿no?
1: Yo ya también parece.
0: Mira, a la medianoche 22 grados o 23 grados, por ahí va a estar, linda noche. Mañana domingo. La máxima va a ser de 35 grados a las 15 horas. 35 grados a las 15. Gimnasia y tiro juega a las 18, ¿no? Así con es. 33 grados. Bueno, pero ya a la sombra. Ya que le favorece. Bueno, ya nos mandó el documento. Borralo, por favor, Carlos. Porque nosotros sacamos préstamo, todos no tenemos problema, ¿no? Con pelo, ¿no? Mirá, yo me llamo Carlos Javier. Ahí está, listo. Ahí está, mirá.
1: Firmado y listo.
0: Claro, listo. Ah, recién afirmó usted también, ¿no? No se me haga. Ojo, que usted afirmó recién. ¿Se ha fijado lo que firmó? No. Sí. No, ¿leyó bien o no? ¿La letra chiquita?
1: Más o menos.
0: Bueno, Carlito, borra nomás tu docu, para que no quede ninguna base de datos, nada. ¿Ah? Chino acá, somos terribles con Pelusa. 18:35 minutos, antes de que vamos a la musiquita, bien ahí, ¿ve? Antes, igual ya le sacó copia. Ah, es, no sea así, Pelusa, por favor, Bueno, pero no es así.
1: Somos muy meticulosos.
0: Claro, son muy trampos. Bueno, el bingo de gimnasia y tiro que sortea el lunes, que es el día del empleado público, acordate, nada que ver, pero bueno, uno le recuerda porque la gente mañana vaya a comprar las cositas, ¿no? Viste que por lo general muchos compran en las carnicerías de los super, ¿no? 6 millones el primer juego, 7 el segundo, 8 el tercero y el cuarto 12 millones. Con el 12 ya estamos nosotros en otro lado, con el Perú. El quinto juego es un Fiat Cronos 0 kilómetro patentado más 4 millones. El sexto juego también un Fiat Cronos patentado 0 kilómetro, 4 millones. El séptimo es un BMW Tera Trendline, 5 palitos además. Y el octavo es un BMW Taos. Me encanta el Taos, te digo, me encanta. En serio, yo no puedo llegar todavía al TA, o sea, me falta el OS, pero estamos cerca. Y también con el número de cartón tienen 5 iPhone 17, y pone, dice nuestro amigo, pero nosotros le decimos iPhone, como tiene que ser, y 5 computadoras notebook, ¿sí? Las notebook. iPhone, despliegue y todo. Acá tenemos para hoy una mini pimer, ¿sí? Más un cartón del bingo de gimnasia y tiro. Y tenemos una jarra eléctrica espectacular. A ver, elemento calefactor oculto, capacidad de 1,700 litros, luz indicadora de encendido, mango de tacto frío, ventana de nivel de agua, protección contra ebullición en seco. Y si usted la hierve ahí a la suegra, se le ve la carita, así que chicos, lo pueden ver tranquilamente. Filtro de agua desmontable y mango de tacto frío, ya saben. Esta jarra eléctrica es espectacular, ¿no es cierto? ¿Nunca tuvo ganas de hervirla a la suegra usted? No se ría así, pues dígame, ¿sí o no?
1: Y a veces uno lo sueña, sí,
0: cada tanto. Lo sueña. Bueno, ya va a volver a casa. Chango, ¿cómo están?
1: Bien.
0: ¿Cómo Chango? Una falta de respeto.
1: Yo sí, tengo 36.
0: De que de la radio tiene 36. No, Pelusa no me joda. Bueno, está bien. David nos dice 566. A la mierda. Yo cada vez me confunden más, perdone, chico, ¿no? Chango, ¿cómo están? Usted está leyendo lo mismo, ¿no?
1: Sí.
0: David, 566. Para, pues ya me manda una foto ahora. Por los sorteos. Hola, Rivero, soy Fernando. Terminé de armar el modulito.
1: Sí, mira.
0: ¿Pero de qué modulito? No sé, no. Ah, bueno, vamos a matar a David primero, ¿sí? Ya completamos una hojita ya de llamados. ¿Vio que pudimos llegar? 566. Y Fernando me manda una fotito de un equipo, ¿sí? Un equipo, ¿entiendes? Terminé de armar este modulito. Ahora, ¿para qué el modulito, Fernando? ¿Ah? ¿Para qué es? ¿Para participar del sorteo? Vos decime, porque yo de electrónica, eso, ¿no es cierto?
1: Sí,
0: ¿no? Está, entiendo como de naves espaciales, chicos, ¿no? O sea, no es que uno sabe. Lee bien, dice. No, pues, a ver, ahí voy a leer de nuevo, ¿no? Pues soy medio. También, bueno, uno no termina la primaria, chicos. ¿Ah? Mi mamá ha ido a reclamar porque me retaban y la han hecho a mi vieja.
1: Ya lo hacían limpiar.
0: No. Chango, ¿cómo están? Hasta ahí entiendo, ¿no? Usted entiende lo mismo, ¿no?
1: Sí.
0: David, 566 por los sorteos. ¿Estamos bien ahí? Está claro.
1: Hasta ahí sí.
0: Después viene. Hola, Riverito, soy Fernando. Del mismo teléfono, ¿no? Nos manda una foto, ¿no? ¿De qué es usted que sabe de
1: un equipo de audio, claro. Es el señor Jorge David, técnico veterano de Malvinas.
0: Bueno, terminé de armar este modulito. ¿Sí? Dije, hola, Riverito, hola, Fernando.
1: Ah, sí que...
0: No, bueno, ¿usted es Fernando?
1: No.
0: Ah, dejémoslo.
1: Pelusa.
0: ¡Claro! David, en serio, ¿no? Si estaba bajo el sol, eso también, ¿eh? Antes las viejas te ponían un vaso de agua, ¿viste? Acá arriba, en la mollera. Y si salía burbujita, decían que te sacaba el calor, la insolación. ¿Sí? Bueno, ahora si la cabeza la tenés medio deforme, olvídate porque el agua se va por todos lados, ¿no? Ahora entiendo, ahora sí, pues, claro. Claro, con razón no teníamos. Bueno, ya saben, tenemos los cartoncitos, tenemos buena música todavía.
1: Claro, ¿no? Que sí.
0: Me estoy poniendo nervioso porque ya enseguida empieza a rodar la pelota para Central Norte, chico, y bueno, son nervios. Cuando uno es cuervo de alma, sientes, ¿o no?
1: Yo soy del Santo.
3: Bueno, peor, ¿no? Usted ya no tiene ni nervios, ya se le ha ido todo. Claro,
1: que pues, se termine este año.
3: Claro,
1: ya.
3: Que se termine, claro, que venga el fin del mundo, ya, claro. Es un equipo FM, USB, Bluetooth, también así puede ser. Peluce, y sí, pues, sí, claro, Peluce. Esa voz inconfundible, seductor, es del Peluce.
1: Claro que sí.
3: ¿De quién decía la otra? Fernando. Uh-huh. Y Fernando, no sé quién será Fernando. ¿Hay algún Fernando acá operador?
1: Sí, por la tarde.
3: ¿Cómo se llama, Fernando?
1: Serpa.
3: Ahora ya voy agarrando un poquito la mano. Ahora sí. A ver, acá hay un mensaje de Silvia. Hola, Riverito. No sabía que estaba por la tarde. Yo tampoco. Porque hoy me dijeron, hay que laburar a la tarde, que es un programa especial.
1: Venite ya.
3: Me pongo a lavar los platos, enciendo la radio y te escucho. Qué lindo, qué lindo. Eso, mi suegra, que el Dios la tenga en su santa gloria, porque es verdad, ¿no? Viajó, yo me acuerdo cuando tenía mi suegra, con mi suegra me llevábamos bien, nos llevamos
1: muy bien.
3: Primero nunca me, cuando fue la primera vez que me vio, no me podía ni ver, digo, la hermana, la mandaba la traviesa de la hermana más chica de mi señora, ¿no es cierto? A que nos relojea, visto que hacíamos todo, ¿no? Y después, de maravilla con mi suegra, la verdad, una tipaza, ¿no? Y siempre yo jodía con él, que Dios la tenga en la gloria, en la santa gloria a mi suegra. Y al final agregaba, cuando le toque, ¿me entiendes? Porque estaba viva y demás, viajábamos, comíamos juntos, todo, y decía así. Y después me dolió mucho cuando falleció en el tema de, en la época del COVID, ¿se acuerda? Que de casualidad la pudieron velar y acompañaron hasta la puerta nomás del cementerio y no podías entrar nada más, mientras el amigo presidente en ese momento estaba de jarana, pero bueno, eso ya es otra cosa, y siempre le decía así a mi suegrito, participo por los premios, Silvia, nada que ver con lo dijo Silvia, pero yo siempre, viste, que uno empieza a devariar también, el calor, la edad, te hace cosas, ¿no? Silvia, 892, estás participando, Silvita, a ver, Gracielita Gallinita. ¿Así le dicen? Bueno.
1: Así es.
3: Buenas tardes, Rivero y Pelo. Así bien, bien serio. Yo te leo, porque yo leo la mente, acuérdate. ¿Cómo están, chicos? Yo muy feliz.
1: Muy
3: acá
1: bien.
3: En casita, tomando un licuadito de banana con avena. Esta noche me junto con amigas a festejar el día de la primavera. Quiero ganarme todo. Gracias, abrazo. Lindo. Bien ahí. ¿Quién escribe?
1: Gracielita.
3: Ahora, Graciela, ¿cuál es el número de documento, las tres últimas tuyas? Para ver si lo puedo ubicar acá.
1: No lo dejó.
3: Así no va a participar nunca, ¿no? Mándame, por favor, las tres últimas, ¿puede ser, Graciela? Ahí está escribiendo, Graciela. Yo creo que el licuado de banana le está cayendo muy mal.
1: ¿Qué le habrá puesto?
3: Avena, dice. ¿Usted soporta los licuados? Yo no.
1: No.
3: De banana y leche, menos. Porque me descompone, tengo un estómago muy selecto y así que bueno. 115, ahora sí, ¿ves? Vos que decís, no voy a escribir. No, sí escribió, Graciela escribió. Claro, no, sí escribe, no, sí sabe. Graciela, siento. Lo que pasa es que por ahí participás en otros programas que te mimas mucho. Nosotros te elegimos el número, ¿has visto que hacen así, no?
1: Sí.
3: O que le hacen preguntas difíciles, no. ¿Me puede decir cuántos litros llevaba de combustible en la nave que fue a visitar a Venus? No, pues, chicos, siete para entretenerse nomás. Nosotros le pedimos plata nada más, eso es todo. Le pasamos el alias, ¿no? Felices los Riveros junto a Pelusa, se llama. Y de ahí ya podemos arreglar. Yo me confío, así como viejo, a mi suegra, déjala ya. Tenés que buscar un corcho. Che, el técnico este todavía está. Después que no me dijo que no lea. Dice, yo me confundí. Así como viejo, a mi suegra, dejala ya. Bueno, tenés que buscar un corcho. Debe ser por lo del licuado que yo hablaba. No, me descompone. O sea, el solo hecho de hacer un traguito ya es como que me cae mal. Licuado a la noche, tinto, y a bailar y disfrutar la vida. Y mañana, señora, sentada en el trono, todo el día, porque el tinto y el licuado de banana con avena es como una fórmula como para limpiar todo el organismo, incluidos los huesos. Así que yo me cuidaría, yo digo, no sé, ¿no? El licuado de frutillo con agua es riquísimo. Puede ser, che, puede ser. Dice Marito, ¿no participás, Marito? ¿No querés ganarte algo? Y digo, yo no sé, por la duda, un vinguito de gimnasio y tiro, una carro eléctrica, una mini pimer, así le dicen, ¿no? Mini pimer, no sé, vos ves, si querés, ¿no? Si querés mandar tu nombre y tus tres últimas cifras, no creo que sea Marito, será Mario, calculo, ¿no?
0: 3874669119. Quedan 15 minutos para que el cuervo salga a jugar en Madryn. La velocidad del viento está en 40 kilómetros. Es difícil, ¿eh? Jugar así. Yo estuve en Trelew, después pasé por Madryn también. Y el vientito. Yo llegué 12:40 de la noche, el avión llegó a esa hora. Ay, qué lindo se movía cuando llegaba, papá. Y vos ves los molinos, todo el que haya visto, todas las lucecitas son de molinos, de viento, por la energía, todo, ¿no? Sí. Yo digo, ¿qué es eso? ¿Qué es eso? ¿Qué es la pista? Y nada, que no era la pista. Así que bueno, Mario, con el 954, estate atento, estás participando. ¿Qué tal? Bien ahí, ¿no? Tenemos música.
1: Así es.
0: De la buena, Pelu, ¿no? No, vengamos con macana. De la buena, ¿no? Che, hoy no llegaron los sanguchitos, ¿no?
1: Todavía no.
0: Qué feo, ¿no? Y hoy me dijo, hoy voy seguro. Lo estoy esperando. Qué fea la actitud. No importa, pero salimos y nos compramos un chori en el parque. Como quien dice, vamos caminando ahí mientras baja un poco. ¿Viste eso que vienen con? No vienen con una con un pedacito de ajo, vienen con una cabeza de ajo. Rivero, con este calor le hice licuado de leche con frutilla a mi mami. Demasiado calor, cuidala a la mami porque enseguida va a decir, hija, ¿me acompaña? Y va a tener que salir corriendo, ¿no? Claro, pues, ay, a ver, Adriana, así era, ¿no? A ver, otra más. Chicos, ¿se prenden a la joda esta noche? Dice, somos 20 mujeres, no hay hombres. Ay, yo creo que se equivocó, ¿no? Ahí se equivocó porque nosotros no estamos en eso.
1: Es para otro programa.
0: Estamos comprometidos nosotros, ¿no es cierto?
1: Yo no.
0: Ah, ¿usted no? Bueno, pero igual. Aparte, yo salgo de acá, voy, me compro un vinguito. Mirá lo que trajo el jefe. ¿Cómo decía que a ¿cómo se llama? Alexi, nomás lo mismo. A vos también te mismo. Ah, mira, sándwich, pan, todo, ¿no?
1: Todo.
0: Gaseosa, cero es jefe, ¿o no? Cero, mira, cero, para cuidarte. Sí. La gente está con mucho calor acá y dice que
1: con licuados.
0: Con licuados, todo. ¿Usted toma licuado, señor amigo? Juan Carlos.
4: De vez en cuando.
0: ¿Con leche o con agua?
4: No, con agua.
0: Con agua, sí, porque la leche por ahí le afloja mucho, ¿no? Es como que empezamos a correr.
4: Se afloja, pero no tomo.
0: ¿Cómo está el calorcito afuera?
4: Muy picante.
0: Sí, todavía. 30 grados, 32 grados.
4: No, se deje de que. Así.
0: No, yo no me quejo, ¿no? No, la gente dice.
4: Mucha calor,
0: dice acá. Ah, acá nos dicen, nos invitan, dice esta noche. Chicos, se prenden, dice. A la joda, sí, dicen. Esta noche somos 20 mujeres, no hay hombres. Pues estamos comprometidos, nosotros no podemos. Claro. No se puede. No, Adriana.
4: Que se divierta.
0: Claro, que se divierta. Gracias, jefe. Cero, ¿no? Cero, como queda nosotros, seguimos así. Bueno, ¿qué más tenemos? Mi mami tiene 85, es un roble. Y sí, me imagino. Porque la gente de antes se alimentaba bien, Pelú. Ajá. No andaba con esta cosita que si es cero, si no es cero, si tiene azúcar, si no tiene azúcar. Se alimentaba bien. Yo hacía unos pucheritos, ¿sí? ¿No te acordás? Y las patas de... hacían hervir las patas de la vaca, ¿viste? Espectáculo, un colágeno de la hostia, no, en serio, era impresionante, se comía diferente, ¿sí? Y no tanto alguicide, todas esas cosas que tienen las verduras y todo, hay que lavar bien todo. Pero es verdad, le creo que su mamá es una roble, es verdad. No que ahora nosotros los delicaditos tomamos algo y chao, ¿no? Bueno, Gracielita, no podemos ir, che, pucha, vos también, ¿no? Pelu. Ay, ya, yo te dije, no te comprometas, no te voy nada, que yo voy ahí, bueno. ¿Qué va a hacer? Bueno, ¿qué va a hacer? No somos de boliche nosotros, ¿no?
1: Yo no.
0: No, yo tampoco. ¿Vos sabés que hace como medio siglo? No, hace un montón que no voy a un boliche, ¿no? La verdad. Hoy sí voy seguramente. Me molesta el ruido, seguro. O sea, la potencia de los parlantes, todo. Y
1: las luces.
0: Esa que prende y apaga. Después salía a la calle y no sabes si vos venís, ¿no? No tomo bebida alcohólica. No es que nunca tome, sino que por ahí me puedo llegar a tomar alguna vez una latita de cerveza negra. Y si es la marca de acá, que no nos auspicia, pero igual. Sí, unita, ¿no?
1: Bien.
0: Una. Blanca no, porque me cae más. Vino. Y puede ser un vinito dulce blanco. Muy delicado, ya estoy pasado, ¿no? Blanco, en serio. Un dulce, ¿viste? Blanco. Y nada más. Nada más. En mi época de juventud sí tomaba whisky, me acuerdo. Pero no todos los días, sino cuando... Si tenía noche y salía al boliche, y que era diferente. Boliche terminaba a las 4 de la mañana y chao, ¿no? Nos íbamos. Y después no, después el ron sour me gusta, que el ron con, puede ser con la bebida cola o con la de limón, ¿sí? Con azúcar, eso sí, pero eso lo tomo cuando, si me voy de vacación a algún lado, ¿sí? Ahí sí, ahí lo disfruto. Tampoco me tomo 10 vasos, me tomo 9 y medio, pero, claro, pero ahí sí, pero después no, la verdad que no. Y te imaginas, te vas al boliche, no tomas nada, y es como que te aburrís feo, ¿no? Ah, no agarras coraje para nada ya ahí. 3874-669-119 tenemos el bingo de Gimnasia y Tiro, el especial hoy hay que comprarlo, mañana también tiene tiempo, señora, señor, porque el lunes sortea a las 15 horas, ¿sí? 15 mil pesos sale el cartón el 28 de septiembre, que es lunes a las 15. 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Y después tenemos 3 cartones más, que usted puede ser uno de los o las ganadoras. 3874-669-119. Mientras Pelu se va a preparar su sándwich, ¿sí? Yeah. Aquí antes leo algo de Marcela, que está muy atenta. Yo estoy tomando mate. Ayer me hice un licuado de banana con mucho hielo. Ah, mira vos. Pero más soy del mate. Puede hacer 40 grados de calor, pero...
1: Lo tomo igual.
0: Empate, dice acá, ¿no? Que no me falte. Ah, el mate que no me falte.
1: Ah.
0: Sí, por ahí uno escribe cada tontera, ¿viste? Cuando sí. No digo, ojo, no, aclaro, no por Marcela, sino que vos estás escribiendo y después leer así salió cualquier cosa, ¿viste? No sé si uno pone mal o no sé. Perdón, dice, ¿por qué perdón? Pues si no. Era más, que vos echarle la culpa al celular, Marcela. Pues sí. ¿Sabes qué? Ah, no, este celular, y lo tira así, lo pisa total, el lunes me saco un iPhone. Así tiene que decir, ¿no? Hay que tener fe, sí. Si no, me equivoqué, dice. No, una mujer que te reconozca que se equivocó es para poner música, Pelu. ¿La ponemos o no?
1: Vamos.

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0: 19:07 minutos y medio también. 3874-669-119. Para que ustedes puedan participar, ¿no? Participen si quieren, ¿no? Por supuesto. Pero yo participaría porque tengo una jarra eléctrica, más un cartón del bingo de gimnasia y tiro, más la mini pimer, más el cartón. Hay tres cartones más también para que usted pueda participar del juego que es el próximo lunes. No se olviden, lunes, a partir de las 15 horas, televisado y transmitido por radio. Por supuesto, Graffiti va a estar presente allí también, por diferentes medios, por internet. ¿Lo pueden, dónde lo pueden comprar? Me decía recién. 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También lo pueden comprar. O sea, hay diferentes maneras de poder adquirir este cartoncito. 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O sea que, en forma virtual. O sea que tiene, la posibilidad las tiene. Porque hay 51 millones de pesos en efectivo para repartir. 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Así que ya sabe, sí. Perú, empiece a elegir el cartón, tienen varios lugares para ir. Usted no puede participar del sorteo, le aclaro. Por la ya me estaba diciendo yo, no, nada que ver con la empresa. Así que bueno, 3874-669-119, manden mensajitos, chicos. Tienen tiempo todavía, por lo menos 20 minutitos más, ¿no? Vamos a hacer el sorteo para pasarle a la gente de administración, para que ustedes puedan pasar mañana, si quieren, a partir de las 10 horas, un poquito menos, de las 9. Pueden pasar a retirar el premio, el cartón, porque es indispensable el tema del cartón, hasta las 1 de la tarde, más o menos. ¿Por qué? Porque va el nombre y apellido, la dirección, la localidad, el teléfono y el DNI. De esa manera, completando los datos de los ganadores, va, eso ya pasa a la parte de cómputos de la gente que organiza el bingo, y de allí en más ya entra en sorteo. O sea que por eso tiene que venir bien conformado en el tema de los datos, ¿no? Porque si usted es uno de los ganadores, en el momento lo llaman por teléfono, al teléfono que usted dejó, le dice: hola Pelú, ¿usted Pelusa de los Valles Calchaquí? Sí, tiene que decir, claro. Entonces usted ha sido el ganador de tal premio.
1: Vamos,
0: todavía, y ahí nomás. Si sufre del cuore, chao, sí, nos vemos en Disney, elija sala. Y si no, empiece a festejar ahí, tranquilo, por supuesto, ¿no? Y teniéndolo el cartón en la mano, y no, que no se lo quite nadie. Porque el cartón es como el documento, ¿no es cierto?, que usted tiene que presentar para que le entreguen el premio. Si no, así ¿cómo? Es. Yo puedo decir, yo soy el ganador, y el cartón, me lo he olvidado, diría, no sé, alguien diría así, ¿no? No. Tenemos un audio de Gabriel, ¿puede ser?
2: Así es.
0: Creo que, sí, algo así, ¿no? A ver qué dice Gaby, para que ustedes puedan pasar.
3: Hola, Pelusa, buenas tardes. Poné el temita de ACDC. Pueden pasar al Destruct, porfa.
0: El cartón, porque es
3: Superito, dígale a mi señora que participe, está en la casa, ahí escuchando la radio, haciendo flores de tela. Un abrazo, bendiciones, buen fin de, Dios lo bendiga.
0: Gabriel.
3: Taxista.
0: Gabriel,
3: aeropuerto.
0: ¿Qué tal el aeropuerto? ¿Qué tal? Contanos del aeropuerto.
3: Mi hija Martina Isabela.
0: Martina Isabela, saluditos desde ya. Gabriel, si vos sabes, me das el nombre de tu señora y las tres últimas del documento. Lo debes saber al documento de tu señora. Tu señora seguramente el tuyo lo sabe. Así que bueno, tenés que meterle. A ver qué pasa, Gabriel. Gabriel no está, ¿no? Y mándame el tuyo también, Gabriel. Sí, aquí está Gabriel. Hay un Gabriel, será el 937. Pero mándame el nombre de tu señora y o de tu hija, Guadalupe 470, me dice, ¿sí? Ya está Guadalupe 470, ya está participando, acá la tengo. Y tu señora es Guadalupe, entiendo, quiero creer, porque me dijiste de tu hija también. Está grabando un audio, ¿no? es que está en el aeropuerto recibiendo a los pasajeros. Que nos cuente un poquito cómo se está moviendo el aeropuerto, qué tal está todo, si hay movimiento. Seguro que hay movimiento, ¿no? Más de noche cuando llegan los vuelos internacionales, ¿no? Hay uno que llega a las 12:15 minutos, que es puntual, de una empresa panameña, y hay otro de una empresa chilena que llega a las 4:30 de la mañana, más o menos. Así que están todos. Silvia dice, este es David, ¿no? Él ahí nomás notó su señora. Yo le anoto a mi señora. Bien, ahí, David, está bien. David, lo que es Silvia. Vamos, anotamos con Silvia el 991. Pelusa, no me diga mi señora también. No, usted no. No puede usted. No digo nada.
2: Tenemos un audio de Gabriel.
0: A ver qué dice Gabriel.
2: Ahí lo escuchamos.
0: Bueno.
3: Sí, es a Guadalupe, mi señora.
0: Bien ahí.
3: Bien ahí. Eso lo programado, eso no viene en tan por llega ahora Rivero. Y el de Chile ya no viene, y el de Brasil tampoco, como está llegando a veces de Panamá.
0: Claro, yo me refería al de Chile en la época de vacaciones, sí, pero hay uno de Latam que viene desde Lima. 3 veces a la semana, ¿sí? Así que hay otro audio ahí, no sé qué. Claro, no, sí, el de Brasil empieza
3: Lima,
0: en
3: Lima también.
0: Claro, eso. Nelson del Depósito, a ver qué nos dice. Hola, Riverito. Pelusa, acá escuchando la radio desde el temprano. Lavaba la ropa, limpiaba un poco la casa. Recién me desocupo, quiero participar. Nelson, eso es su nombre, ¿ve? Ahí tenés.
2: Muy bien.
0: Para la que decían que no, yo lo hago sola, me decía de Marce. Así, entonces ahí tenés, Nelson. Vamos, Nelson, todavía. Está participando Nelson. A ver, que ponga bien el nombre yo, porque después... Después el guardia, se enoja el guardia, ¿no? No puesto bien el nombre. No, pará, está bien el nombre. Así.
2: Tampoco.
0: No, hay que acá todo en orden, si no, no va. A veces si gano algo enseguida me voy a trabajar. Bueno, que te vaya bien, amigo. No, sí, hay que estar atento también, ¿no? Porque por ahí la producción sí te manda, ¿no? Gabriel, ¿qué dice ahora? Se ve que no tiene pasajero.
2: A ver... Ahí lo escuchamos.
3: Bueno. Parece Lima, ¿ve? Que llega mañana domingo y ayer también ha llegado. Y los que están con un cartelito amarillo que es en el aire, están en el aire para llegar.
0: A veces si gano algo. Mandó una foto o algo, no lo vi yo.
2: Son los cronogramas de los vuelos.
0: Ah, ¿dónde están? No, pero no mandó acá, ¿no? No vi nada. A ver. ¡Ah! Ahí está, ¿ve? Pelusa, ¿por qué no me avisa? Ahí está, a las 20:16, estimado, la llegada del JetSmart, ¿no? Bien, ahí, el vuelo J3636 desde Mendoza, de Buenos Aires, a las 20:30, Aerolíneas Argentina, el vuelo AR1500, estimado, desde Buenos Aires, el JetSmart, a las 21:31, ¿no? Después, de Buenos Aires, dos JetSmart de Buenos Aires, mirá vos, y el domingo...

0: 58, ¿no? Sí está Daniela, creo, ¿no? ¿Yo la vi temprano o no? ¿O se me hizo? No, no está, che. La anotamos, ¿no? Ahí nomás, sí. ¿Eh? Toque. Vamos, Daniela, todavía. Daniela, te queremos. Daniela, Daniela, ¿qué estás haciendo, Daniela? Aparte de perder el tiempo escuchándonos, ¿qué estás haciendo? 158, las tres últimas cifras del documento. Ahí nos está escribiendo Daniela. No sé que no era mentir, pero bueno, igual nosotros queremos todo, vos sabés, pero. Che, ¿tenés para apretarme para el pucho para mandar la salida o no?
1: Sí.
0: Ah, bien ahí. Sí. Esos son amigos. Recién terminé de lavar la ropa, dice Daniela. Ahora a descansar, sí señor, un buen vino, una soda y que parta el mundo, ya está, ¿no es cierto?
1: Claro que sí.
0: Claro.
1: Después de laborar.
0: ¿Qué te gustaría comer esta noche así? ¿Qué te gustaría? O sea, tengo ganas de comer, no sé, qué sé yo.
1: Pizza.
0: Pizza.
1: Pizza.
0: Bueno. ¿Con qué bebida acompañaría la pizza, señor?
1: Cerveza.
0: Cerveza. Blanca, negra, amarilla.
1: Rubia.
0: Rubia, esta es la debilidad que tenemos, ¿no? Bien, está bien, ¿no? Lo que es. Yo, la verdad, yo no sé todavía. Sí me gustaría, mira que soy, ¿no? Soy, la verdad, soy más raro que perro verde, pero. Un bife de chorizo a punto. No crudo, pero a punto. No tampoco, viste, ya muy seco, a punto así, jugosito así, ¿no? Con un puré de calabaza. La papa a mí me cae, pero. Una bomba así, pumba, y adiós, nos ven. Parezco embarazada, así la panza. Claro, ¿no? No, vos sé que la papa es por el almidón que tiene, ¿sabías, no? Y la papa también, para los que tienen problemas del azúcar todo, no es recomendable porque tiene mucha azúcar la papa.
1: Exactamente.
0: Y lo contrario con la remolacha, que todo el mundo cree que tiene impresionante, nada que ver, es muy buena. Para muchas cosas. Sí, sí, sí. Que algo se aprende. 10 años en la escuela de cocina. Algo tengo que saber. 3874-669-119. Ya queda poco, chicos, para poder participar por la jarra eléctrica más un cartón de el 15º bingo monumental de gimnasia y tiro, más la mini pimer, más otro cartón y más 3 cartones más que tenemos para que usted se lo pueda llevar y pueda ganar uno de los importantes premios, como 6, 7, 8, 12 millones, puede ser. 2 Fiat Cronos ahí, más los 4 millones, un Tera, un Fiat W Tera, ¿no? 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No es moco y pava, diría la abuela. 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En los puestos de venta que hay en toda la ciudad. 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Siempre está en una esquina, siempre está a la entrada de San Luis, ¿vio? En la autopista. También vi varios puestos de venta en la rotonda. Cerca del supermercado, el chico, digo yo, pero es el chango, ¿sí? Porque nadie se dé cuenta, digo. Y bueno, en todos lados, te digo. En todos lados. Así que bueno, a meterle pata porque quedan pocos cartones. Eso sí, mañana también lo pueden comprar. Ojo que el lunes es el sorteo, ¿no? Pero mañana tienen tiempo. Los que ganen tienen mañana hasta el mediodía para pasar por la radio a retirar los premios. ¿Sí? Eso queda claro. Tenemos un audio del 97, ¿puede ser?
1: Muy bien.
2: Hola, Riverito, ¿cómo anda? Yo también recién terminé de lavar la ropa.
0: No hay más cada uno.
2: Estuve lavando la ropa de mi nieta.
0: Ah, es otra cosa.
2: Miguel, 292. Dios lo bendiga.
0: 292 dijo, ¿no?
1: Así es.
0: Miguel 292, muchas gracias Miguelito por tus deseos también, igualmente, que la pase lindo. Acordate que te acostó un ratito, después tenés que lavar la cocina, tenés que lavar el baño, las ollas que han quedado ahí nomás, ¿sí? ¿Y qué más? Y ahí nomás, ¿no? Y ahí recién te podías dormir. ¿Sí? ¿El que manda quién es? Claro, Miguel el que manda, jefe. Ahí está, de una, yo soy jefe y hago lo que quiera, así Miguel, no, así somos todos, tenemos que hacer así. Te cuento, es que empecé a tomar agua de... ¿Kefir en ayunas? ¿Kefir puede ser? Puede ser. Se me fue el hinchazón de la que comía. ¿Kefir? Vamos a buscar. Sí, porque hay que ver qué kefir, a ver. ¿Kefir? A ver. Vamos a ver si esta miente también. ¿Kefir? ¿Qué es kefir? Dicen.
1: ¿Qué es?
0: Es una bebida fermentada similar a un yogur líquido, pero de sabor más ácido y textura más ligera, que se obtiene al... fermentar leche o agua con unos nódulos o gránulos vivos compuestos por bacterias.

0: bacterias y levadura. Hermoso. ¿Para qué sirve? Dice también, ¿no? Ojo, que uno aprende. El kéfir es una bebida fermentada parecida al yogur, líquido que se obtiene al fermentar leche o agua con pequeños gránulos compuestos de bacterias y levaduras benéficas. Mejora la digestión, aporta probióticos naturales que equilibran la flora intestinal, ayudan a procesar mejor los alimentos. Fortalece las defensas, estimula el sistema inmunitario gracias a la acción de sus microorganismos vivos, facilita tolerar la lactosa, mira vos, qué bueno. Durante la fermentación las bacterias consumen gran parte de la lactosa, por lo que suele digerirse mejor que la leche común. Aporta nutrientes, es rico en proteínas de alta calidad, calcio, magnesio, vitamina y grupo B. Antiinflamatoria, contiene compuestos bióticos que ayudan a reducir la inflamación y combaten bacterias dañinas en el intestino. De ahora en más, señores, me voy a comprar el kéfir y que sea lo que Dios quiera, porque hace de todo. Es una magia, ¿no? La verdad es que está bueno, ¿no? Es mágico, así diría, ¿no?
1: Es mágico.
0: Exactamente.
2: ¿Le gustó o no le gustó?
0: Ah, la mía, míralo. No, deja. Ya, eso es lo que hace una bebida cola sin azúcar, chicos. Atento, ¿no?
2: Trajeron una bebida. Mejor la común.
0: ¿Es la común, ¿eh? Sí, métela la
2: dijo
0: común.
2: Dijo que es cero.
0: No, porque me pedo cero y ahí está. ¿Aprendiste a freír el chorizo y a romper los huevos? ¿Quién es el que me mandes?
2: Jorge David.
0: El chorizo no lo hago frito. Al romper, los hago hervido. Ah, te jodí ahorita. Ah, ahí tenés para vos, Jorge. ¿Qué pasa, Jorge? No, pues, ¿por qué así? Vienen agua y leche, kefir es un probiótico, lo compro en la dietética. Rápido, diría el salteño.
2: Rápido.
0: Rápido, por favor, una casa que venda productos de dietética, esas cosas, ¿viste? O naturales. Uh-huh. Ya tenemos que conseguir ese anunciante. Si hay alguna dietética que quiera anunciar acá en la radio, el precio está espectacular, te digo, las 24 horas del día, los pases rotativos, no, olvídate. Así que ya sabes. Bueno, gracias entonces por Adriana Centro, dice, qué apellido raro Centro, ¿no? gracias por tus datos, es importante. Este es el agua de kéfir. Mira vos. Lo que hay tantas cosas que hay, ¿no? Y uno no sabe nada. Bien, Adriana, a ver. Bueno, Adriana, si vos lo decís, es así, esto es así. Está muy bueno entonces saber de que existe esto y que lo podés consumir, ¿no? También y hacer para que te ayude un poco, ¿no? Siempre, por supuesto, también hay que consultar a su médico de cabecera, no le quitemos el laburo tampoco, porque ellos también nos pueden recomendar, ¿no es cierto? Uh-huh. El magnesio se usa mucho, ¿no? En diferentes, uno que es de una cosa, otro de otro, de otro de otro, está bueno también, pero bueno, hay que hacerlo. 3874-669-119, enseguida nomás ya damos a conocer los o las ganadoras de estos bingos, de la jarra eléctrica, de la mini pimer también, que está buenísima, de los cartones del bingo. ¿Qué más podemos pedir, chicos? Tenemos de todo. 3874-669-119. Mientras, aquí Pelusa, que lo comió, ¿cómo es que dijo? ¿Le gustó o no le gustó? ¿Sí,
2: no? ¿Le gustó o no le gustó?
0: Ahí está, ahí lo tenés, al Pelusa. ¿Ah? Ya está contento, como perro con cinco colas. Yo sabe lo que quiero, música. La verdad que tengo ganas de una buena música para Ya está, ya la noche entrada, ¿no?
2: Sí, 7, prácticamente.
0: 7:25 ya estamos, ya, o 19:25 para ser más exacto. Algunos dicen 19:25 de la tarde, pero se sobreentiende, ¿no es cierto? Creo, no
2: exacto,
0: sé.
2: Sí.
0: O yo soy muy boludo, o no
2: es
0: sé.
2: Es redundante.
0: Pero, sí, no, tan pasado. Pasado ya, diría mi amigo, ¿no? ¿Qué más tenemos acá? No tenemos más nada. Así que, ¿a la música te parece?
2: Claro que sí, con un pedido.
0: Bueno,

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0: Hay un ruido ahí, no sé qué.
1: Ahí estamos.
0: Sí, tengo una fritura todavía, pero... A ver.

Ahora me di... Sí, igual. ¿Algún problemita ahí, no? Seguramente. Bueno, sí, muy agudo. ¿Me escucho yo, puede ser? A ver, le bajo un poquito el volumen. Ahora, ¿me escucha bien? ¿Bien? A usted no lo escucho yo, ¿eh?

0: sensación. ¿Así era o no?
1: Ahí estamos.
0: Ay, quiere, ¿no? Mejorcito, ya no. ¿Qué pasó?
1: Problemas técnicos.
0: Los dioses, sí. Viendo que se pusieron furiosos. Yo también quiero el bingo. Dice, no, dejen de joder, chico, y ahí no va a ser no caro. Tengo un audio, ¿no? Antes tengo un mensaje de Silvia, 892. Dice, hola, Riverito, no sabía que estabas por la tarde. Me pongo a lavar los platos, enciendo la radio, te escucho, qué lindo, participo por los premios. Silvia, 892. No estamos todos los sábados a la tarde. Aclaramos que es siempre un previo a un sorteo de un bingo, ¿no? O sea, prácticamente todos los meses estamos una vez, dos veces al mes. El kéfir, así dice, porque lleva un acento, no es para todas las personas, a algunas le puede caer mal. Es cierto lo que yo decía, consulte a su médico también a ver si usted está en condiciones o no de tomar este tipo de bebidas, pero está bueno el dato también. Tengo un audio del 9919, ¿puede ser?
1: Muy bien, ahí bueno. Lo escuchamos.
2: Bueno. Hola, Riverito. Te habla aquí, Caldana. Quiero participar. 682 son mis tres últimas. Gracias. Mi señora también quiere participar, María Fernanda Medina. Las tres últimas son 567. Bueno, tenemos un solo celu, señorito.
0: Están participando, Quique, Aldana. Te pongo por el apellido, más que nada, Quique, decime el nombre. Quique, ¿quién viene? Es Enrique, ¿no es cierto? Calculo yo.
1: Tal vez.
0: Sí, tal vez. Y María Fernanda, 657, estás participando, por supuesto. Puedes tener un solo celular y mandarle a ¿cómo se llama? Desde toda la familia, ¿no es cierto? O sea, de la hija, el hijo, el perrito, la... Todo. La abuelita que ahí está, la maquita, también le mandamos. No sé qué más quiere aclarar Quique. Vamos, Quique.
1: Ahí está.
2: No, Riverito, Héctor Jorge Aldana, soy
0: Kike,
2: venido de arriba.
0: Ah, Héctor. Héctor Aldana, ahí está. Ahora ya lo aclaramos para que, si llegas a tener la suerte de salir ganador, para que no haya problemas cuando venías a retirar el premio, ¿no? ¿Viste? Si no, tenés que traer la orina, todo el otro día, un clavo, no, de pelote. Porque te hacen el examen también acá, guarda, ¿eh?
1: Todo.
0: No es fácil. A ver, ¿cómo vamos a ver cómo va el cuervito? ¿Querés que te diga cómo va el cuervito?
1: Sí.
0: A ver. Maver, diría el maestro, ¿no? El paisano. Eso. Hay un festival con el chaqueño, ¿no? Por ahí, ¿no?
1: Sí, en la Ciénaga.
0: Ah, mira, es la finca de él, creo, ¿no?
1: Ah, eso no sabía.
0: Creo, no sé, la verdad que no. A ver. 36 minutos del primer tiempo. Deportivo Madryn 0, Central Norte 0. Buen resultado hasta ahora, ¿eh? Nadie pensaba, pero hasta ahora no cantemos victoria. Te cuento que las finales ya de los partidos, uno lo favorece, el otro no. Almirante Brown cayó frente a Acassuso de visitante. Acassuso queda ahora a 3 puntos, estaba a 2 puntos de Central. Estudiantes le ganó a San Miguel, que queda ahí abajo con 31. Quilmes le ganó a Güemes 2-0. Ciudad Bolívar le ganó a Chaco Forever 2-1 y All Boys Colón de Santa Fe, también un resultado que le importa porque no se escapó mucho All Boys, 0-0. 34 del primer tiempo, Madryn empata con Central Norte 0-0. A las 20, otro partido de la otra zona, pero que es importante también, Colegiales y Chacarita juegan a las 20 horas. Mañana 15:30 Almagro Chicago, 15:30 Atlanta con Agropecuario. A la misma hora, Los Andes Morón, a la misma Defensores Ferro, lindo partido. 16 Patronato San Martín, 16 Mitre con San Telmo. Ese partido ese también que es bravo para Central. A las 16:30 Maipú Temperley, a las 16:30 también Midland, Tristán Suárez, van por arriba. A las 17 Racing de Córdoba, Godoy Cruz, también le interesa a Central. A las 18 Gimnasia y Tiro Rafaela, si gana Gimnasia se pone bien. Y a las 21, Gimnasia de Jujuy enfrenta a San Martín de Tucumán. Partido que dicen que se juega con público visitante. Juegan a las 21 porque hoy todavía están desarmando todo lo que fue el escenario de la Fiesta Nacional de los Estudiantes. Vamos con más mensajes, ¿le parece, amigo?
1: Claro,
0: porque
1: que
0: ya
1: sí.
0: Estamos terminando, queda poco nomás. Hola, soy Noemí 006, quiero participar aquí regando las plantas. Ahí tenés. Bien por Noemí, ¿no? Noemí, bueno, estás participando, Noemí. Ahora sí, 006. Estás regando las plantitas. Hay que, con responsabilidad, el tema del riesgo, ¿no? Está bien que las plantitas necesitan todo. Pero hay algunos que vos ves que salen a lavar la vereda en pleno centro con unas manguerones, con la presión total. Eso es está prohibido y tiene multa, ¿no? La gente que hace. Si usted ve a alguien que está en la vereda regando, o la calle o regando la vereda, y tiene que llamar al creo que a Agua del Norte o algo así, haga la denuncia, y porque el agua es de todo y hay que cuidarla. Es tremendo el tema, ¿no? Y más como no sabemos cómo se viene ahora, si hay mucha lluvia, poca lluvia, mucho calor. Ya estamos viendo los calores insoportables. Seguramente en algún momento una lluvecita cae y bueno, hay que ver eso. Pero bueno, hay que cuidar el agua, chicos. 3874-669-119. Tenemos la jarra eléctrica, que ya se va, ¿eh? La mini pimer, que ya se va. Un cartón del bingo del 15º del bingo monumental, el bingo millonario del Club Gimnasia y Tiro, que mañana juega a las 18. Y aparte tenemos tres cartones, que lo tienen que buscar por Pedro Pardo 155, continuación de San Luis, esquina pasaje San Cayetano. Es una casa con rejas. Ahí está el guardia de seguridad y ahí le dicen: yo gané en tal programa, pum pum, los documentos, todo, y ahí ya le hacen la entrega de los premios, y en especial llenar todo con los datos de usted, del nombre, apellido, dirección, localidad, teléfono y DNI para el bingo, para que entre en la sala ya de cómputos y ya usted esté participando tranquilamente. 3874-669-119. Ya vamos, otro temita musical, ¿le parece, Pedro?
1: Así es.
0: Y ya vamos a ver el sorteo, para que usted nos diga, ¿no? No fueron muchas hoy, por el calor debe ser también, muchos se están refrescando, otros están en auto paseando, ¿no? Pero tienen posibilidad de premio, así que ya está. ¿Le metemos? Salud,

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0: Hola, buenas noches, soy Clarisa Peña, 554, quiero participar del sorteo, bingo de gimnasia y tiro, buena jornada para ustedes, muchas gracias, estás participando. Esther dice, Riverito, yo lavo la vereda una vez a la semana, pero junto al agua de lavar ropa cuando se está desajustando. Muy bien, porque la ropa ya no es muy sucia y puedo lavar la vereda jamás con manguera. Muy bien, Esther, lindo ejemplo, ¿no? Va a ser premiada como la señora que lava la vereda como tiene que ser. Recién llegué de misa, le deseo feliz semana, bendiciones, don Riverito, Norma de Morosini. Bueno, me alegro. Hay gente que va los sábados, ¿no? A la tarde-noche para no ir el domingo, ¿no es cierto? Está bien. Bueno. Vamos a... Usted va a ser responsable, Pelu. Así, grave. Tenemos... Vamos a comenzar rápidamente. A ver, ¿dónde tengo los
1: años? Rápidamente,
0: diría, ¿no? Bueno. Tenemos... Ponga el redoblante, alguna cosa que...
1: Ahí vamos.
0: Claro, para dar la... Ay, Dios mío, ¿qué pasa acá? Acá tenemos papeles. Ahí está, no sé para qué pones, pero viendo que pone. Vamos a ir primeramente por el primer cartón del bingo de gimnasia y tiro, ¿le parece?
1: Claro
0: que sortea el día 28, que es el día lunes. Norma está escribiendo, espera a ver si, porque todavía tiene tiempo, medio minutito. Vamos, Normita, meta, Norma, vamos, fuerza, meta, ya. Juega el día lunes a las 15 horas, transmitido por radio y televisión, vale 15.000 pesos el cartón. Los premios que tienen, 6, 7, 8 y 12 millones, dos Fiat Cronos más 4 millones cada uno patentado, un Fiat Tera, un BMW, perdón, Tera, más 5 millones y patentado, más un BMW Taos con 5 millones y patentado también, por supuesto. Tiene 5 iPhone 17 y 5 notebooks. Acá la última que se va a inscribir es Norma. Ahí, ya lo anotamos por acá. Por acá. Bueno. Vamos a ver, ¿qué musiquita tiene aparte de los redoblantes? Una música así que, a ver, escuchando un temita así un poquitito, el que quiera usted, no sé.
1: Bueno, vamos.
0: Ya dejé de joder, tenés que decirme ya te noto, yo te conozco, ¿no?
1: Vamos con música entonces.
0: Quiero mi saludo, Pelusa del Río, ¿cómo está? Central.
1: Un saludo, Normita.
0: Un saludo, Normita.
1: Exacto.
0: Central, ya te digo, no nos pongamos nerviosos. A ver. Vamos a actualizar, esto se actualiza a cada rato, ¿vio? Porque es así esto, ¿eh? Vamos a ver si podemos entrar, le damos esa noticia a la cuerva querida de Normita, que es la que recién vino de misa, ¿no? Recién vino de misa, toda santificada, chicos, atentos, porque ¡bam! 44 minutos del primer tiempo, el marcador entre Madryn y Central Norte, 0-0. Buen punto hasta ahora, no cantemos victoria, tranquilado. Bueno, ahora sí, lo que usted quiera, redoblante, campana, tire cuete, lo que usted quiera. Bueno, vamos a ir con el primer cartón, el ganador o la ganadora del primer cartón. Usted me tiene que decir un número del 1 al 32.
1: Muy bien.
0: Del 1 al 30, piense bien, la vez pasada fueron todos hombres, después nos quieren matar.
1: A ver. Niño,
0: peche, porque bueno, no nos dimos cuenta. Del 1 al 32.
1: Muy bien. Empecemos por el 2.
0: Bueno. A ver, acá está. Aquí está. Esther 742. Espera que anote, puede ser. Esther con TH. Esther 742. Esther, ganaste un cartón del bingo de gimnasia y tiro. Lo tenés que retirar de Pedro Pardo 155. Mañana a partir de las 9, 9 y media hasta las 12, 12 y media. Podés venir a retirar el cartón, ¿sí? Atento que hay poco tiempo, ¿sí? Bueno. Ahora vamos.
1: Muy
0: siempre
1: bien.
0: Del 1 hasta el 32. Ya sacamos el 2. Ya el 2 no va.
1: Exacto.
0: Recuérdese, porque usted después toma la pastilla, no se acuerde. Y capaz que dice 2. No es
1: muy
0: así.
1: Bien. Bueno, vamos con el 12.
0: 12, la tiene con el 2. Bueno, el 12 es Gabriel, Gaby, te queremos. Gabriel, para que tú anote bien acá. Gabriel, 937. 937, Gabriel. A ver, acá para que ponga un bingo. Anoto, porque si no, después. Usted sabe que uno es viejito y ya se olvida, ¿vio? Y acá también, un bingo, sí, hay que anotar todo. Esto lo hacemos así para que no haya duda, ¿sí?
1: Bueno, todo legal.
0: Gabriel, también, Pedro Pardo 155, Gabriel, mañana de 9, 9 y media a 12, 12 y media, 1 también, retirás por la portería con tu documento, el cartón, llenas con tus datos, por supuesto, del bingo para que ya entre en concurso. Vamos con el tercero. El tercer cartón, del 1 al 32, menos los dos que nombraste, uh-huh. ¿sabes? ¿Cierto? Siempre te reitero porque vos... Vos tomás gaseosa sin azúcar que ya te pone medio como que no te llega a vuelta. No, mentira. Capo.
1: Vamos con el 24.
0: 24, ¿a dónde está el 24? Bueno, aquí está 24, Silvia 991. Hay dos Silvia, ojo, yo te decía, ¿verdad? Esta Silvia es 991, un bingo. Silvia 991. Acá anotamos Silvia 991. Silvia 991, ganadora de un cartón también del bingo de gimnasia y tiro, ¿sí? Así que ahí vamos tranqui, ¿no? Claro, yo le digo a usted del 1 al 32, capaz me dice 44. No, pues Pelusa, no.
1: Estoy diciendo,
0: claro, es capaz usted, ¿no? Usted de todo. Ya, aparte que está bien armadito para esta noche. Ya, ¿sabes qué? Ya tirando cuentas.
1: Con todo. Vamos con él.
0: Reiteramos primero los ganadores de cartones. Cartones del bingo de Millonario de Gimnasia y Tiro. Esther, 742. Gabriel, 937. Y Silvia, 991, ¿sí? Está clarito, ¿no? Está clarito. Gabriel ya está enterado. Esther también. Ya le vamos a decir a Silvia 991, que es la ganadora, ¿sí? Bueno, ahora vamos con la Mini Pimer, que está acá. Espectacular, ¿no? Mira la Mini Pimer, qué linda que está. Si no, para mí, es un garrote, es alguien. Bueno, más un cartón. O sea que la Mini Pimer, más un cartón, ojo, ¿no? O sea, un cartón del bingo. Que esto es todo gentileza de Gimnasia y Tiro. Un bingo de Gimnasia y Tiro. Bueno, bien. de nuevo, comenzamos usted remándola. Acuérdese que del 1 al 32, no me va a decir 44, no me va a decir 100, no me va a decir unas letras tampoco, por favor, Pelo, lo conozco, porque usted ya hasta ahora empieza ya a zapatear todo y quiere ir a ver el segundo tiempo, el cuervito, seguro, así que...
1: No.
0: ¿No? ¿Por qué no?
1: Porque soy de Santa.
0: Ah, cierto. Bueno, por lo menos vaya a ver cómo se hacen goles. Van 0-0.
1: Como pierden.
0: Claro, no, qué feo lo de usted. Hay Navarra Brava, está al frente, ¿no? Y está haciendo la hinchada, y bueno, así que...
1: Bueno. Vamos con el 30.
0: ¡El 30! A ver, ¿dónde anda el 30? A ver. El 30 es para... Para acá ponemos... Noemí 006. Espere que anote. Noemí 006. Noemí 006 es la ganadora de... Una Mini Pimer, así era, ¿no?
1: Así es.
0: Mini Pimer, así pongo yo, más un cartón. Yo estoy poniendo en la planilla, bingo. Para que no haya duda, ¿viste? Para los que controlan, después la gente de la administración y todo, ¿viste? Que controlan todo, que está bien, por supuesto. Uh-huh. Entonces, Noemí 006 es la ganadora de una Mini Pimer, más un cartón del bingo de Gimnasia y Tiro. Noemí, mañana, a la mañana, hasta el mediodía, 12:30, 1, podés pasar por Pedro Pardo 151, al igual que los otros ganadores de los cartones, porque tenés que llenar el cartón, tenés que traer el documento, y bueno, te dan un comprobante que recibiste la Mini Pimer también, para que la gente de Gimnasia y Tiro sepa que los premios que llegan acá se entregan, ¿sí? Así que está perfecto eso. Vamos con el último premio, porque... es una jarra eléctrica más cartón del bingo. Acá ya me empiezan a ¿cómo se llama? A presionar. Yo quiero ganar. No, tranquilo, chicos. Cuando le pasemos el CBU de nosotros, puede ser. Ahí podemos hablar, ¿no? Bueno, vamos a ver ahora. ¿Quién es el o la ganadora? Ahora está más. ¿Ve? Esther, Gabriel, Silvia, Noemí. Ahora hay más mujeres que hombres. El otro día no todos hombres, ¿te acuerdas?
1: Sí.
0: Claro, claro. Bueno, volvemos de nuevo a te reitero. Del 1 al 32, a ver. ¿Qué número elegía? Algo al mes, no sé, lo que vos quieras. Está a tu disposición todo. Uh-huh. Así, algunos van a decir, qué lindo, gracias, ¿no? Y otro, la puta, el pelo se va a la... Así te van a decir, porque esto es así, campeón.
1: Sí, bueno, claro. Dale. Vamos con el 16.
0: Bueno, vamos con el 16. Es para Adriana. Acá anotamos Adriana. 095, Adriana. que ha ganado una, ¿qué era? Una jarra eléctrica, así, ¿no?
1: Así es.
0: Una jarra eléctrica más un bingo de gimnasio y tiro. Un bingo de gimnasio y tiro. Ahí está. O sea, vamos a ver, retirar bien ahora qué pasa con la última ganadora, que es Adriana 095. Adriana 095. Acá hay cámaras, todo, así que... Bueno, ahora, mirá, ganaron una, dos, tres, cuatro mujeres contra un varón. La vez pasada fueron, creo que, cinco premios y eran todos varones, ¿te acuerdas?
1: Así es.
0: No, y a la salida habían pancartas, todo, sí, discriminación, claro. Todo, no. Sí, sí, bueno. Vamos a reiterar los ganadores, ¿te parece?
1: Claro que sí.
0: El ganador de... Uno de los ganadores del cartón del bingo de gimnasio y tiro es Esther 742. El otro cartón fue para Gabriel 937. El tercer cartón del bingo de gimnasio es para Silvia 991. Silvia 991. Vamos con la mini pimer. Más un cartón de gimnasio y tiro es para Noemí 006. ¿Sí? Y una jarra eléctrica más un cartón del bingo de gimnasia para Adriana 095. Todos deben pasar mañana a partir de las 9, 9 y media hasta las 2 y media, 1 de la tarde, 1 y media ponerle también, para retirar por portería de la radio los premios con el documento. Si usted no puede venir, mande su documento físico, por favor. Así le hacen el recibito, todo, porque todo es así, bien controlado con el documento, recibos, todo. Pedro Pardo 195, ¿sí? ¿Le parece? Pedro Así Pardo 195, es. Continuación de San Luis, esquina Pasaje San Cayetano, viniendo por Pedro Pardo o por San Luis, mano izquierda, justo en esquina, una casa con rejas, un chalecito con rejas. Ahí está con rejas, ahí está el portero, que está la seguridad también ahí. Usted lo va a ver llegar, va a salir, señora, sí, nosotros ganamos del programa especial de ayer, o de ayer sábado a la tarde, tal cosa. Y ahí ya tiene listado, entonces ya le van a entregar los premios, ¿le parece?
1: Así es.
0: Ha sido un placer estar con usted. Ya saben, los cartones ganadores para Esther 742, para Gabriel 937 y para Silvia 991. La mini pimer con el cartón para Noemi 006 y la jarra eléctrica más el cartón del bingo de gimnasio y tiro para Adriana 095. Tienen tiempo todavía para comprar el bingo en cualquiera de los puestos, ¿no? 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Así que ya saben. Ha sido un placer estar con usted.
1: Pelusa, igualmente.
0: Pelusa Cardoso. Enormemente agradecido, y a toda la gente que siempre nos sigue también, y siempre cuando hay un bingo estamos nosotros previo a la jugada para hacerle algunos regalitos y algunos mimos también. Ha sido un placer, nos vamos tranquilo con el calor, salimos de acá, nos vamos, eso sí, vístase, pues, Pelusa, no puede salir así desnudo, pues, en la calle.
1: Hace calor.
0: ¿Está saliendo el aire todo?
1: Sí.
0: No, no, pues, ay, Dios mío, usted también. Bueno, nos vemos, ¿le parece? ¿Seguimos con la programación de graffiti?
1: Exactamente, hasta bueno, la próxima, gente.
0: Chao.

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11: Son las 8:08.

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0: Bienvenidos a todos ustedes una vez más. Buenas noches.
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